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Buenas noches, ¿cómo están? Soy Carlos Reherman y esto es Tormenta de Cerebros. Y estábamos escuchando una grabación de una actuación en vivo en el Teatro de Verano hace 19 años. Fue en marzo del 2007, cuando se reunieron allí para un recital los cuatro integrantes de Los Shakers, el grupo uruguayo que fue tan célebre en el Río de la Plata en los años 60. Hugo Fattoruso, Osvaldo Fattoruso, Roberto Capobianco, Pelín, y Carlos Vila, en la batería, Cayo. Y ahí hicieron, en esa ocasión, esta versión del tema de los Beatles, hicieron una cantidad de temas propios.

0: ¿no? Sobre todo en un reencuentro bastante impresionante, ¿no? Yo no estuve, no lo vi ahí, pero ahora se puede encontrar casi todo el repertorio que hicieron esa noche en YouTube. También encontré algunos videos restaurados que se ven impresionantes de la televisión argentina. No sé quién los restauró, tengo que averiguar quién fue, que además le puso sonido. Un sonido distinto, ¿no? Modificó la velocidad para que funcionara bien. Realmente un trabajo impresionante. Ustedes pueden buscar los Shakers en YouTube y ahí van a encontrar varios videos, con una gran calidad, tanto de audio como de imagen. Les cuento qué es lo que vamos a tener en el programa de esta noche. Vamos a recibir a Ignacio Martínez, escritor, dramaturgo y también miembro del Consejo de Autor Nacional, presidente del Consejo de Autor Nacional, que nos va a contar qué es eso y que tuvo una actividad la semana pasada, una actividad internacional relacionada con el tema de los derechos de autor. Después vamos a hablar sobre una cuestión de la lengua, un plural extraño que está usándose en los últimos tiempos, quizá a partir de usos académicos. Vamos a ver qué nos dice el especialista que vamos a consultar. Ignacio Fernández de Palleja, que ustedes saben es escritor, está radicado en Maldonado, pero es oriundo de 33 y es, yo lo voy a decir acá, no lo digo en su presencia para que no sea grande, pero es un gran escritor, es un tipo que tiene una prosa muy, muy elegante y fina, y bueno, sabe mucho, porque además tiene títulos sobre gramática, ¿no? Él es profesor de secundaria, pero tiene una maestría, creo que es una maestría, sí, sobre lingüística, de gramática, ¿no? Entonces, realmente explica muy bien las cosas y vamos a hablar de esta forma de referirse a la infancia y a la adolescencia, diciendo las infancias y las adolescencias. No hablamos de las sexualidades, pero digamos que anda por ahí el asunto, es decir, es el mismo tipo de aplicación de un plural a una cosa que uno en principio diría que no tiene ningún plural, pero él seguramente lo va a explicar con mucha precisión. Después voy a hablar un poquito de la historia de los derechos de autor porque bueno, es a veces un asunto un poco confuso para las personas que no están metidas en el métier de la creación artística o de otra clase que está sometida a regulaciones de derechos de autor. Y finalmente voy a pasar partecitas de una charla que hubo hace 10 días, no en la Feria del Libro de Buenos Aires, pero sí, digamos, motivado un poco por eso, porque quien dio esa charla es Guillermo Javeldsson, un agente literario argentino que está radicado en España, que vino con motivo de la feria, pero dio una charla en el Malba, tuvo una conversación con un editor, con Carlos Díaz, editor de Siglo XXI, y bueno, y habla sobre el mundo editorial, ¿no? Partiendo de su libro que ya tiene unos años de publicado, El ecosistema editorial, en el que habla de su experiencia dentro de ese mundo, del mundo editorial, y habla de las transnacionales, en fin, es interesante. Es apenas una muestra, porque la charla dura 1 hora y media y yo voy a pasar apenas, no sé, 10 minutos, para que se hagan una idea por dónde va, porque se puede ver, se puede escuchar o ver, y es realmente muy interesante. Y con eso vamos a cerrar los contenidos de la noche de hoy. Ahora nos vamos a la pausa y a la vuelta recibimos a Ignacio Martínez.
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0: En la conversación de Tormenta de Cerebros estamos recibiendo a Ignacio Martínez, que ustedes lo conocen seguramente, y si fueron a la escuela en los últimos, ¿qué diría?
1: 30 años. 40 años.
0: Seguramente estudiaron en alguna charla, leyeron sin duda alguno de sus libros. Así que bueno, vamos a hablar, no necesaria o directamente de su obra, pero sí vamos a tener que hablar de eso porque va a salir inevitablemente. Bienvenido, Ignacio.
1: Muchísimas gracias.
0: Bueno, en realidad el motivo concreto y específico tiene que ver con los derechos de autor y con tu participación en el Consejo de Derechos de Autor, ¿no? Uh-huh. Entonces yo te preguntaría en principio, ¿qué es eso del Consejo de Derechos de Autor?
1: Bueno, el Consejo de Derecho de Autor nace mucho antes que yo y que tú, en 1937, con la ley 9739, que tiene el de puño y letra de Víctor Haedo, a pesar de que eran tiempos de dictadura de terra, que yo creo que es una pieza jurídica formidable, adelantadísima para el tiempo, y después podemos hablar de por qué eso, ¿no? Uh-huh. ¿Qué previó este hombre en relación, por ejemplo, a las artes plásticas, ¿no? Y allí se instituye formalmente la creación de un consejo de derechos de autor de 5 miembros con carácter honorario, donde el presidente y el ministro de Cultura eligen a quien va a presidir ese consejo. También sugieren los nombres, pero bueno, eso con el futuro presidente del consejo se ponen de acuerdo y qué sé yo, y se crea el consejo formalmente, ¿no? Luego es el presidente del consejo que designa las otras dos, digamos, tareas, que son la de la vicepresidencia y la de la secretaría. Por lo tanto, quedan 2 vocales. Y bueno, a mí me convoca la ministra en aquel momento, María Julia Muñoz, en el año 2015, para integrar en calidad de vocal, pero quedo ahí como secretario del consejo. Y ahí comienza mi labor, ¿no? Luego el ministro da Silveira plantea renovar esa designación, a pesar de que fue muy cómico porque llegué al despacho y me dice: no te voy a preguntar a quién votaste. Le digo: bueno, está bien, pero supongo que no será por eso que me estás llamando. Le digo: vamos a asumir con mucho gusto. Necesito la continuidad. Bien, entonces asumí esos 5 años más, ahí ya como presidente. Uh-huh. Y en este periodo, José Carlos Maía me vuelve a convocar para continuar la tarea en calidad de presidente.
0: ¿Y qué hace el Consejo? ¿Qué es lo que tiene que hacer?
1: Básicamente, por mandato constitucional, por la ley, tiene primero que se respete en todos sus términos la ley propiamente dicha, la 9739, en cuanto a el pago formal de los derechos de autor que tengan que recibir los autores de cualquiera de sus
0: disciplinas.
1: Ahí está. En segundo lugar, hace un control estricto anual, 2 veces por año o 1 vez por año, de las entidades de gestión colectiva, porque se supone que esos derechos de autor están gestionados, informados y en algunos casos pagos por entidades de gestión colectiva.
0: Salvo algunos.
1: Está muy bien. Básicamente acá en Uruguay hay 4 entidades de gestión. Está AGADU, que es la más poderosa, que nació en 1929, en fin, toda una historia allí. Luego SUDEI, que

0: digamos, abarca a los artistas intérpretes, no a los autores o creadores, sino a los que interpretan la música. Tiene un montón, miles de afiliados. Luego tenemos la EGEDA, que es la entidad que agrupa a los productores cinematográficos. Y luego tenemos la CUD, la Cámara Uruguaya del Disco, que es ese híbrido entre productor y autor, en fin, es complejo, pero están ahí como entidad. Esas cuatro entidades son las que trabajan con el Consejo y el Consejo pide información, etcétera, ¿no?
1: Claro, y ellos porque son asociaciones esas.
0: Exacto. Algunas se parecen más a agremiaciones, ahí está,
1: Claro.
0: casi sindicales o, en
1: Claro.
0: fin, y otras son más de cámaras, ¿no?
1: Claro.
0: Pero en todos los casos cumplen la función. Y el tercer aspecto es que el Consejo intermedia o facilita los reclamos que se le puedan hacer a una u otra entidad, que van desde el plagio hasta la
1: Claro.
0: piratería, pasando en fin, confrontaciones que hubiera que resolver. Y tiene un apéndice muy importante que funciona en la Biblioteca Nacional, que es el registro de obras. Todo esto en el marco de un trabajo que parecía que iba a ser mensualmente, de cinco señores que se reunían y opinaban. Bueno, hoy es diario y eso ya nos está generando problemas, vale decirlo al aire. Hace años que venimos planteando que tenga sus funcionarios, que tenga su estructura y que sea rentado, porque ya a esta altura del partido llega un momento que
1: Claro, no podés, es un
0: es un
1: trabajo
0: trabajo
1: diario, claro.
0: diario, absolutamente
1: Claro.
0: diario.
1: No, yo te decía que salvo algunos, porque, por ejemplo, quienes escribimos, y ese es tu caso también, y publicamos libros, no tenemos ninguna agremiación, asociación o lo que fuera, que de alguna forma pueda, en fin, hacer cierta presión
0: Sí,
1: sobre los editores, por ejemplo.
0: totalmente.
1: Entonces yo publico y tengo que tener confianza en mi editor. Pero bueno, la confianza está bárbara, está todo bien, pero realmente uno piensa que profesionalizarse seriamente, implica un poco más que una confianza personal, ¿no?
0: Totalmente. Has tocado un punto, Carlos, esencial. Somos quizás la única expresión artística donde el artista negocia con el productor de su obra, ¿no?
1: Claro.
0: Pero no tiene ningún ámbito colectivo de control y tal. Y hay cosas que hay que modificar, que hay que plantearse seriamente, ¿no? Por ejemplo, el control de cuántos libros se editan,
1: Exacto.
0: qué mercados se ocupan, ¿no? A mí me ha pasado de gente que me dice, che, qué lindo, leí tu libro en Costa Rica. Le digo, no me digas buena noticia,
1: Claro.
0: porque yo estuve por ahí, pero no lo vi, no sé. No sabemos a dónde
1: Claro.
0: fue, quién lo hizo, ¿no?
1: Sí.
0: La piratería es un tema grave también en el mundo editorial, ¿no? O digamos, el uso no permitido o no consultado con los autores de párrafos, de páginas, que son formas de apropiación indebida,
1: Sí,
0: ¿no?
1: claro. O, por ejemplo, cosas que hacen, creo que todas las editoriales en Uruguay, que es, si un libro no funciona muy bien, le cambian el ISBN y hacen una nueva
0: Es
1: edición
0: muy cierto.
1: para que entre en los catálogos de las librerías y
0: Sí.
1: los distribuidores, porque es una nueva unidad,
0: Claro.
1: y de pronto el autor ni siquiera se entera. Y no quiere decir que el editor le esté, digamos, le esté falseando al autor,
0: No,
1: pero de
0: claro.
1: alguna manera son cosas que convendría blanquearlas,
0: Blanquearlas, el plazo, por ejemplo. La editorial digamos, tiene derecho sobre la obra por 7 años. Antes era por 15,
1: ¿no?
0: ¿no? Por suerte logramos bajar un poco eso, ¿no? Otro aspecto no menor, y ahora se ve, porque yo creo que el mundo editorial está pasando por un momento muy difícil, muy difícil, es si apoyamos o no la edición del autor. Y
1: Claro.
0: yo creo que eso no es poca cosa, ¿no?
1: No, no, claro.
0: Hablando de mal y pronto, si yo edito con una editorial, cobro el 10% del precio de venta al público. Si edito yo mismo, cosa que hice ya desde el año 95, cobro el 45%. Entonces,
1: Claro.
0: bueno, señores, las matemáticas son
1: No, ni
0: muy,
1: hablar.
0: muy
1: Sí,
0: duras, ¿no?
1: claro. Claro, de hecho, además, bueno, ahora creo que es noticia, la gente está enterada de esta inquietud de muchos libreros de regular el precio, porque eso, obvio que, claro, una empresa gigante puede bajarlo, hacer unos descuentos importantes. Y antes había acuerdos en la Cámara del Libro de que había un precio fijo.
0: Sí, eso sí, se ha ido. Sí, yo no estoy muy enterado de eso, pero la realidad es que, bueno, el libro todavía tiene mucho para recorrer. ¿Qué pasa con el libro, el audiolibro? ¿Qué pasa con libros escritos en otros idiomas? ¿Qué pasa con el idioma braille? Que específicamente dice que no debe ser comercializado, claro, pero sin embargo, en fin, habrá que controlar todo eso, ¿no? Claro. Bueno, ahí el consejo tiene algo que ver, pero en el mundo del librero o del libro no hemos tenido mucho éxito.
1: No, claro, ahí creo que se necesita, no sé, legislación, me da la impresión.
0: Legislación, ¿no? Más que una casa de los escritores, que yo aplaudo y saludo, muy bien, pero se necesita empezar a pensar con juristas, con gente que le metan la cabeza al libro como un instrumento. Mira, el otro día, cerrando uno de estos eventos en los que estuve, la semana pasada, dije, si a mí no me pagan lo justo y lo que merezco, yo no escribo. Si yo no escribo, el editor no imprime, no edita. Si él no edita, el lector no lee. Y si el lector no lee, la cultura de un país se derrumba. Generó ovación, porque me parece que es una síntesis bastante interesante con respecto a entender que las artes cumplen una función clave en la salvaguarda de un pueblo, de una sociedad, de una convivencia.
1: Ahora vamos a hablar de esto que a lo que hacía referencia, que era estas actividades de la semana pasada. Esto lo dejamos para unos minutos más adelante. Pero claro, una de las cosas que pasa es que vos publicás muchos libros, tenés una trayectoria y un mercado y se difunden tus libros. Ahora, hay mucha gente que quiere ser escritor, ¿no? Mucha gente. Y que quiere publicar su libro, después de plantar su árbol y tener su hijo y toda la historia, sí, sí, ¿no? Sí. Y entonces hay una gran oferta de libros. Y esa gente no quiere ganar dinero ni vivir de esto, digamos. No es que uno quiera ganar dinero, uno pretendería, si tiene un oficio, que el oficio sea su medio de vida, lo cual creo que es muy difícil en el campo de la escritura. Pero entonces, claro, eso que decís es tal cual. Si no me pagan, no escribo. Pero hay muchos que si no me pagan, no importa. Ellos pagan por escribir.
0: Está bien, ¿no? Sin duda. Sí, sí, hay de todo, ¿no?
1: Entonces, yo creo que si hay una obligación de las editoriales de transparentar sus números, bueno, que haya algún organismo que pueda intermediar entre los escritores, bueno, ahí la cosa de pronto funcionaría mejor.
0: Sin duda.
1: En el caso de otra de tus prácticas como escritor, el teatro, ese asunto está bastante bien resuelto a través de Agadu, ¿no?
0: Agadu es la que yo no podría cobrar ni un peso si no fuera por Agadu. Claro. Cuando las obras se dan en Tacuarembó, se dan en Artigas, se dan en Chile, sí, o en Perú, yo qué sé. Sí, esas cosas. Sí. Agadu aparece con su impronta.
1: Ahora te digo, España tarda años.
0: Bueno, ahí te encontrás con otro mundo, ¿no? O Argentina mismo.
1: Argentina, sí, para mí, 2 años. Más o menos,
0: llegan, claro, porque pero te pasa llegan. Te pasa, por ejemplo, sí, me interesa tu libro, ¿no? Bueno, mandame 1000 ejemplares. Mira que 1000 acá es un ojo de la cara, pero está bien, te mando 1000. ¿Cómo hacemos para el cobro? Bueno, yo te rindo cuentas, ¿sabes? Estamos en el 2021. No, ya está.
1: Sí, sí.
0: No, muchas gracias, pero...
1: No, yo pienso, por ejemplo, en los organismos tipo Agadu, no sé, Argentores, por ejemplo, claro, o claro. SGAE en España, que tardan años en liquidar, ¿no? Sí. Obras que hemos hecho en Argentina o en España, y hay algunas que directamente nunca
0: ni las cobramos, ¿viste? Seguro. Me pasa.
1: Y vos decís, bueno, son 10 funciones, yo qué sé.
0: Sí, también eso, ¿no?
1: Pero bueno. Para eso está bien que pase lo que pasó la semana pasada, me parece, ¿no?
0: Muy
1: es un encuentro. A ver, contame lo que fue eso.
0: Hubo dos. Uno comenzó ahí el lunes 27, martes 28, que fue la asamblea anual de la Confederación Internacional de Sociedades de Artistas, de Autores y Compositores, específicamente de la música, la CISAC. Ahí vino gente de toda América, de España, y bueno, hubo toda una parte de funcionamiento que era privada, propia de una asociación privada, ahí claro. El público no podía acceder a eso. donde se hablaban justamente de todas estas cuestiones. Uh-huh. Y la idea era, someter a debate algunos puntos claves, como por ejemplo la coordinación de todas estas entidades de gestión de autores y compositores, para empezar justamente a trabajar en una coordinación que beneficie finalmente al creador, ¿no? Donde haya justamente cristalinidad, transparencia, un control, una mesa única de pagos, no es poca cosa, uh-huh. Que vos no tengas que andar corriendo de aquí para allá, como a veces sucede, que es lo que de alguna manera es la política de Agado, ¿no? Agado, sí. Hoy tiene, además de los músicos, que es lo que más las caracteriza, tiene a todos los dramaturgos, tiene a todos los artistas plásticos, tiene a la gente del ballet, de las coreografías, en fin, tiene a la gente del cine, no es poca cosa, y está intentando acumular más representaciones, ¿no? Eso me parece muy importante, y el de los artistas plásticos fue lo que generó el segundo encuentro, el 29 y el 30, que fue un encuentro de lo que se llama, vamos a decirlo más directamente, el derecho a participar, ¿no? Está dicho en francés, ni me acuerdo. Es el derecho a participar en las ventas de las obras. Uh-huh. No sé si sabes que el artista plástico vende su obra por primera vez, cobra un porcentaje chiquito, 3% de lo que salga. Pero después le pierde la vista a esa
1: obra. Sí, se puede vender mil veces.
0: Mil veces y a miles de dólares y no cobra un peso, ¿no? Bueno, eso definitivamente se está tratando de desterrar. Se está buscando el mecanismo que permita también un seguimiento, que es lo que hace Agado. ¿Por qué se hizo acá? Mirá qué interesante. La directora general de la Organización Mundial de Propiedad Intelectual, Sylvie Forben, que vino acá por segunda vez, decía que tenía como 140 países para elegir dónde hacer este evento. Y decidieron hacerlo en Uruguay porque está en número uno en el ranking de los controles de derechos de autor. Y eso me pareció, nos hinchábamos todos los que estábamos, ¿no? Porque tenemos esa ley, volviendo a lo que te dije al principio, de 1937, donde ya Aedo había previsto la posibilidad de amparar a los artistas plásticos. Después hubo dos o tres reformas constitucionales o legales más, y hoy están en el proceso de decir, bueno, ¿cómo se sigue todo esto después del fallecimiento del artista? 70 años, como todo el mundo, como los escritores, en fin, debe cobrar un dinero para seguir ganando de la obra del artista fallecido, pero se tiene que seguir, hacer un seguimiento, como decía el corto Buscaglia, si la muerte es un buen sponsor, vos podés arriesgar de que una obra se venda después en una bienal o en algún lugar así, ¿no?
1: Claro.
0: Por decenas de miles de dólares, y la gente no ve ni el saludo, entonces eso no puede ser.
1: Claro.
0: Eso no puede ser. Y ahí, bueno, vino gente de toda América, porque esta también era regional, era del sector latinoamericano, para intentar incidir en la asamblea anual de la OMPI, que es en Ginebra ahora una, y en creo que octubre es la otra, y bueno, y mostrar avances, ¿no? Y pelear sobre este y otros temas, pero sin duda que es un tema muy complejo, tenés que lidiar a veces con el mundo oscuro de la compra-venta privada, que no sabes bien cómo,
1: claro, claro,
0: cómo se puede resolver, ¿no? Claro. Entonces hay que legislar, como decías tú, bueno, legislemos, toda venta de obra deberá ser declarada ante no sé quién, que es lo que pasa con Agado. Agado en este momento hace un seguimiento casi diario de las ofertas de las
1: de los remates de obras de arte y eso,
0: exacto, de las galerías y de todo lo que sea el mundo de la compra-venta de obras de arte, que además efectivamente Nantes hoy vende mucho más y mejor.
1: Claro.
0: ¿No? El mismo Torres García vende mucho más y mejor. Hoy un Torres García puede ser muy bien valorado, ¿no? Ahora están en la Bienal de Venecia gente como Leonilda González, que la convocaron. El tema tiene que ver mucho con la mujer en general, pero Leonilda, que era una mujer más bien apagada desde el punto de vista de la comercialización, fallece ya hace unos años, y sin embargo su obra sigue tomando mucho, mucho ímpetu, ¿no? Uh-huh. la adhesión que tienen, por ejemplo, las novias revolucionarias, no sé si te ubicás del cuadro de la gente está desesperada por obtener alguno de esos cuadros.
1: Bueno, y aparte, bueno, cuando muere un artista, para los vendedores es ideal, porque el stock queda completamente limitado.
0: Limitado. Entonces, y además, bueno, se hacían copias, pero tú de repente recibías la copia número 3 de 15.
1: Robados, ¿no? Sí. Claro, en realidad son originales.
0: Son originales cada una de ellas. Seguro, ¿no? Así que todo eso, bueno, fue parte de un abordaje difícil, complejo, que requiere que requirió la presencia de gente mucho más especializada que yo, en este caso, de abogados además con una visión internacional de todo esto.
1: Claro, ¿no? Claro.
0: Que permita...
1: Sí, porque además ahora tiene, digamos, no puedes hacer nada sin pensar en el planeta,
0: global,
1: ¿no?
0: Claro,
1: ¿no?
0: Totalmente.
1: No tiene sentido. Sino...
0: Totalmente.
1: Ahora, hay otro ámbito, quiero decir... Estamos pensando siempre en cosas vinculadas a las artes, ¿no? La música, la literatura, uh-huh. el teatro, la pintura. Uh-huh. Pero está la ciencia también, ¿no?
0: Está la ciencia.
1: Que digamos, hay derechos de autor de cosas como, yo qué sé, un producto químico o
0: sin
1: biológico,
0: duda.
1: Una vacuna o lo que
0: bueno,
1: sea.
0: Bueno, ahí hay una específica sección en el mundo de la propiedad intelectual que no compete al Ministerio de Educación y Cultura, donde estamos nosotros, digamos, amparados, sino al Ministerio de Industria y Energía,
1: claro.
0: que se encarga específicamente de marcas y patentes.
1: Patentes.
0: Ahí está. Claro. Entonces, en ese gran paraguas que es la propiedad intelectual, hay dos patas: la pata de los derechos de autor, que depende del MEC, y la pata de patentes y marcas, que depende de la dirección del Ministerio de Industria y Energía. Que son dos patas muy muy primahermanas en muchos aspectos.
1: Claro,
0: ¿no?
1: Claro. Sí, de hecho, un investigador, por ejemplo, cuando trabaja en una institución como la universidad o el Clemente Estable o donde sea, o el Pasteur, tiene que firma un acuerdo con esa institución, porque los derechos sí son de su autoría, quizá, mm-hmm. pero la patente es de la institución.
0: Exacto, son cosas que, por ejemplo, ahí está lo que hace al derecho, digamos,
1: intelectual claro.
0: o moral,
1: exacto,
0: moral
1: sí.
0: que no caduca nunca, y el derecho patrimonial, que eso sí son la parte económica y
1: la
0: tal.
1: La parte de dinero.
0: Ahí
1: digamos,
0: está. Que de repente uno está en el Ministerio de Educación y Cultura, lo otro está en
1: claro.
0: el Ministerio de Industria, pero se están permanentemente... consultando o rozando, si tú haces un software, por ejemplo, hoy se inscribe en el Ministerio de Industria y Energía, pero la propiedad intelectual es de la Biblioteca Nacional, hay que ir ahí y decir, señores,
1: sí, hay que registrarlo.
0: Hay que registrar. Así que todas esas cosas hacen a un mundo complejo, que además de tu palo mismo hay muchas cosas, la arquitectura, por ejemplo,
1: claro.
0: O la fotografía. Que hacen a derechos enormes, que hay que ver muy bien cómo se controla todo eso. Las fachadas, lo que es, digamos, el dominio patrimonial.
1: Uh-huh.
0: Y hay otro aspecto que está en discusión ahora. Yo soy un gran defensor de lo que te voy a decir. Que es lo que se llama dominio público pagante, que uh-huh. es exclusivo de Uruguay.
1: O sea, vos haces Shakespeare, pero pagás derechos.
0: Ah, señores. O si incorporás una música en una obra tuya acá, vas a hacer una película sobre... la radio del Sodre y le querés meter, yo qué sé, Campo de Fabini. Bueno, tenés que pagarle al consejo, no al consejo, al ministerio. Porque eso además tiene, yo lo digo con una alegría y cuando voy por el mundo ahí lo cuento y la gente queda sorprendida. Digo, señores, ese dinerito que en realidad no lo paga el autor, lo paga el consumidor
1: digamos,
0: que es un porcentaje chiquitito de la entrada. Banca el Cofonte, ¿no? Y banca Fonam.
1: Claro.
0: Y eso genera cientos.
1: Que son fondos para teatro y para la música.
0: Exacto. Y eso genera miles de aportes anuales para que el teatro funcione, para que la música funcione. Y está también el reservado para lo que se llama fondos concursables, que ahí sí interviene más el mundo de las artes específicamente.
1: Uh-huh.
0: Pero esto es un ejemplo para el mundo de cómo yo sería feliz, creo que todos los artistas, si dentro de 100 años me dicen, mira, tu libro ha generado...
1: Sigue rindiendo. ¿No?
0: Sigue
1: claro,
0: un
1: claro.
0: dinerito para que hagan, yo qué sé, uh-huh. Caperucita Roja.
1: Bueno, te invito a hacer una pausa y a seguir charlando a la vuelta. Ya ahora de pronto más yéndonos del tema de derecho de autor y hablando un poquitito más de tu actividad en el otro campo.
0: En el otro
1: actividad
0: campo.
1: De creador. Estamos con Ignacio Martínez hablando de derechos de autor y cosas en general.
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1: Seguimos charlando con Ignacio Martínez. El primer bloque lo dedicamos a hablar de derechos de autor, el Consejo de Derechos de Autor y estas actividades que hubo la semana pasada vinculadas con los derechos de artes visuales y de música, ¿no? Pero ahora vamos a hablar de obras nomás y no tanto de derechos, de las obras, de lo que estás haciendo, de lo que, de por dónde estás transitando ahora como autor.
0: Sí, mirá, sin duda este trabajo del Consejo me ha ocupado muchísimo tiempo y estoy dedicando también una gran parte de mis semanas y de mis meses a las recorridas que hago a diario por escuelas, liceos y eso, que es mi promoción, la promoción de mis libros fundamentalmente. Pero ahora estoy en una etapa de no digo de descanso, sino de cuidados, para ir viendo bien qué vamos a sacar. Hay dos libros en ciernes ahí produciéndose, uno para niños y otro para adultos, que me parece interesante contarte. El de niños sigue una línea que he venido trabajando hace mucho tiempo, ¿no? Pensando en un niño protagonista de la vida que le toca vivir, fíjate una niña que vive en un mundo de morondanga. Y así es el título del mundo, un mundo de morondanga, que es tan de morondanga, pobre mundo, que ella se plantea, bueno, intentar sacarlo de la morondongandura, no sé cómo. Está lindo.
1: Está bueno, ¿no? Ya veo por dónde deben venir tus charlas en las escuelas. Los hace jugar con las palabras.
0: Seguro, seguro. Aquel que lo morondengandice, buen desmorondengandice. Entonces, jugar con eso, jugar con el dominio de la palabra, jugar con. Pero aparecen ahí 12 pequeños capítulos de esa niña que trata de pintar el mundo, de darle música, de darle sonrisas. De darle vestidos, de darle, en fin, por ahí va la cosa. El otro es un pedido que ya tiene algunos años, que yo siempre digo, capaz que es demasiado pronto, ¿no? Aunque ya tengo 70 años, y entonces sería bueno pensar que me pedían que cuente un poco de mi vida, ¿no? Porque a todo esto, yo dije, no, mira, autobiografía no puedo hacer porque no tengo auto, tengo una camioneta, eso moviando con las palabras, pero. Está bien, pero yo no quiero contar de mi vida, quiero contar lo que la vida hizo conmigo en el sentido de lo que ella incidió en mí, ¿no? La vida en 100 palabras. 100 palabras. 100 palabras alcanza para decir qué cosas a lo largo de estos 70 años incidieron para que uno sea lo que es, no para echarle las culpas a ellos, a esas cosas, ¿no? A esas vivencias, sino para decir que uno en realidad está hecho de un montón de cuestiones que están alrededor. Uno vive la vida no solamente por sus propias aptitudes, sino que fundamentalmente como respuesta a lo que lo rodea, ¿no? Y a mí me han rodeado cosas formidables, de alegría, de tristezas, de no sé si te dije que además presido el Departamento de Cultura del PCNT, y eso ya es otro mundo. Uh-huh. Eso es otro mundo. Sí, imagino, el mundo ya. Sindical y todo eso. Pero bueno, estoy muy conforme con lo que ahí estamos haciendo, teatro en los sindicatos, publicando cosas. Ahora estamos tratando de sacar un libro gordazo, muy grande, pero bueno, vamos a ver, que es la historia del movimiento sindical en el departamento de 33, nada más que en 33, y durante 40 años. Pero se cuenta de todo, ¿no? Esa vida rural o semi-rural que tiene que ver con los arrozales, que tiene que ver, que acá de repente en Montevideo...
1: Claro, es como otro país.
0: Es otro país. Y esa gente maravillosa hizo un libro entre dos autores, lo mandaron y vamos a ver si lo podemos publicar. Bueno, en ese marco estoy trabajando en eso, edito. Estreno una obra de teatro ahora, entre mayo y junio, que es la adaptación de un libro mío. El libro se llama ¿A qué jugabas, abuela? Y entonces...
1: ¿Es para niños?
0: Para niños, uh-huh. Para niños. Que yo he tratado de ponerme una, digamos, una lógica distinta a lo que puede ser como tradicional, el bueno y el malo, el enfrentamiento, ¿para dónde va el lobo? ¿Para allá? Los niños creo que han superado un poco todo eso. Lo hacen, se divierten. Yo quiero hablar de otras cosas, ¿no? Uh-huh. Por ejemplo, eso, ¿a qué jugabas, abuela? Dos actrices que conforman un mismo personaje, con 90 años y con 8 o 9, uh-huh. En escena, ¿a qué jugabas, abuela? Y la abuela empieza a contar y la niña actúa. Y ahí se da una relación bien linda, porque el espectador puede observar que muchas cosas durante 90 años, 80 años, se parecen mucho.
1: Y ahí el elenco, ¿cómo haces? ¿La niña que es actuada por una niña?
0: No, es una actriz que, digamos, hace todos los esfuerzos por no envejecer. Y la señora, que es otra actriz más viejita. La va a dirigir Washington Sassi, se va a hacer en el Tinglado, si no hay variantes. Yo estoy anunciando cosas que todavía no están plenamente confirmadas, pero el teatro también es eso, un esfuerzo enorme.
1: En junio, así que...
0: Fines de mayo, junio sería la propuesta. Yo admiro a la gente de teatro porque el esfuerzo que hace por llevar a las tablas una obra es formidable, ¿no? Uh-huh. No solamente económicamente, sino bueno, todo el esfuerzo de la selección de actores, de actrices, de iluminación, de música, de... Es tremendo.
1: Yo me quedé pensando en eso que decías de no es autobiografía, pero no sé qué. Y pensando en que algunas cosas, por ejemplo, cómo has manejado vos los aspectos profesionales de tu carrera como escritor. Me parece que hablar de eso, por lo menos a muchos, nos despierta interés. Porque creo que hay ahí, digamos, vos has... Más allá de la calidad de la escritura... que nunca alcanza para que algo sea exitoso.
0: Exacto.
1: Puede ser maravilloso, pero no. Sí. Necesitas algo más. Entonces, mira, ¿hay algo de eso? ¿Hablas de eso un poco? ¿Sí?
0: Sí, hablo de cosas que para mí, en mí incidieron muchísimo, ¿no? Y no son mérito mío, son mérito de las circunstancias que se dieron. Por ejemplo, en la escuela 116, hace muchos años, me invitaron a cerrar el año escolar. Y como era diciembre y se terminaban las clases, la directora me pidió que le hablara a los chicos de sexto y que estudiaran y que se prepararan para el futuro y darle con el futuro. Bueno, yo hablé 15 minutos del futuro, les entró por la oreja izquierda y les salió por la de la derecha, porque fin de año volaban las mochilas, las túnicas. Pero lo interesante es que hablé mucho del futuro, que estudiaran inglés, que estudiaran computación. Perdón. Lo cierto es que terminada intervención bastante pobre, por cierto, se acerca una chica de cuarto año, 10 añitos, y con los brazos en jarra me dice: Ignacio, si nosotros somos el futuro, ¿qué vas a hacer mientras tanto? Yo creo que ni Aristóteles tenía esa frase, el mientras tanto qué, que no es un mérito tampoco de la niña lo dijo por ese lado, yo se lo he escuchado a otra gente, ¿no? Uh-huh. Gente enfermos terminales, que dicen: yo sé que me voy a morir, pero mientras tanto... Así que yo quiero escribir, quiero hablar, quiero... Todas esas cosas me parecen muy importantes y en mí han incidido muchísimo. Bueno, mi vida es eso. Uh-huh. Mi vida ha estado pautada por ese tipo de ejemplos, ¿no? Qué sé yo, todo el universo tremendo que ahora en este mes de mayo vamos a recordar mucho de los detenidos desaparecidos. Yo lo viví muy, muy cerca y, bueno, mis queridos entrañables deben estar presentes también en ese libro. Si estoy acá, tal vez sea por ellos, ¿no? Uh-huh. Y eso para mí es un agradecimiento que yo debo decir.
1: ¿Y el libro ese tiene fecha? Tiene... ¿Lo estás escribiendo?
0: Lo estoy escribiendo. Ahora estoy, ya está en etapa de corrección. Uh-huh. Porque tiene la bandideada de que son breves cuentos exactamente de 100 palabras. Uh-huh. Ni 99 ni 101.
1: Claro, por eso 100. Decías 100 palabras alcanza. Claro, yo te iba a preguntar, ¿pero cómo el libro tiene 100 palabras?
0: No. Cada capítulo, digamos. No, está separado en temas, el amor, el exilio, Jesús, la patria.
1: O sea que te pusiste como esa restricción formal, digamos.
0: Porque creo
1: tienen que ser 100.
0: Sí, que es un juego. Lo que
1: no, sí,
0: así,
1: pero está bueno.
0: Un juego, bueno. Y sobre todo, ¿sabes qué? A veces hablamos demasiado.
1: Es cierto, sí.
0: Y entonces quiero ver como los poetas cuál es la síntesis exacta. O lo más parecida a lo que quiero de esas anécdotas, ¿no?
1: No, y además es un tema de justicia, le estás dedicando la misma extensión a todo.
0: Claro, a cada uno también, de los asuntos. Exacto.
1: Entonces, ¿no? Bueno, a ver, que se arregle.
0: Hay un cuento que dice: quiero volver, no, quédate donde estás, nadie te va a entender, pero quiero volver a predicar, no, quédate con Magdalena en el desierto de Judea, criando cabras y con tus hijos. Ha pasado más de 30 años de aquello. Pero el hombre no le hizo caso y salió a predicar por los caminos de Judea y decía: yo soy Jesús. Y la gente le respondía: nosotros también.
1: Está bien.
0: Ese tipo de cosas. Ese tipo de cosas. Buenísimo. Que van armando cosas que han incidido en mí, ¿no?
1: Claro.
0: Desde mi condición, en este caso de ateo, pero sin embargo con un gran reconocimiento a toda esa parte, digamos, religiosa de la humanidad, ¿no?
1: ¿Y tenés idea cuándo estás pensando?
0: Me lo quieren sacar para este año y estamos ya en mayo. Claro. Pero no sé, ya estoy avanzando bastante. Lo que pasa es que estos eventos también te llevan la vida.
1: Tiempo,
0: ¿no?
1: Entre el consejo y esto.
0: Y las visitas a los chiquilines y esto. Este mes ya está completo. Ay, para el mes del libro. Pero mi amor, en febrero ya estábamos agendando para el mes del libro. Claro. Con escuelas y maestras y... Estamos ya agendando para septiembre, octubre. Oh, bueno, tampoco tengo todos los días para andar enloqueciendo, ¿no?, a chiquilines,
1: claro,
0: por ahí.
1: Claro, está bien.
0: Y el teatro, y en fin, y la familia y la vida personal, que siempre también
1: hay. Más bien. Bueno, Ignacio, muchas gracias por venir y contarnos todo esto.
0: Espero que haya servido.
1: ¿Cómo no?
0: Gracias
1: siempre
0: a vos.
1: Sirve. Hablar con un escritor siempre sirve. Si está en el Consejo de Derecho de Autor, más. Muchas gracias.
0: El Petro el otro día me... porque fue el que cerró la parte artística del primer evento.
1: Uh-huh.
0: Me vio y me dijo: ¡ah, ahí viene el comisario! Digo, no, eso no.
1: No, comisario es Agadu, ¿no? Que viene el inspector. Decís que son amables. ¿No?
0: Sí, sí.
1: Pero cuando llega el inspector uno sabe que está...
0: Agadu, digo, no, sí.
1: Agadu, sí. Tremendo.
0: Bueno, es un caso raro, ¿viste? Mala prensa acá. Pero en el exterior consideran que es la...
1: Pero mala prensa es los que no quieren pagar.
0: Ah, bueno, claro.
1: Seguro.
0: Bien metido.
1: Claro, mala prensa.
0: Claro, no, ¿cómo? Eso lo decimos a veces, loco.
1: No, claro, lo que pasa es que, digamos, la gestión tiene un costo, pero todo tiene un costo, ¿no?
0: Todo tiene
1: y entonces
0: un costo.
1: Vos decís, no, pero me cobran un 15% por la... ¿no?
0: O sea, sí.
1: Se retira un 10% de derecho de autor y el autor cobra un 8,5%.
0: Mm, sí.
1: Pero la organización que tiene la capacidad de hacer eso tiene que tener poder, porque
0: sí.
1: Si no...
0: Además, el cuento no lo hice yo, pero creo que lo hizo Dieguito Drexler. Decía: escúchame, pagaste los chorizos para... Pagaste el local, la bebida, los mozos, el cocinero, pagaste todo, ¿no querés pagar la música?
1: Claro, sí, sí.
0: Es muy fuerte eso.
1: Claro,
0: está bien, te sacamos la música, la fiesta se te cae.
1: Sí, claro, porque la música es el principal ingreso.
0: Es el, ¿no?, principal elemento de una fiesta, sí, de un cumpleaños 15, de un casamiento.
1: Sí, sí.
0: Así que esas cosas también intervienen.
1: De hablar. Bueno, Ignacio Martínez, muchas gracias.
0: Gracias a vos.
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1: A mí me ha surgido una duda. Bueno, dos por tres me surgen dudas. En realidad estoy lleno de dudas, pero no puedo tirarlas todas juntas porque me parece que generaría una especie de inundación de dudas. Y una de mis dudas tiene que ver con la corrección de cómo nos expresamos a veces. Y ya ahí me empiezan otras dudas, porque digo, ¿qué es corrección y qué no es corrección? En todo caso, convoqué a alguien que sabe de todas estas cosas que tienen que ver con la lengua y a quien le vamos a pedir auxilio para ver si, bueno, despeja esas dudas. Ignacio Fernández de Palleja, bienvenido, ¿cómo estás?
6: Muy bien, Carlos, siempre un placer conversar contigo y quizá en vez de despejar las dudas lo que termine haciendo sea generar nuevas. Que me parece
1: que eso sería buenísimo, eso sería buenísimo. En concreto, una de las dudas que me surgió acerca de la corrección de ciertos usos es cuando en vez de decir infancia o adolescencia se dice las infancias, las adolescencias. Y esto es un uso, digamos, reciente de esa manera de expresarse. Y bueno, quería consultarte a ver si estamos hablando bien cuando decimos, bueno, las infancias y las adolescencias están siendo atendidas por, no sé, determinado organismo, institución o lo que sea. O si tendríamos que volver a la infancia y a la adolescencia.
6: Bueno, volver a la infancia a veces a uno le dan ganas, ¿no? Porque uno tiene que ir a trabajar y todo ese tipo de cosas. La adolescencia suele ser un periodo un poco conflictivo, de crecimiento y todo eso. Entonces hay gente que de repente la pasó muy bien y otra la pasó mal, así que no sé. En cuanto al primer punto que estás planteando, lo primero que dijiste fue esa vieja distinción de correcto o incorrecto. Recuerdo que hacía unos años había una profesora que hablaba en los medios de comunicación y sobre el buen uso del idioma, lo correcto, lo incorrecto. Tenía un libro que se llamaba El buen idioma, la profesora se llamaba María Antonieta Dubourg. Me parece que hacía un trabajo muy interesante porque observaba aspectos del lenguaje y ponía la lengua en el tapete. Sin embargo, yo voy a empezar por cuestionar esa dicotomía correcto-incorrecto. Desde un punto de vista descriptivo, que puede ser lo que observa la lingüística o la gramática, no existe tal cosa como correcto o incorrecto. La lingüística y dentro de ella la gramática son disciplinas que se encargan de describir, básicamente, tal como lo podrían hacer las ciencias naturales, como lo hacen, de hecho. De modo tal que nosotros no vamos a decir que una planta es correcta o incorrecta, o que el movimiento de las placas tectónicas está mal, ¿no? No es posible decir una cosa de esa. De modo que en cuanto a los fenómenos lingüísticos tampoco. Entonces a mí me interesa y me divierte mucho más la parte de describir qué es lo que pasa. Ya el tema de calificar algo como correcto o incorrecto implica compararlo, contrastarlo contra un modelo que se acepta. Generalmente un modelo lingüístico que se acepta es móvil, porque incluso hoy en día nosotros pensamos en términos de correcto o incorrecto en el español. Lo pensamos dentro del español del Uruguay y recordemos que el español es una lengua cuyo origen está en el latín, con contribuciones de otras lenguas y con un largo proceso de cambio que ha hecho que hoy no podamos hablar un latín correcto, entre comillas. De modo que empezamos por destruir esa cuestión. Y después, cuando hablabas de infancia y adolescencia, yo me hice una especie de un viaje diacrónico y empecé a pensar, primero, qué es infancia, qué es adolescencia. No me voy a poner con la definición de infancia o adolescencia, pero, por ejemplo, consulté a mi amigo Corominas, que tiene un famoso diccionario etimológico, y bueno, infancia viene de infans y después infantis, niño de mantillas o niño pequeño, cosa que probablemente significaba incapaz de hablar, diría, esto está en el latín, o sea que empezamos con infans. Y el in es que no, el fans hablar, es decir, que el infante no habla. Después, a partir de infans, esa palabra se forma, infantia, como ya dije, que va cambiando, al español llega infancia. Y después, si querés, nos vamos a adolescente, y en adolescencia pasa algo semejante, viene de adolescence o también adolescens, que significaba hombre joven. Participio activo, que eso existía en el latín, de adolescere o adolequere, no sé cómo se pronunciaría, que significaba crecer. Y de ahí adolescencia. Son dos palabras de cierta antigüedad. Después estaría el tema de qué tipo de palabras son
1: Claro.
6: infancia y adolescencia, así en singular. Son palabras que designan periodos de la vida del ser humano, pero las designan en nuestra cultura, donde se ha tenido de alguna manera el consenso de que hay ciertas etapas en la vida, que hay una que es la infancia, otra es la adolescencia, otra es la adultez, y después incluso pensaríamos que hay adultos mayores, y si la medicina sigue avanzando y la gente se cuida, podrá haber adultos ultramayores, no sé si la categoría se ha inventado, pero si empezamos a tener gente de 120 años, vamos a intentar llamarles de alguna manera, porque siempre intentamos nombrar, siempre tenemos la necesidad de designar, de aplicar una etiqueta a aquello que vemos o pensamos. Y estas palabras que se utilizan para nombrar se llaman sustantivos. Particularmente, infancia y adolescencia, además, son lo que se llaman sustantivos abstractos, porque así como podemos diferenciar entre sustantivos comunes y propios, no sé, en vez de perro y Juan, tenemos los sustantivos concretos y los abstractos. Concreto es todo aquello que se puede tocar, como un chiste que había la Landricina que decía sustantivo es todo aquello que se puede tocar, y la maestra le decía al Jaimito o al Fabián que había en la clase, le decía, en el pueblo hay una casa que se está quemando, y él decía que no había sustantivo porque mirá si iba a tocar la casa si se estaba quemando. El sustantivo era casa. Pero básicamente son cuestiones perceptibles por los sentidos, los sustantivos concretos. Mientras que los abstractos son ideas, sentimientos o construcciones conceptuales, como por ejemplo infancia y adolescencia. Basta una mínima lectura o un mínimo conocimiento de antropología o del mundo nomás para saber que hay culturas que no viven un proceso como el nuestro de adolescencia. De hecho,
1: Bueno, en nuestra cultura, en otro, no hace tanto, o sea, hace un siglo. No existía eso tampoco, la adolescencia.
6: claro, no, el tema es también la estructura social ha hecho que haya determinados procesos en la vida de los individuos donde una persona puede darse el lujo de ser adolescente, porque de pronto alguien que a los 12 años tiene que salir a trabajar para ganarse el sustento, probablemente no pase por las mismas etapas que alguien que está bajo un buen techo, con abrigo, comida, contención, etcétera, ¿no? Hay quienes tienen el lujo de poder ser rebeldes, por ejemplo. Otros no. Y bueno, las culturas ancestrales que viven en pequeños grupos, de repente hoy en día queda gente que vive en selvas, más bien aisladas, de pronto lo que tienen es un ritual de iniciación en el cual pasan abruptamente de una vida infantil a una vida adulta. De modo que no tendrían el concepto, por lo tanto, seguramente tampoco tienen un nombre para eso, pero sí deben tener un nombre para designar ese ritual y todo lo demás. Lo tienen, ¿no? Sie siempre, siempre nombramos, es imprescindible para nosotros nombrar. Y claro, el nombre muchas veces nos viene dado porque las palabras las heredamos de generaciones anteriores. La palabra infancia y adolescencia, claramente, de una manera muy añeja. Pero, ¿qué es lo que sucede? Cuando nos ponemos a pensar sobre asuntos, a veces nos damos cuenta de que el nombre quizá no dice todo lo que queremos decir. O de pronto las situaciones van cambiando y se nos empieza a ser necesario hacer precisiones. Particularmente, esto en el caso de infancias y adolescencias es un uso que se da más bien dentro de las ciencias sociales, como por ejemplo la psicología, la sociología claramente. y en el ámbito, por ejemplo, de la educación social. De hecho, para conversar contigo sobre esto, yo tenía alguna intuición, porque en general esto de infancias y adolescencias creo que no aparece muy descripto lingüísticamente todavía, pero sí es una construcción teórica que está dentro de las ciencias sociales, de modo que me asesoré con una compañera de trabajo que es educadora social y me indicó alguna ruta de cómo, para saber cuál podía ser el origen o dónde podía empezar a rastrearse el origen de este uso en plural de este sustantivo abstracto, de estos sustantivos abstractos como sus infancias y adolescencias. Y me llevó a... aparentemente eso se ha dicho en una convención de UNICEF, no pude encontrar el origen exacto del término, pero sí encontré un fragmento de un libro de un psicoanalista uruguayo, Viñar, que por cierto lo que estuve mirando, escribe lindo el hombre, y dice esto, tiene un título que dice "No al singular", y pone: "Otra premisa que quiero aportar al debate es que la adolescencia como franja etaria o etapa de la vida nunca debe conjugarse en singular, conjugarse como si se conjugara un sustantivo, ya vemos que hace un uso metafórico, ¿no? Siempre hay una pluralidad de adolescencias en cada tiempo histórico según el lugar geográfico y social, y por otra parte son de considerar las diferencias de estilos personales que muestra la diversidad humana". Y después dice, bueno, que la generalización y las regularidades capaz que podrían estar encubriendo las diferencias que puede haber en distintas personas, por supuesto, pero también en grupos dentro de la sociedad. Un poco en línea con lo que comentábamos, no es lo mismo ser adolescente en un barrio de clase media alta con determinadas cuestiones resueltas que ser adolescente en una situación de carencia de lo que todos conocemos. De modo que lo que de algún modo quiere expresar teóricamente esto de adolescencias e infancias sería algo así como decir: hay distintos tipos de adolescencia, no digamos que todos los adolescentes y todas las adolescentes son iguales. Claro. Y ahí dije, viste, que dije todos los y todas las, porque la etapa anterior de esto era decir niños, niñas y adolescentes, porque también se le ha hecho necesario a algunas personas diferenciar que no viven, digamos que hay cortes de género, y en este caso podríamos decir que hay cortes de clase social, no sé, en Uruguay, por ejemplo, no tenemos como grandes cortes a nivel religioso o de nacionalidades por ahora, porque de pronto ya va llegando más gente y tal vez no viva la adolescencia igual alguien de una familia de inmigrantes que alguien de una familia ya establecida acá y todas esas cuestiones. Por lo tanto, yo entiendo que por ahí viene el origen de este tipo de designación. Después, lo que sí puede pasar, que de hecho pasa, es que tienen un origen teórico, un origen dentro de la academia generalmente. Esos términos después se popularizan dentro de la academia, y a veces el comportamiento de la gente que vive dentro de lo académico o lo docente, a veces consiste en pensar y a veces en repetir. Muchas veces quienes integramos espacios de este estilo, repetimos los términos y no sabemos por qué. Y muchas veces se da el caso de que te dicen, no se debe poner en singular, hay que ponerlo en plural. Y de pronto la persona, bueno, lo pone en plural porque le dijeron que había que ponerlo en plural, pero no tiene idea claramente de por qué. Y ahí empieza a suceder una especie de uso automático donde se pierde esta fundamentación que daba, por ejemplo, Viñar. De modo que es interesante pensar a veces que cómo es la gestación de la palabra, cómo la reciben los que vienen después y cómo la reciben los que se perciben del otro lado. Porque toda esta formulación teórica tiene además un sesgo político, porque hay una intencionalidad política, de decir, bueno, nombremos esto de tal manera, porque se piensa muchas veces que se construye la realidad a partir de cómo se nombran las cosas, o sea, están un poco entroncados con la hipótesis Sapir-Whorf, según cuál es la estructura de nuestra lengua, cuál es nuestra lengua, es cómo percibimos el mundo. Yo pienso que es un poquito pensamiento mágico, pensar que nombrando las cosas de alguna forma, ellas van a suceder como yo quiero, Me parece que las
1: Pero
6: cosas.
1: es cierto que no sucederán como uno las pronuncia, pero sí se generan ciertas imágenes mentales de acuerdo a cómo uno las pronuncia, dentro de uno y en lo que comunica, quizá, ¿no?
6: Sí. Yo creo que en la medida en que se pueda pensar, sí, porque uno se posiciona diferente.
1: Claro.
6: El hecho es que.

0: Hay alguna gente que piensa y otra que simplemente repite la palabra. Y después cuando esto pasa a lo cuando de lo meramente político se vuelve político partidario, porque de pronto hay un sector o un grupo que adhiere a esas palabras porque están en la Convención de los Derechos de no sé quién o porque lo dice la academia, si hay un grupo que se embandera con esas palabras porque es como la forma buena de pensar y la forma solidaria y tal y cual, vas a tener otro grupo enfrente que va a encontrar esas palabras vacías, como que son una pose, les va a encontrar los aspectos ridículos y todo lo que ya sabemos. De modo que es un debate, si existiera el debate, creo que en tu caso hilaste fino porque no, la gente no se está peleando por esto, pero sí se peleaba por el llamado lenguaje inclusivo, porque, por ejemplo, es bastante sutil infancias y adolescencias. Pero decir todes o alumnes o chiques era como bastante más notorio, es una
1: Claro.
0: cuestión que resalta al punto de que hay gente que adhiere plenamente y otra que lo odia. Y generalmente con una correspondencia bastante clara con grupos políticos, en Uruguay con un claro corte izquierda-derecha y en Argentina hay otro tanto entre peronistas, progres, gorilas y todas esas cuestiones, ¿no? Y bueno, me parece interesante pensar cómo se desarrolla una palabra, cuál es la intencionalidad que hay atrás de esto y después qué pasa efectivamente con ella. Y me decía, esta compañera me comentaba que había una teórica que alertaba sobre el riesgo de usar la palabra así de una manera capaz que demasiado extensiva o exagerada y que fuera vacía. Y que al final la gente estuviera simplemente posando de usar la palabra o diciendo las cosas sin hacer lo que ese concepto implicaría. Es decir,
1: Claro,
0: hablando
1: sí.
0: de infancias y adolescencias, pero actuando igual que toda la vida y sin darle bola a quien le tenés que dar bola.
1: Sí, claro, y convertida en un cliché, ¿no? Eso que tanto le tememos, los escritores, de estar poniendo expresiones que las recibimos y no somos conscientes de que las estamos usando, ni de lo que efectivamente significan, ¿no? Sino que, bueno, se han quedado como congeladas ahí.
0: Claro. El tema, claro, vos lo decís ahí pensándolo como escritor.
1: Sí.
0: El escritor generalmente, cuando adquiere o viene ya de fábrica con una conciencia sobre la lengua, y tiene esa sensibilidad. Lo que después, claro, el tema es que la mayor parte de la gente no piensa como escritor, ni como lingüista, ni como docente de lengua.
1: Menos mal.
0: Entonces, normal, porque la lengua es como una especie de moneda de cambio corriente, donde una de las posibilidades es la belleza, la literatura, el arte, la música, bueno, es una de las posibilidades, pero lo que mayormente sucede es que, nada, es una moneda de cambio, repito, porque, no sé, hablábamos recién de cómo la gente se saluda. Y la gente se saluda 15, 20 veces por día cuando entra y sale un comercio, o cuando se encuentra o se despide en un trabajo, y no está pensando y analizando todo el tiempo, salvo alguna gente un poco enferma, como nosotros mismos. Pero creo que bueno, es interesante darle esa mirada, porque a veces podemos llegar a estar repitiendo como loros cosas que no sabemos de dónde vienen. Lo pensábamos recién antes de empezar a conversar formalmente sobre expresiones que repite alguna gente cuando dicen al final del día o después la otra en territorio, que también es
1: No,
0: como
1: eso
0: medio de
1: viene
0: las
1: también,
0: ciencias.
1: eso viene de las ciencias sociales, sí, lo de
0: Claro.
1: territorio. A mí me hace pensar un poco en esa condición de, viste, el grupo francés Oulipo, que escriben planteándose restricciones. Y entonces hay una que a mí me gusta mucho y que hacen todos los políticos que se llama logorralí. Que, viste cómo es un rally. Un rally es una carrera que no tiene pista, tiene puntos por donde vos tenés que pasar. Vos obligatoriamente tenés que pasar por ciertos puntos, pero podés ir por donde quieras en el medio, no es que vayas por esta carretera o por tal otra. Y el logorralí es un discurso que tiene que pasar por ciertos términos. Entonces, algunas palabras hay que mencionar. Y territorio hay que mencionar si uno trabaja en el Mides y así, ¿no? Lo
0: Sí,
1: cual no está mal de última, pero bueno.
0: en una época estaba aquello de construcción de ciudadanía,
1: Sí.
0: y claro, uno escucha el discurso y escucha como una serie de tópicos

0: de ficción, digamos, no, no sé, pero
1: Pero creo que
0: seguramente.
1: todo, digo, todos lo hacemos de una forma u otra, porque usamos cierto léxico porque nos parece que eso nos deja mejor parados y entonces pasamos por ciertas palabras porque, bueno, porque listo, no es tanto porque nos queramos comunicar bien, sino porque al usar cierto término nos colocamos en una posición social de prestigio o creemos que nos van a respetar más. Eso a nivel cotidiano, ¿no? Yo qué sé, y después, bueno,
0: Sí, sí,
1: obvio.
0: sí. Eso también entra dentro del cambio, del campo de la lingüística y concretamente estaríamos ahí en los territorios de la sociolingüística.
1: Claro.
0: Estudia fenómenos que tienen que ver con cómo determinados grupos utilizan ciertas expresiones y no solo expresiones, incluso formas de pronunciar que les son
1: Exacto.
0: propias y les dan identidad. Y bueno, y uno gana prestigio, pierde prestigio según integra o no una comunidad. Hay un caso muy, muy entretenido que a mí me parece mucho, que es el tema ese de Puerto Rico. Viste que en vez de decir, como diríamos nosotros, Puerto Rico, muchos de los puertorriqueños dicen, utilizan lo que sería una L, es decir, un sonido líquido, es así que se llama, en vez de la vibrante múltiple que sería la R. Lo estudia, de hecho, uno que se llama Morales, un lingüista, y explica eso. Pero he aquí un dato: ese fenómeno tiene un corte de clase social. Digamos que los ricos tienden a no decir Puerto
1: Claro,
0: Rico, y sí a
1: claro.
0: decir Puerto Rico. No dicen mi amor, dicen mi amor.
1: Claro,
0: Está
1: sí. Y
0: todo
1: eso.
0: cortado.
1: Somos muy sensibles a eso, muy sensibles. Rápidamente ubicamos a las personas en nuestra idea de grupo social al que creemos que pertenecen, ¿no? Incluso de afiliación. Si un judío dice Israel, es una
0: Ah.
1: cosa, y si dice Israel, sabemos que están contra el gobierno de Israel.
0: Es verdad,
1: ¿Sí?
0: sí, es cierto, claro.
1: Son una cantidad de pequeñas cosas que de pronto uno ni siquiera las hace conscientes, ¿no? Muchas veces, pero están ahí presentes.
0: Solemos darnos cuenta bastante, cuando se trata de nuestro grupo o de diferenciarnos con el grupo que tenemos enfrente, es facilísimo. De hecho, a nosotros nos pasa que mucho de la identidad uruguaya está construida en oposición a la de Argentina o a la de Buenos Aires, concretamente. De modo que a un porteño lo distinguimos a 20 cuadras. Cosa que no sucede al revés, porque uno va a Buenos Aires y no es distinguido como uruguayo, salvo que se ponga la camiseta de la selección y use dos termos y dos mates. Porque probablemente seamos confundidos con alguien de alguna provincia, porque de hecho son muy parecidos, ¿no?
1: Claro, sí, tal
0: Y
1: cual.
0: también hay un grupo que se fija mucho en el otro y otro que no le da pelota al otro. Hay con dinámicas sociales de ahí atrás de eso que son bien interesantes.
1: Y
0: Y
1: todo eso del campo de la lengua, me parece que es increíble esto, ¿no? Todas las cosas que uno saca de eso, de simplemente observar el comportamiento lingüístico.
0: sí, porque el comportamiento lingüístico está atravesado, permeado, utilicemos la palabra que nos guste más, por una inmensa cantidad de factores que inciden. Y acá hay algo que ya lo decía Ferdinand de Saussure allá por entre finales del 19 y principios del 20, es que hay una lingüística interna y una lingüística externa. La interna sería la que estudia cómo funciona el sistema dentro de sí mismo, sin considerar aspectos que vengan de afuera, y la externa implicaría todo aquello que tenga que ver con factores sociales, políticos, geográficos, etcétera, que puedan incidir en que existan cambios, por ejemplo, préstamos, contacto con otras lenguas, colonizaciones, que haga que, por ejemplo, aquí estemos hablando en español y no en guaraní, y así sucesivamente. Por cierto, la división siempre es esquemática y con el objeto de estudiar, pero en la realidad sucede todo mezclado todo el tiempo,
1: Claro,
0: y es
1: claro.
0: Sumamente interesante y dinámico.
1: Bueno, vos tenés la culpa de que esta charla se haya extendido porque la hiciste muy interesante. Yo, lo que pasa es que yo quería, podemos dedicar 2 minutos, pero no más de 2 minutos, y la promesa de hablar de esto más adelante. Acerca de tu última publicación, no digo la que está en proceso ahora, sino porque publicás demasiado. O sea, no da el tiempo de. No da, uno va corriendo de atrás. Entonces, el último es el de la carnicería, ¿o me equivoco?

0: Sí, mira, el penúltimo es uno que se llama Difícil, que tuvo mención en Banda
1: Sí.
0: Oriental y lo publiqué el año pasado.
1: Sí.
0: Ya aprovecho que voy pasando datos. Y el último se llama Cuentos del Carnicero, es una colección de 10 relatos que se escribieron rápidamente en el mes de enero, basándome en historias contadas y compartidas con el carnicero acá en mi barrio, en La Fortuna, en Maldonado. Y el libro bueno, se presentó y se vende en la carnicería, además de en una librería de Maldonado. Y el objeto fue, bueno, simplemente contar historias, un poco siguiendo la tradición de Ubal Díaz, Serafín J. García y de tantos otros, que escriben historias cotidianas, más bien reales, que pueden, y a veces mentirosas, por supuesto, a veces exageraciones, que suceden en ámbitos comunes y corrientes. Como puede ser la carnicería que se llama Reina Vaca acá, donde regenteada por Cristian, un carnicero minuano, excelente carnicero y gran contador de historias. Y bueno, nos juntamos y ahí surgió la cuestión.
1: O sea que es una coautoría, por más que la redacción es tuya.
0: En los hechos, en buena parte sí, y yo redacto, en algunas partes exagero, invento. Meto cosas mías, pero hay partes de historias que, bueno, corresponden a estructuras narrativas que me fueron ofrecidas libre, gratuita y desinteresadamente por el carnicero que no puede parar de contar cosas.
1: Bueno, escuchame una cosa, Ignacio, vamos a hacer así, si te parece. La semana que viene hacemos otro encuentro de este tipo para hablar específicamente de ese libro, ¿te parece bien?
0: Me parece perfecto.
1: Bueno,
0: Muy,
1: bárbaro.
0: muy agradecido por otra parte.
1: No, no, escuche, creo que primero, bueno, claro, hoy no hablamos nada de tus cualidades como autor. Y no voy a hablar ahora porque si no me empiezo a extender. Pero creo que cualquiera se da cuenta de la sensibilidad lingüística que te caracteriza. Y por lo tanto, seguramente intuirán que aunque no hayan leído nada tuyo, por ahí van a encontrar calidades. Así que te agradezco por ahora y nos encontramos en la próxima. ¿Te parece? La semana que viene y hablamos de la carnicería.
0: Buenísimo, muchas gracias, nos vemos entonces.
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1: Vieron que a veces se dice plagio para significar secuestro, ¿no? Los mexicanos usan mucho el término plagio para referirse a eso, a secuestro. Y no es un error, eso es correcto, está perfectamente bien dicho en español, porque, bueno, en realidad digamos, el origen, que es un término en latín, quiere decir secuestro, ¿no? Plagio quiere decir secuestro. Y fue un poeta romano el que usó el término plagiario para referirse a los que robaban sus versos, ¿no? Es decir, a los que usaban su poesía y se hacían pasar por los autores de esa poeta. Y era un secuestrador el plagiario. Claro, lo que hacía era apropiarse de la obra de otro, ¿no? Fue el primer uso de plagiario. Y bueno, y quedó para siempre asociado el término plagio a el de quien roba a otro autor, ¿no? Eso en Roma, pero no había ahí ningún derecho que protegiera a los autores, entre otras cosas porque no, era el comercio de libros, si bien existía, era realmente minúsculo, porque los libros había que copiarlos, había que escribir a mano una copia de un libro. Entonces, fíjense el tiempo que se tardaba y lo que costaba. Costaba mucho el material, ¿no? El soporte, los pergaminos en los que o los papiros, dependiendo del lugar en los que se escribía, y solo los ricos podían comprar un ejemplar. Una biblioteca de una persona muy adinerada en Roma de pronto tenía 20 libros, 30 libros, ¿no? Una cosa que para nosotros ahora nos parece inimaginable. Los libros se prestaban, pero sobre todo los libros se leían en grupos en voz alta, ¿no? Eso era muy común. Como ahora, los poetas eran personas que decían lo suyo ante un grupo. Eso se usa ahora más que nada porque, bueno, no se vende mucho los libros de poesía, pero circula mucho la poesía, circula mucho en recitales, en encuentros, en fin, en tertulias. Pero durante muchísimo tiempo no hubo ninguna ley que protegiera el derecho de los autores. Aquí hay que aclarar, a veces surge una confusión, porque una cosa es el derecho moral, que decía Ignacio, y otra cosa es el derecho a percibir una parte del precio de la obra que uno ha hecho. Porque claro, yo puedo escribir un texto, copiarlo o escribirlo a mano en un papel, y dárselo a alguien y decir, mira, esto es tanto, y toda esa plata es para mí, digamos, ¿no? Y mi ganancia va, digamos, descuento el precio del papel y de la tinta, y todo el resto es ganancia para mí. Pero así no se venden los libros. Los libros se producen de manera industrial o artesanal, y hay un montón de gente que participa en la producción del libro. Digamos que toda esa gente le llamamos el editor, ¿no? Que incluye la impresión, vamos a suponer. Entonces ahí hay unos costos y hay unos beneficios que tienen los editores, ¿verdad? Entonces, del precio de venta de un libro, el autor suele llevarse un 10%. Es lo que decía Ignacio. Bueno, antes si publicaba con un editor se llevaba el 10%, si publica por su cuenta se lleva un 45%. ¿Por qué? Porque ese es el beneficio que va a tener, que digamos es la suma del beneficio del autor y del editor. Al no tener un editor, todo ese beneficio, ese 45% del precio de venta va para el autor, que parece un poco más justo que llevarse el 10%, pero bueno, no es que haya allí un dolo, un delito o una estafa. Simplemente es que los costos de la producción implican esos porcentajes. Pero el derecho de autor es un derecho moral. Yo no puedo vender mi derecho de autor. Yo no puedo agarrar uno de mis libros y decirle a alguien, che, ¿te interesa comprar mi derecho de autor? Es decir, a partir de ahora lo podés publicar y con tu nombre como autor. Eso no tiene ningún sentido, no se hace, no se puede comercializar eso porque no, es irreal y no tiene pies ni cabeza. Pero sí puedo yo venderle los derechos económicos, así que alguien vendiendo un libro en el que figura mi nombre como autor puede quedarse con el dinero que me correspondería a mí, porque yo se lo vendí a alguien, eso, o se lo regalé o se lo doné, ¿verdad? Eso sí se puede hacer. Bueno, pues todo eso es algo que aparece después de que se inventó la imprenta. La imprenta empezó a mediados del siglo XV, 1440, por ahí, ¿no? Y a partir de ahí empieza a abaratarse el precio de los libros. No demasiado tampoco, pero bueno, cada vez más, ¿no? Cada vez más. Y al aumentar la circulación de libros, fíjense que empieza a haber un problema, porque se circulaban libros, pero circulaban sobre todo, más que nada, folletos y volantes y digamos textos breves que muchas veces, o la mayor parte de las veces, eran textos políticos, eran críticas al poder, eran incitaciones a digamos, la sublevación, en principio intelectual, pero también no tanto, sino llamados a la revolución, ¿no? Panfletos que empezaron a preocupar a los gobiernos del siglo XV, siglo XVI. ¿Qué se hacía con eso? En principio, lo que se empezó a hacer en casi todos los reinos europeos fue hacer un registro de los impresores que había y bueno, otorgarles permisos. Si ustedes ven los libros, por ejemplo, vamos a recurrir bastante al caso de Don Quijote de Cervantes, van a ver que hay ahí una serie de textos al principio que establecen que sí, que se autoriza la publicación de ese libro. Había una censura previa, y eso se podía hacer porque había un control de los impresores. No eran muchos los impresores, estaban registrados y tenían, se les otorgaban unos privilegios, se llamaban privilegios, que era una especie de, bueno, registramos que tal obra, Don Quijote, puede ser impresa por el impresor fulanito durante cierto tiempo. Entonces se autorizaba, por un lado, y se le daba como un monopolio. Eso en algunos países, no en todos los países, ¿no? Pero se intentaba siempre que hubiera un control. Fíjense que eso no tenía mucho que ver o nada que ver con el derecho del autor, porque en el caso del Quijote, por ejemplo, lo que pasó fue que el éxito que tuvo la primera parte del Quijote de Cervantes generó que un señor, que no es que estuviera haciendo un plagio ni ocultándose, no era un delincuente, estaba aprovechando, bueno, un éxito y una figura y escribió su libro, y el libro no está mal. Lo que pasa que ahora nos parece un disparate, porque uno dice, no, pero el Quijote es un personaje que inventó Cervantes y Sancho Panza y todo el mundo y todo el tono de la aventura y el humor y la sátira y todo esto. ¿Cómo va a venir otro y plagiarlo? Bueno, claro, sí, obvio que Cervantes se enojó, pero sobre todo se enojó porque vio que su éxito estaba facilitando el éxito de otro y él estaba siendo despojado, tenía un lucro cesante, digamos, ¿no? Porque, claro, no vendía su propia segunda parte porque no existía su propia segunda parte, pero había una segunda parte, así que él se puso a escribir una segunda parte. Pero todo esto fue fuera de cualquier sistema legal, no había manera de reclamar a nadie el derecho de autor. Sí, había forma de reclamar el derecho del impresor. Por ejemplo, si algún impresor hubiera empezado a imprimir y a difundir el primer libro que había sido otorgado a otro impresor, el primer impresor iba a estar protegido por la ley, pero el autor no estaba protegido por la ley. Hasta que en Inglaterra, en 1710, proclamó lo que se llama ahora el Estatuto de Ana, o el Estatuto de la Reina Ana. Y ahí, bueno, se le daba sí protección al autor, ¿no? El derecho empezaba a ser un derecho de autor, se le daba una protección al autor, una protección legal de 14 años, ¿no? Y pónganle que a los 15 años, si el autor no renovaba los derechos, venía otro y podía imprimir la obra del autor sin pedir permiso y quedarse con toda la plata. Pero podía renovar el autor por otros 14 años. O sea que tenía una protección de 28 años desde el momento en que se publicaba la obra. Bueno, después, en fin, empezó a haber discusiones acerca de quién, digamos, quién tenía el derecho, si el que lo difundía, el impresor, o el, a partir de que aparecen nuevos medios, cualquier otro editor, por cualquier otro medio, no sé, cine, yo qué sé, televisión, o impresión de pinturas, o producción de grabados, o lo que fuera, ¿no? O grabación de discos, ¿quién era el dueño de los derechos? Y todo eso generó varias tendencias. Ustedes ven que algunos libros tienen, o casi todos, ahora todos lo tienen, el símbolo de copyright, derecho de copia. Eso es un derecho del impresor, eso no es un derecho de autor. Sin embargo, en los libros aparece, en la página de créditos aparece el simbolito de copyright antes del nombre de la editorial y también antes del nombre del autor, porque el autor tiene derechos económicos, lo mismo que el editor, sobre esa edición en particular, ¿no? Puede vender esos derechos, ¿no? Y no cobrarlos, porque no quiere, aunque nunca pierda el derecho a ser reconocido como el autor. La cosa más interesante es lo que pasó en Estados Unidos hasta fines del siglo XIX, en principio. En Estados Unidos no se reconocían los derechos de los extranjeros. ¿Esto qué quiere decir? Que, pónganle, cualquier editor estadounidense podía imprimir un libro de un autor inglés sin pedirle permiso a nadie y no estaba violando ninguna ley. ¿Por qué? Porque Estados Unidos no se había adherido a ningún convenio internacional de protección de derechos de autor. Entonces Dickens podía ser pirateado, y de hecho era pirateado libremente en Estados Unidos. Y no se consideraba piratería, porque no se respetaban los derechos de autor de los extranjeros. En el año 1890, por ahí, mientras en Europa había se había hecho un convenio, se llama el Convenio de Berna, que era una protección internacional de los derechos de autor, es decir, póngale un autor exitoso, francés, ¿no? De hecho, Víctor Hugo fue muy importante en el Convenio de Berna, en el Convenio de Protección Mutua. Tenía éxito en su país, se traducía. ¿Y cómo hacía para que sus derechos estuvieran protegidos en, no sé, Inglaterra, Italia o España? ¿Cómo se hacía? Y bueno, había que tener alguna clase de convenio. Pero los estadounidenses eso no lo respetaban. No lo respetaban. Pero más o menos en esa época, fines del siglo XIX, empezaron sí a respetar los derechos de los extranjeros con unas condiciones tremenda. Primero había que registrar la obra en un registro de autores en Estados Unidos. Así que si la obra se había impreso de forma pirata antes de que el autor la registrara en Estados Unidos, pues no había problema. Esa piratería no tenía ningún problema. Después, el libro tenía que ser impreso en Estados Unidos. No se podía importar libros. Y otra serie de regulaciones muy, muy duras. Esto lo que hizo fue promover la figura del agente literario, que eran especies de oficinas de detectives que rápidamente detectaban autores que tenían éxito en el extranjero, se ofrecían para representarlos y hacían toda la tramitación que era necesaria para que se contemplaran sus derechos de autor. Y esto fue así hasta 1989. Hasta 1989. Y de hecho ustedes ahora incluso van a Estados Unidos y es muy difícil que encuentren un libro en inglés, por ejemplo, que esté en venta o en catálogos, en librerías, si no fue impreso en Estados Unidos. En fin, en todo caso, no se respetaban los derechos de autor en Estados Unidos hasta 1989, salvo que ustedes tuvieran una agencia que cumpliera con una cantidad de requisitos extraordinarios, ¿no? Pero bueno, si eran autores exitosos, iban a tener los medios como para que eso se cumpliera. Y si no eran exitosos, nadie iba a tener interés en publicarlos, así que las cosas tampoco hacían demasiado ruido.
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2: El 28 de abril pasado estuvo en Buenos Aires Guillermo Shavelson, que es un agente literario. Un agente literario es alguien que, digamos, administra derechos o representa derechos de autores. Y lo que hace en algunos casos es, bueno, conseguir una editorial para un autor. En otros casos es conseguir un autor para una editorial. También manejan ventas de derechos de traducción o representación de editoriales ante otras editoriales, ¿no? Supongan que, bueno, hay una editorial argentina que tiene un libro que considera valioso o que es valioso y en vez de soltar al autor para que se vaya a otra editorial que tiene derecho de pronto a ir a otro país y todo lo demás, lo que hacen es venderle derechos de edición a una editorial de otro país. Eso se hace todo el tiempo, de hecho se hace acá en Uruguay, yo qué sé, acá cuando ustedes ven que hay un libro que se publicó en una pequeña editorial y después sale en otra pequeña o mediana o más o menos chica editorial, es porque se vendieron los derechos. Todo muy modesto y muy módico, pero bueno, también aquí se hace. Pero sobre todo en el mundo, entre países con mercados grandes, es un trabajo importante que hacen los agentes. Bueno, Shavelson empezó como editor, es decir, trabajando en una editorial, una pequeña editorial. Y después fundó una editorial, la editorial Galerna. Existe la editorial esa, pero ya no le pertenece, porque durante la dictadura, bueno, sufrió un atentado y tuvo que irse del país con su familia y no volvió hasta después que terminó la dictadura. Y después se empezó a trabajar en Planeta, en la editorial Planeta Argentina. Al trabajar ahí, bueno, trabajó como editor, ¿no? Y conoció a un montón de autores. Y en cierto momento representó a un autor, editó a un autor que vendió mucho en Planeta, y entonces dijo, bueno, miren, yo que gano una miseria, necesito un aumento de sueldo, miren el éxito que les encontré, y le dijeron que no, que mejor no, y entonces se fue, renunció, y abrió una agencia literaria. Claro, conocía a muchos autores y entonces empezó a representar a esos autores en todo el mundo. Ahora está instalado en España. Pero bueno, la agencia Shavelson es una de las agencias importantes, literarias. Sin ir más lejos, representa a Mario Benedetti, ¿no? Era el agente de Mario Benedetti y responsable en buena medida de la difusión fuerte e internacional del autor uruguayo. Entonces, él publicó un libro que se llama El ecosistema editorial, donde, bueno, da su punto de vista acerca de cómo funciona que él llama un ecosistema, ¿no? Es decir, un espacio compuesto por un montón de especies, entre las que están los autores, los libreros, los distribuidores, los agentes, las editoriales. Y todo eso tiene que funcionar armónicamente como si fuera un ecosistema. Esa metáfora que se usa mucho en el comercio y que en este caso parece bastante, bastante clara, ¿no? Ese libro se publicó en Argentina hace algunos años y el 28 de abril, como les decía, que estuvo en Argentina, fue al Malva a dar una charla junto con Carlos Díaz, el editor, que, bueno, conversaron allí los dos. Sobre todo hicieron una especie de recorrida biográfica por la experiencia de Shavelson, con contenidos muy relacionados con ese libro, ¿no? Con el ecosistema editorial. Si ustedes quieren escucharla completa, pueden entrar al sitio del Malva, o pueden hacer una búsqueda el ecosistema editorial y les va a aparecer allí. Es una charla larga de una hora y media, muy interesante para quienes están interesados justamente en la gestión cultural y en lo editorial. Yo les voy a pasar ahora algunas cositas, pedacitos de lo que dijo Javelson, para que se haga una idea de por dónde va y a qué se refiere esto del ecosistema editorial.
3: De alguna manera, las grandes editoriales de hace 50 años tenían una cierta sensación de responsabilidad social. Por ejemplo, Sudamericana, contó Gloria Rodríguez, que era la directora, gracias a que tenía dos libros que vendían millones, uno era de Dale Carnegie, se llamaba Cómo ganar amigos e influir sobre las personas, y el otro de Lin Yutan, El arte de vivir, dos libros muy vulgares hoy, no sé cómo sería leerlos hoy, esos libros vendieron millones. Y entonces pudieron publicar escritores absolutamente desconocidos, como Julio Cortázar, García Márquez, Onetti, que no eran lo que son, porque García Márquez era el señor García o Gabo. En el caso de MC, que era mucho más comercial que Sudamericana, publicó un libro que se llamaba Papillón, que vendió 1 millón de ejemplares en la Argentina. Imagínense lo que es eso. Y con eso publicaba otro señor desconocido que se llamaba Borges, cuyo primer libro vendió 37 ejemplares. Entonces todos querían ganar dinero, pero además había esa sensación de que pertenecían a una sociedad que los había formado y los había enriquecido, como en el caso de MC, y debían devolver por lo menos una parte de lo que recibían. Eso hoy, en la gran concentración editorial en dos grandes grupos industriales cuyo primer objetivo es ganar dinero, porque es lo que le exigen sus accionistas, eso se perdió. De ahí para abajo cambia la relación entre autores y editores, dentro del editorial, cómo se toman las decisiones, que es... En la edición comercial es muy siniestro lo que está pasando, pero es lo mismo que está pasando con las redes, con la inteligencia artificial, etc. Hay que encontrarle cómo navegar por ahí.
4: Vos contás en tus memorias, decís textual, ¿no? El 31 de diciembre de 1998 abandoné Planeta con la decisión de no trabajar nunca más en una gran empresa y me dispuse a armar una pequeña agencia literaria, que entiendo que fue en tu casa, ¿no? En el cuartito de servicio de tu casa empezaste. Vos fuiste un editor independiente, fundaste Galerna, como dijimos recién, más tarde cuando llegaste a México armaste Nueva Imagen y después pasaste por los grandes grupitos, como creo que dijiste vos en algún momento, y viste cómo empezaban a convertirse en los grandes grupos que son hoy. Esa decisión de 1998 es una reivindicación de lo indie después de haber conocido distintos mundos. ¿Y en qué consiste tu crítica a los grandes grupos con los que, por otro lado, tuviste que seguir trabajando de manera muy estrecha por la agencia?
3: Pero ¿no? Nos lleva toda la noche esto.
4: Bueno, pero un compactito de 5 minutos.
3: En realidad, cuando terminó el gobierno militar, subió Alfonsín, las cosas cambió, muchos argentinos queríamos volver. Y yo recibí una propuesta de lo que hoy es Random House, que entonces era el grupo Prisa, dirigido por Jesús Polanco, fundador del diario El País, un tipo al que respeto muchísimo porque reunía las dos cosas. Y me cuentan, en México, compramos la editorial Aguilar, nos encontramos... Sí, no me quiero... me da miedo mezclar tiempo, ¿no? Nos encontramos con que Aguilar en Argentina es una empresa enorme, porque durante los años de Franco publicaban aquí lo que no podían publicar en España. Buscamos alguien que sea bilingüe. ¿Qué quiere decir? Que hable argentino y hable español de España. Yo en México funcionaba como intérprete de los españoles. Por ejemplo, iba a una comida, un editor mexicano, un editor español, 3 horas de comida, terminaba y el español me decía, dijo que sí, ¿no? Digo, no, dijo que no. Sí, pero no me quiero echar flores. yo no salí espantado de la concentración y la cuestión multinacional, salí espantado de que me quitaron la capacidad de decisión de qué se publicaba, salí espantado de que no me dejaron publicar el primer libro La Nata, mi jefe, porque decía, no, es un zurdo, no quiero que lo contrates. Yo decía, no, escúchame, Lara, el dueño de Planeta, nos dijo que aquí estamos para vender libros, no para hacer ideología. Pero bueno, el que era mi jefe lo impuso, y ahí y cosas así, y ahí yo salí espantado. También, pero esto es muy posterior, yo reconozco que hice muchas cosas como director de Planeta en ese momento, o de Prisa, que hoy no estoy de acuerdo y no haría, pero las hice. No maté a nadie, ¿no? Pero porque eso me lo preguntaron. Pero vos hacías cosas que hoy criticás. Sí, por suerte las critico, pero sí las hacía. Porque hay una cosa muy importante de estos grandes grupos hoy, que es la capacidad de comerte el coco. He dicho, yo no soy un tonto, tampoco soy brillante, pero no me comen el coco tan fácilmente, soy caprichoso. Pero hay un proceso de convicción por el cual uno termina haciendo las pautas, cumpliendo las pautas de la empresa, hasta que te das cuenta y decís, no, las voy a aprovechar para mí, pero no voy a hacerlas más. Pero también tengo que decir que hice cosas de las que me siento muy orgulloso, por ejemplo, con un personaje que parece que no es muy simpático, pero yo aprendí lo que era la venta de los derechos de autor con el libro de Federico Andahasi, con El Anatomista, que lo vendimos a 30 idiomas, y descubrí eso, que después se convirtió en mi oficio. Pero ¿qué pasó? Vendimos el libro al Planeta, vendió el libro a 20, 30, 29 o 30 idiomas, ganamos no sé cuántos millones de dólares, y entonces yo fui y pedí un aumento, porque dije, mirá lo que estoy aportando, yo quiero un aumento y quiero armar un pequeño departamento de venta de derechos, porque esto que aprendimos lo tenemos que aprovechar para todos los escritores que publicamos. Y me dijeron, no, ni uno ni otro. Entonces me fui y lo hice. Y durante los 2-3 primeros años, cuando como agente le vendía un libro a Planeta, le subía al 20%. Entonces, sí, es muy duro el mundo de las multinacionales del libro, porque son primero multinacionales y después del libro. Quiere decir, ¿cuál es el criterio de una gran empresa que tiene accionistas o inversores? ¿Cuál es el principal valor? Ganar dinero. Si no le dan una rentabilidad importante a los accionistas invierten otras cosas. Y eso está pasando hoy en Planeta y en Penguin Random House. Planeta diversifica sus inversiones en otras cosas, y Penguin Random House, según su presidente en Nueva York, el año pasado perdió el 19%. Y eso es muy malo para nosotros. No es que tenemos que ponernos contentos de que a las multinacionales les va mal, porque eso puede traer consecuencias a las librerías, a las editoriales chicas, etc.
2: Les recuerdo que pueden escuchar la charla completa de Guillermo Javelson buscando el ecosistema editorial. Pueden buscarlo en YouTube, en el sitio de YouTube, pueden buscarlo en el sitio del Malva, el Museo Argentino, y también hacer una búsqueda más el ecosistema editorial, y eso les va a aparecer. Y con esto nos vamos, hasta el próximo sábado, cuando aquí en Radio Uruguay, desde las 10 de la noche y hasta la medianoche, nos encontremos para otra Tormenta de Cerebros. Chao.
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0: sábado 2 de mayo, cuando son exactamente las 8 de la mañana y 4 minutos. Debemos de ser de los pocos que han quedado acá en Montevideo, por lo menos, porque mucha gente aprovechó y se armó como un fin de semana XL. Pero nosotros estamos por acá, en Radio Cultura, comenzando Par de Reinas. Y cuando digo nosotros, es nosotras y un nosotros, porque hay uno y dos nosotras. Buenos días, señora Susana Maisonave, ¿cómo le va?
1: Buenos días, querida Marcela Turubich, ¿cómo le va, querida compañera? ¿Cómo anda? ¿Cómo pasó? Feliz Día de los Trabajadores.
0: Muchas gracias, igualmente.
1: Muchas gracias.
0: Bueno, achicando.
1: Sí, ¿verdad?
0: Achicando, reflexionando.
1: Sí, también.
0: Vos trabajando, yo que cuando uno se queda un poco en la casa, que no es lo habitual que uno puede hacer, que está todo el día trabajando, aparecen cosas que uno tiene que arreglar.
1: Ay, entonces, sí, ya sé. Sí.
0: Y otras
1: tuvo
0: cosas.
1: Algunos asuntos
0: sanitarios
1: que atender.
0: Sí, pero bueno. Y
1: en la previa del primero de mayo, cuando no había que hacer nada, usted se puso el mameluco.
0: No, los nervios de que la canilla monocomando tenía que cambiar, no fuera la medida, y hasta hoy, quedarse, si es que habrían,
1: sí, claro,
0: porque
1: también.
0: Vamos a dijeron en la ferretería, no sabemos todavía si abrimos el sábado. ¿Y qué hago si no es?
1: Por favor, pero todo bien.
0: Todo
1: se
0: bien.
1: Se solucionó.
0: Y aprovechando para cocinar algo un poquito más complejo que lo que uno puede hacer en la semana.
1: Entonces. Sí, porque quedarse en casa, como usted dijo recién, me parecía que iba por ese lado. Quedarse en casa no significa siempre descansar, sino atender todos los quehaceres de la casa.
0: Lo que uno,
1: ¿qué son unos cuantos?
0: En la semana no hace. No,
1: y a veces
0: no hace,
1: vas dejando.
0: O hace poquito.
1: O hace poco, vas haciendo en la medida que podés, exactamente. En los ratitos, en los espacios que te quedan ahí. O a veces no haces nada, justamente, te quedas un poquito descansando.
0: Claro.
1: Pero bueno, llegamos al mes de mayo.
0: Pero Susana, es
1: mes 5, ¿se da cuenta? Mes 5 del año 2026 es un montón.
0: Ya, casi medio año pasó.
1: Medio año,
0: casi,
1: sí.
0: Casi.
1: Un disparate.
0: Bueno, pero
1: y
0: bueno.
1: Como usted decía, reflexionando un día que nos invita a reflexionar, porque también a veces decimos feliz Día del Trabajador,
0: sí.
1: Y es como raro también, ¿no?
0: Es raro.
1: En tiempos en donde sabemos que el trabajo está en problemas, ¿no? La situación laboral de muchos uruguayos está complicada, hay muchos reclamos, también hay mucha precarización del trabajo, está difícil. Y bueno, entonces también es un día para pensar dónde estamos parados, qué cosas estamos necesitando, ¿no? Desde el mundo de los trabajadores. Y bueno, por eso más que feliz es, bueno,
0: los que tenemos trabajo.
1: Sí, ni que hablar.
0: Bueno, y a seguir pensando de qué manera podemos entre todos lograr esa dignificación que es tan importante, que es tener trabajo. Trabajar de lo que uno, para lo que uno se preparó, para lo que uno estudió, para lo que uno tiene, ¿no? Las formas de llevarlo a cabo, que sería lo ideal. Si no, bueno, tener la posibilidad de trabajar en lo que se pueda para poder llevar el pan a la casa, ¿no?
1: Exactamente, sí, señora.
0: Y hablando de trabajo,
1: bueno, tenemos un comunicado para leer que dice lo siguiente. Recordamos que los y las trabajadoras de las radios públicas continuamos en conflicto por rebajas salariales, precarización de contratos, desmantelamiento de la infraestructura y programación, entre otras reivindicaciones. Sindicato Único de los Trabajadores de las Radios del Estado, SUTRE, COFE, PIT, CNT.
0: Seguramente ustedes van a escuchar este comunicado
1: en
0: todos los programas de las radios públicas durante toda la programación semanal y de fin de semana.
1: Exactamente.
0: Porque lamentablemente seguimos en una situación de conflicto.
1: Muy bien.
0: Bueno, hoy con nosotros el señor Henry Flores, The Man in... ¿Qué dice? The Man in Black.
1: A ver, yo no leo, Marcela.
0: The Man in Black.
1: Yo no leo.
0: Sus remeras musicales o cinematográficas. Él siempre está ahí, con una presencia...
1: Alusiva.
0: Ah.
1: Y lucida.
0: Ah, es una persona que sabe tanto. Pero bueno.
1: Bueno, vio que hoy el día nos abrazó con viento.
0: ¿Cómo refresco?
1: Refrescó, muy ventoso, sí. Muy ventoso realmente.
0: Estaba anunciado.
1: Uy, ¿se acuerda el viento del otro día?
0: No, mi hija quería que...
1: Lo que fue...
0: Casi vamos a parar quién sabe dónde.
1: Oh, qué tremendo. Lo habíamos anunciado.
0: También.
1: No,
0: la cantidad de ramas que había allá en mi barrio.
1: Uy, sí.
0: Que hay mucho arbolito viejo. Y ramas, ramitas y ramonas.

0: todavía.
1: Terremotos.
0: No, no, sí, grandes, grandes. El domingo
1: El
0: pasado.
1: domingo fue, claro.
0: El
1: Que
0: domingo.
1: avisábamos que en la tarde iba a soplar el viento fuerte y bueno, realmente
0: Mija.
1: asustó, porque, wow, mamita querida.
0: Que
1: Ay,
0: yo.
1: yo escuchaba en mi patio que caían cosas y yo, ay, Dios mío.
0: Que yo le cuento.
1: Sí.
0: Tuve que salir porque tenía entrada para el teatro, que si no,
1: Es verdad.
0: no me movía ni la
1: Que
0: voz.
1: yo me acordé suyo, ¿se
0: Pero
1: acuerda que le
0: mija,
1: dije, ay, Marcela estará por salir del teatro con este viento,
0: pero no me
1: decía
0: movía
1: yo?
0: ni la Borinquen, si no, no sabe, una
1: Y
0: cosa.
1: no, no, uno no quiere salir, claro.
0: No, pero como a las 5 o 6 de la
1: Sí,
0: tarde
1: sí, sí.
0: no sé si no fue de los momentos de más viento,
1: Tremendo.
0: y tuvimos que además ir a saludar a un sobrino que cumplía años ahí por la zona de Reducto. ¡Pah! Había cualquier cantidad de
1: Sí,
0: ramas
1: sí,
0: grandes
1: sí.
0: caídas. Pero bueno, valió la pena la salida
1: Ah, ¿le
0: porque le
1: gustó
0: agradezco,
1: la
0: ¿cómo no? Le
1: recomendación?
0: agradezco la recomendación, señora Susana Mesonave.
1: Terraplanistas,
0: ¡Pa! ¡Qué bien
1: Teatro
0: que
1: El
0: está!
1: Galpón.
0: ¡Qué bien que está! Si pueden, hoy, mañana, en funciones.
1: Sí, va a estar por un largo periodo de tiempo en cartel.
0: ¡Ah, qué
1: Ya me
0: bueno!
1: comentó un amigo que trabaja allí en el Galpón, así que bueno, no se la pierdan, Terraplanistas
0: Muy buena.
1: en
0: Es
1: el Galpón.
0: una obra de Santiago Sanguinetti,
1: Sí.
0: este joven autor y director de teatro, y docente.
1: Ah, no sabía.
0: No estoy, mire, no estoy 100% segura si es, creo que también es docente de literatura, y estuvo cuando al inicio de los bachilleratos artísticos dando teatro, en bachillerato. Me acuerdo que lo veía siempre trabajando ahí en la vuelta del Miranda. Y sabe que, bueno, tuvo alguna participación en Carnaval también. Y esta obra, después miraba ahí unos posteos que él la termina de armar estando en Portugal y probándola, pues creo que no sé si no se estrenó antes allá que acá.
1: Ah.
0: Y me pareció muy interesante la combinación, tiene como un dejo de a comedia musical, ¿no? Muy bien los actores,
1: Muy
0: ¿eh?
1: bien, muy bien.
0: Muy bien
1: Muy bien
0: la
1: todo el
0: parte
1: elenco.
0: actuada, todo el elenco, la
1: ¿Y
0: parte actuada.
1: cantaba?
0: ¿Cómo cantaba?
1: ¿Cómo cantaban? No, no, muy bien,
0: Muy
1: muy bien,
0: bien,
1: muy
0: la
1: bien.
0: parte de cantar,
1: Los
0: la parte de movimiento.
1: desplazamientos, además, porque cómo se logra,
0: Aprovechan
1: ahí está, optimizar todo el
0: claro, en
1: espacio.
0: una escenografía fija como plantea dos ambientes.
1: Plantea dos
0: Qué bien
1: ambientes
0: que
1: en
0: está en
1: altura
0: altura.
1: y además con una proyección en el fondo también.
0: Cuando hacen esa parte que agarran hablando de viento y de
1: Ah,
0: tormenta.
1: es buenísima.
0: Que hacen un trabajo corporal
1: Sí, sí, sí,
0: impresionante.
1: sí,
0: Nada
1: sí,
0: se
1: sí.
0: mueve, se mueven ellos, pero parece
1: Sí, que
0: que el
1: tiene.
0: barco se está por
1: No, no,
0: hundir.
1: es muy, muy buena. Sí, sí,
0: Está
1: sí.
0: bárbaro, muy bien. Sebastián Codoni, que profe de música, lo pueden ver a ver si van a comprar algo Coutinho. Lo van a encontrar a Seba.
1: ¿Trabaja ahí?
0: Trabaja en Coutinho.
1: A Seba lo entrevistamos hace muchos años cuando recién empezaba su camino musical.
0: Muy bien bueno,
1: Porque
0: creó
1: tiene
0: las
1: banda en
0: músicos,
1: vivo.
0: creó las músicas y tocando ahí
1: Sí, muy
0: fantásticamente.
1: bueno. El
0: Sebastián en
1: vestuario,
0: guitarra, es
1: el
0: muy
1: vestuario es
0: gracioso.
1: muy gracioso.
0: Sebastián toca la guitarra, pues hay una muchacha que toca el bajo y un
1: Y un
0: baterista,
1: baterista, sí.
0: baterista y muy bien.
1: Muy bien,
0: Ahora, digo que hay una
1: sí.
0: actriz que yo la veía a usted.
1: Me dijo, sí.
0: La encontré parecida a usted y la veía a usted actuar de ahí en ese rol. Era
1: Gracioso.
0: Susana. La verdad que la recomiendo mucho y muy graciosa. Para pasar, Susana me había dicho que había
1: Que hacía tiempo que
0: salido.
1: no salía del teatro sintiéndome tan bien, o sea,
0: Sí.
1: de haber disfrutado, de haberme reído, de una obra realmente placentera.
0: Y haber quedado pensando, ¿no?
1: Sí, porque también
0: El mundo
1: plantea
0: en el que
1: temas
0: vivimos,
1: súper
0: ¿no?
1: actuales, también el discurso, los discursos de odio, ¿no? Que
0: Conspiraciones y los
1: conspiraciones,
0: conspiranoicos.
1: ahí está. Todo eso está
0: Total.
1: presente en Terraplanistas y nos hace
0: Totalmente.
1: reflexionar mucho a través del humor y de la música.
0: Muy bueno, muy bueno. Teatro Galpón, entonces creo que a las 21 horas es la función de los sábados.
1: Y
0: Y 19:30.
1: 19:30 los domingos.
0: ¿Sabe que esa hora está
1: Es
0: bárbara?
1: ideal.
0: Es ideal, ¿eh?
1: Sí.
0: Va, sale tempranito, puede ir a comer una cosita si quiere,
1: Sí,
0: ya se vuelve
1: sí.
0: para las casas,
1: Sí,
0: pensando que el
1: no
0: lunes ya
1: terminas tan
0: arrancaste.
1: tarde. Es ideal, sí, la función del domingo es ideal. Yo fui a la función del sábado y bueno, al trabajar el domingo el otro día uno termina un poco tarde, ¿no?
0: Bueno, pero también está
1: Pero
0: horario de
1: bueno,
0: salida de los
1: una
0: sábados,
1: vez hay que hacerlo también. Si no,
0: sí.
1: no hacemos nada, vivimos para el trabajo también, ¿no?
0: Eso, bueno, qué temón. Y
1: Claro.
0: hay una serie de descuentos, de la diaria,
1: Bueno, socio
0: Socio
1: espectacular ni que hablar,
0: Espectacular,
1: ¿no?
0: exactamente,
1: Sí,
0: todo ese
1: sí.
0: tipo de cosas. Así
1: Sí.
0: que recomendadísima acá, por dos.
1: Ahí está.
0: Las dos, te la recomendamos, Henry. ¿Vos sos
1: Muy buena.
0: terraplanista? Sí.
1: Buenísimo. ¿Cómo reflexionan?
0: No, no,
1: muy,
0: pero
1: muy,
0: más
1: muy acertado.
0: Esos cinco personajes que van en ese barco hacia la Antártida,
1: sí.
0: Y después el otro planteo del científico de la
1: Que
0: base
1: está ya en una
0: española,
1: base,
0: que,
1: sí.
0: que su fin, la vida, son los líquenes.
1: No, no es muy
0: No
1: gracioso.
0: entiende por qué no le dan el premio Nobel.
1: Sí, pero además también se muestra violencia de género,
0: Ah,
1: porque
0: cómo
1: también,
0: no.
1: como,
0: Sí, no,
1: muestra
0: no.
1: muchísimas cosas
0: Se
1: la
0: trata
1: obra.
0: mucha cosa.
1: Mucho tema, sí,
0: Sí,
1: mucho
0: sí,
1: tema
0: sí.
1: se trata, sí.
0: Me pareció fantástica. De
1: Me alegro
0: Santiago,
1: mucho.
0: del autor uruguayo Santiago Sanguinetti, Terraplanistas.
1: Muy bien.
0: ¿Está? Perfecto.
1: Perfecto. Y bueno, y del tiempo entonces volvemos un poquito a cómo está el día de hoy. Decíamos que está bastante ventoso.
0: Me acordé de usted, ¿sabe? También, además de la actriz,
1: A ver.
0: porque pensando, ¿qué temperatura habría en la Antártida en el momento que se plantea la obra?
1: Claro, es verdad, claro, la Antártida.
0: Buah.
1: Bueno, mire, lo que le puedo decir es la temperatura ahora en Montevideo. No llega a los 15 grados. ¿Y sabes cuál va a ser la máxima?
0: 15. Ah,
1: 16.
0: yo tengo que. Hoy estoy yo menos que usted, ¿vio?
1: Así que sí, es verdad. Así que
0: 14
1: como está
0: tengo.
1: ahora, así va a quedar.
0: Buah.
1: El cielo algo nuboso, con periodos de nuboso, y bueno, va a descender la temperatura para la próxima madrugada. Vamos a tener 8 nada más. Y aumenta un poquitito la máxima a 17,
0: Lo que pasa
1: un
0: es que hay
1: gradito
0: un,
1: más.
0: claro, hay un tema de cambios de orientación del viento. Ahora está viniendo del suroeste a 40 kilómetros en la hora.
1: Sí,
0: Por eso
1: sí, sí.
0: se siente, el viento está presente. Mañana va a amainar la velocidad del viento y además.
1: Amainará.
0: Sí, pero vio que.
1: Es una
0: Sí.
1: canción de Nico Ibarburu.
0: Ah, no me acuerdo.
1: Amainará.
0: Muy bien. Y además de amainar, se van a ir hacia el noroeste. Entonces. Por eso va a subir un poquito por ahí la temperatura.
1: Bueno, a mí Inumet me dice, porque me habla Inumet,
0: Ah,
1: sí,
0: qué bueno que
1: que
0: es.
1: más, sí, es genial. Mañana de mañana va a estar el cielo muy despejado, vamos a tener una mañana muy soleada
0: Ajá.
1: y se nubla un poquitito hacia la tarde, pero
0: Bueno.
1: va a ser un día lindo, aunque frío, pero un lindo día de otoño.
0: Bueno, ayer estaba que sí, que no, que no, que sí, ¿vio? En un momento parecía que se iba a alargar, estaba
1: Pero
0: gris,
1: qué
0: gris.
1: estuvo raro,
0: De repente,
1: sí.
0: sí, nosotros teníamos unas carnecitas y dijimos, va a llover.
1: Sí, yo
0: Después que
1: pensé lo
0: decidimos va a
1: mismo.
0: llover y empezamos a cocinar otra cosa, salió el
1: Ah,
0: sol.
1: cambio de
0: Después
1: planes.
0: que salió el sol, bueno, no va a llover. Estamos así.
1: Sí, estuvo raro. Durante el acto, sobre
0: Sí,
1: todo.
0: sí, sí, sí,
1: Sí.
0: sí, sí, sí, que no, que sí, que sí, que no, que no, que sí, que sí, que no. Pero bueno, ahora, después ya, el lunes sube un poquito más la temperatura, yo tengo 20 de
1: Yo
0: máxima,
1: también.
0: solcito por ahí, nubes,
1: ¿Y cuándo
0: algo.
1: llueve?
0: Y tengo para el miércoles.
1: Sí, empieza el miércoles,
0: Sí,
1: pero
0: ya la noche
1: el
0: del
1: jueves va a
0: mar.
1: estar más
0: Sí,
1: complicado.
0: yo tengo ahí, mire, entre el miércoles, sobre todo la noche del miércoles y todo el jueves.
1: Ahí está, eso mismo tengo yo,
0: Ahí
1: la
0: está.
1: misma información.
0: Muy bien. Y
1: Bueno,
0: sigue hasta el viernes, ¿eh?
1: a ver.
0: Y puede seguir hasta el
1: Ah,
0: sábado.
1: sí, pero el viernes también tiene
0: Sí,
1: usted razón.
0: mire días de lluvia.
1: Bueno,
0: Buah.
1: y atención, que el viernes que va a llover, también va a bajar bastante la temperatura, 15 de máxima.
0: Lo mismo.
1: Porque por lo menos en la semana, el martes va a haber 22, el miércoles 20, el jueves 20, pero después ya baja 15.
0: Perfecto.
1: Y nos vamos
0: Frefreto.
1: acercando de a poquito.
0: Ay, no, no diga.
1: Y bueno,
0: No
1: ¿qué
0: lo
1: va a ser?
0: nombre.
1: ¿No lo
0: No
1: nombró?
0: lo
1: Bueno, ok.
0: nombre. Falta más de un mes todavía. No lo nombre.
1: No digo nada, no digo nada.
0: Ese con I.
1: Sí.
0: No, no lo nombre. No lo nombre.
1: Pero ya se siente, ¿eh? Ya nos vamos adaptando de a
0: No,
1: poco,
0: no.
1: ¿verdad? Sacando el
0: No lo
1: abrigo. Yo,
0: nombre.
1: por ejemplo, hoy vine con
0: Que no
1: bufanda.
0: quiero verla.
1: ¡Ay! Que le salió muy teatral.
0: Que no quiero ver. No, nada que ver la sangre, pero no quiero verlo. Que no quiero verlo.
1: Que no quiero verlo, que no
0: Que
1: quiero.
0: no quiero ver al invierno
1: Que no quiero
0: enfriando, claro,
1: sentirlo.
0: que no quiero verlo.
1: Que no quiero el invierno enfriando mis entrañas. Que no quiero que me moje la lluvia del invierno y la helada que cae en agosto. En agosto. En agosto es más.
0: Sí, dice, pues que, claro,
1: Ay, no, es horrible ese dicho,
0: ese
1: ¿no?
0: dicho
1: Sí.
0: pues es espantoso, porque le dicen las doñas grandes, pero digo, por
1: Sí, lo
0: favor.
1: decía mi abuela
0: Sí,
1: también.
0: más que Julio los
1: Prepara
0: prepara.
1: y agosto.
0: Se lo lleva, por favor, no digan esas cosas. Es espantoso eso. Bueno.
1: Ay, ay, ay.
0: Bueno, ¿sabe que yo? ¿Dónde están parecidos a nosotros en este momento?
1: ¿Paysandú?
0: En Colonia del Sacramento.
1: Mire usted.
0: 15 grados, vientito también, lo mismo. 9 de mínima. Están en este momento con 13 grados, esperando los 15. Mañana precioso día de sol, 18 de máxima. El lunes precioso día de sol, 20 grados de máxima. Y después, bueno, se van aprontando porque entre el miércoles y el jueves les viene la lluvia. ¿Tá? Eso en Colonia.
1: ¿Colonia 13 grados?
0: Sí.
1: Ahora en Paysandú 11.
0: ¿Más frío allá arriba?
1: Más frío.
0: Pero mire.
1: Llegan a 21 grados igual de todas maneras. Ahora en la mañana hay alguna nubecita, pero de tarde va a quedar un sol pleno. Un lindo día, una linda tarde.
0: Bueno.
1: Mañana muy linda la mañana y nubecitas para la tarde. Máxima 20, mínima 5 para el domingo. Ay, mamito, qué frío. Y bueno, lluvia. El miércoles ya hay una probabilidad alta. Mire, el martes ya podría llover. Martes, miércoles, jueves. Y el viernes ya disminuye la posibilidad de lluvias para Paysandú.
0: Muy bien. Bueno, yo me la llevo a Piriápolis, que va a haber mucha gente aprovechando. Hay gente que hizo, ¿no? Metió fin de semana largo.
1: Sí. Sándwich de mortadela.
0: Sí, qué rico. tienen 16 grados en este momento. Cosa loca, ¿no? Lo que es esto de la continentalidad. Están ahí expuestos al agua y sin embargo están con más temperatura que en Paysandú. Cosa loca, pero bueno. 16 grados va a ser la máxima que van a tener el día de hoy, van a tener vientos. Mañana precioso día con 17 grados, 21 el lunes con sol, 22 y después se viene la lluvia.
1: Muy
0: Eso
1: bien.
0: Es Piriápolis, departamento de Maldonado.
1: Así que estuvimos por Colonia, Paysandú, Piriápolis y ahora Durazno. 12 grados, máxima 17, cielo con algunas nubecitas, así va a estar todo el día. Mañana va a ser una mañana hermosa, cielo muy despejado, mucho sol, mínima 4, hasta ahora es la mínima más baja, máxima 17. Y en la semana las lluvias llegan más que nada el jueves. El jueves también una probabilidad alta de lluvia para el viernes.
0: Bueno, ¿sabes dónde también tienen 4 grados de mínima? En Rivera. Pero ya tienen 16.
1: Ah.
0: Así que fue hoy a la madrugada, ya pasó.
1: ¿Y cuál va a ser la máxima?
0: 18.
1: Ah, un poquito más.
0: 18, ¿está? Nublado, vientos del sur también con un poco menos de velocidad, 28 kilómetros en la hora. Mañana sol pleno, 18 grados para disfrutar el domingo, 24 grados el lunes. Uh-huh. Opa, 28 el martes, pero se les viene con la lluvia.
1: Claro.
0: Esa temperatura no es normal, si ya, para ellos ya viene el martes. En el correr de la mañana. Y se queda y se instala como hasta el viernes. ¿Tá? Eso es en Rivera.
1: Bueno, yo me vine para San José.
0: Ah, bueno.
1: Ahora tienen 11 grados, el cielo está algo nuboso, máxima 17. Mañana mucho sol en la mañana. Va a ser mañana una mañana muy soleada para todo el territorio nacional, por lo que estamos viendo. Van a tener una mínima de 4, atención, va a estar muy frío, máxima 17 para mañana, y va a llover el jueves con mucha intensidad. Esto pasa, creo que en todo el territorio también.
0: Una mañana de sol, de un día como cualquiera, salimos Graciela y yo, y nació la primavera. Y no era Graciela una persona, era la bici.
1: Graciela la bici.
0: En la primavera. No me acuerdo cómo sigue.
1: No, yo tampoco.
0: Tengo que hacer memoria. Era un jingle de Graciela.
1: Sí, me acuerdo.
0: Lo grabó, me acuerdo clarito, porque yo andaba con papá y habíamos ido al estudio de grabación.
1: Me suena a Uruguay.
0: Bueno,
1: ahí te queremos.
0: Estos anteriores.
1: Sí, es anterior. Sí.
0: Julio pero Julián. Bien. Julio Julián había compuesto el jingle y lo cantaba con un grupo vocal que tenía.
1: Ah.
0: Como por arte de magia. Como por...
1: Porque no me acuerdo. Cambia, ¿no?
0: Sí. Pero bueno, hay tanta, ¿vio? Tanta similitud en tanta cosa.
1: Do, re, mi, fa, sol.
0: Al revés.
1: Ah.
0: Sol, fa, mi, re, do. Veo que arranca, mire. Le arranca por el meñique. Sol, fa, mi, re, do.
1: Ah, es al revés. Está bien. Claro.
0: Bueno, para entendidos. Bueno, solamente. Así. ¡Yum!
1: Bueno, ahora sí me apareció la estación de la Antártida.
0: Porque hablamos de ella.
1: Menos un grado.
0: Buah.
1: Así que bueno.
0: Frescote. Bueno, muy bien, Susanita, bueno, entonces. Ya nos saluda
1: nos
0: temprano
1: una...
0: Barbarita Mudanza.
1: Sí.
0: Con esos maceteritos hermosos que hacen Gustavo y ella. Ahí con unas suculentitas. A ver si se levantó ahí.
1: Ay, a mí me manda los gatitos hermosos que ella hace. Mire lo que son.
0: Mire, yo le mostré las plantas, hemos cambiado.
1: ¡Qué bonito!
0: Dios.
1: Eso creo que lo hace Gustavo, ¿no?
0: Sí. Y con todas unas.
1: Y a mí me mandó lo que hace ella, bárbara.
0: Las tunitas y las suculentitas.
1: Ay, no, no, no sabe lo que son estos gatos, que ella estaba practicando hacerles la carita, ¿se acuerda? Porque ella los hacía siempre de espalda.
0: Claro.
1: Y ahora tienen bigotito, ojito.
0: Están todos felices escuchando Par de Reinas.
1: La naricita hermosa. Están, sí, escuchando Par de Reinas, todos ordenaditos en el sillón.
0: Bueno, señora, entonces.
1: Y tengo un mensaje de Susi, que ella siempre está presente.
0: Desde temprano.
1: Sí, muy buen sábado, reinas, Henry y escuchadores. El día está frío, el sol ni calienta. Es un día que no vale la pena.
0: Ah, bueno.
1: Lo único bueno es el mejor programa del mundo mundial. ¿Cuál es, Susi? Contanos, así lo sintonizamos.
0: Estamos trabajando, nosotros podemos sintonizar.
1: Gracias, Susi. Lo que pasa es que a Susi no le gusta el frío. No le gusta el frío, no le gusta el viento.
0: Es de mi...
1: ¿Cómo los vamos conociendo ya nuestros oyentes?
0: Es de mi team, es de mi team.
1: Sí, exactamente.
0: Bueno, señora.
1: Sí, señora.
0: Le pedimos al señor Henry Flores y su camiseta mágica. ¿Qué es? ¿Es una película, Henry? A ver, no, que no veo la... Ah, no, claro, el músico Johnny Cash, The Man in Black. Pero eso es no, no es de la película, ¿cómo se llama? Es de la película que actúa Phoenix, River Phoenix, era el hermano, Joaquín Phoenix, ahí está. Y esta otra, ¿cómo es? Reese Witherspoon. La historia del cantante, y ella también era una cantante, hacía música country. Ahí está. Opa. The Man in Black. Ganó unos premios esa película, ¿no? No, o sea, bueno, Johnny Cash, el músico de música country.
1: Dice que siempre tenía efectivo.
0: Espéreme, no se puede. Aguánteme que voy con usted. Henry. Estos son los efectos de un día feriado. Claro, pasa esto después, ¿vio? Afloja la azotea. Sí. Afloja la azotea y se complica todo.
1: Dos días de feriado, no sabe lo que le digo.
0: Se afloja la membrana fática. Bueno, muy bien. Tenemos algunas canciones de trabajo. Tenemos hoy una notita. Oh, qué canción fuerte esa, sí, que canta Mercedes Sosa, ¿no? Tenemos notita con un grupo de 33.
1: Sí, vamos a conocer a una banda de 33 de músicos muy jóvenes que vienen a tocar hoy en Montevideo a la Sala Corchea.
0: Perfecto. Bueno, vamos a arrancar, si le parece, con un trabajo necesario y muy sacrificado como el del arriero, ¿sí? Atahualpa Yupanqui arranca con la música en Par de Reyes.

0: Par de Reyes.
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0: Bueno, actividad dura la del minero, ¿eh? Esta era Canción del Minero por los Sucará.
1: Qué particular, que es una grabación de las primeras épocas,
0: Sí, sí,
1: porque
0: sí, sí. Tiene sus años.
1: sí, ¿no? El
0: Tiene
1: sonido
0: sus años.
1: es muy
0: Sí, el
1: particular.
0: sonido a veces como que resulta un poco difícil de identificar.
1: Al principio, hasta que entra Humberto,
0: Ahí sí.
1: con esa voz tensa que
0: Ahí sí,
1: enseguida se
0: ahí
1: les
0: sí.
1: identifica.
0: Bueno,
1: Bueno, porfa,
0: Canción del
1: sí,
0: Minero,
1: es, un,
0: ¿no?
1: es una profesión, la verdad, un oficio que tendría que, en esta época tanta tecnología, claro, la gente precisa trabajar, pero la verdad es tan riesgoso y es tan nocivo para la salud, pobres mineros, que bueno, habría que buscar la intervención de la tecnología, de las máquinas, no pensando en sacarles trabajo, que tengan otro tipo de tarea y no arriesgar a esas personas que cada vez que entran es una incógnita que entran en la mina,
0: Terrible, ¿eh?
1: además de lo que queda, ¿no? En sus pulmones, en su
0: Sí,
1: vista,
0: sí, sí, sí.
1: que es muy conocido los daños reales de salud que tienen al aspirar ese aire contaminado, ya sea de carbono, de lo que sea que está de tierra, bajo esos lugares donde ingresan, y además de los daños de la vista al estar tantas horas sin luz natural, ¿no?
0: Sí.
1: Yo qué sé, pero bueno, se precisa trabajar también, ¿no?
0: Sí. Bueno, y vamos a ir recorriendo esta mañana las canciones que de alguna manera rinden homenaje a esos trabajos, ¿no? Por ejemplo, empezábamos con la del arriero, de Atahualpa Yupanqui, y ahora Canción del Minero por los Sucará. Y te vamos intercalando con algunos mensajes. Por ejemplo, Bárbara, la otra Bárbara, Bárbara Ruibal, dice: Buen día, reinas maravillosas, escuchándolas un ratito, tratando de agarrar coraje para salir. Les mando un abrazo enorme a ustedes y oyentes. Gracias por alegrarnos el fin de semana. Son un oasis en el camino. Las queremos. Aguante, par de reinas. Gracias,
1: Divina,
0: Bárbara.
1: Margarita, un beso enorme, gran
0: Sí,
1: trabajadora, gran
0: gran
1: trabajo.
0: trabajadora. Y la verdad, te entendemos en eso de agarrar coraje para salir, porque estaba bravo salir hoy. Después del 1 de mayo no había nadie en la calle. Nadie, nadie, nadie.
1: Yo coincidí con la gente justo allá, junto con la gente del bar de la esquina.
0: Ah, abrió el bar.
1: Sí, están
0: Ah,
1: llegando
0: qué
1: todos,
0: raro.
1: el
0: Mire
1: autito
0: usted,
1: celeste,
0: pensé que iba a
1: llegaban
0: estar
1: como
0: cerrado.
1: tres en el. Sí, todos eran
0: Bueno,
1: iguales.
0: no estamos tan solos
1: No estamos
0: entonces.
1: solos, sí. Bueno,
0: ¿Se
1: sí.
0: acuerda de
1: Sacristán era.
0: Sacristán que decía José
1: No,
0: Sacristán?
1: solos en la
0: Madrugada
1: madrugada, no
0: no
1: estamos
0: estamos.
1: solos.
0: Bueno, tengo una foto preciosa que nos manda José, a lo mejor usted también la recibió.
1: Lo que pasa es que abrí primero a Susi la
0: Ah,
1: maestra.
0: bueno, está. Entonces José nos manda una fotito del gatito o gatita. Y su matecito pronto. Buenos días, gurisas y patota par de reinista. Feliz mayo. Yo practicando mi deporte en compañía de mis compas, Inti y Yassi. Ah, la otra no la había visto. La otra gatita o el otro gatito. Habrá besitos generales y restrictos. Y bueno, su actividad favorita, su deporte favorito, ya sabemos cuál es. No lo escribió hoy,
1: No, no,
0: pero
1: no, el
0: al
1: alpedismo.
0: pedismo, exactamente.
1: Escuchá, estaba pensando ahora, si tenés que venir a Montevideo a ver la obra, Joselo.
0: Ah, a él le gustaría mucho.
1: Ah, sí, se reiría como
0: Sí,
1: loco.
0: terraplanistas.
1: Sí,
0: Sí.
1: tenés que venir a ver esa obra.
0: A ver qué le dice Sucia a usted.
1: Me dice, hola, si alguien está cumpliendo años hoy,
0: Sí.
1: ya que va a dar la vuelta al sol, pedile que lo ponga del lado que nos caliente, dice Susana.
0: Bueno, ya que habló del día de cumpleaños, de un día de cumpleaños, le cuento que hoy exactamente falta un mes para mi cumple.
1: Ya lo sé.
0: No, lo voy tirando así para la audiencia para que lo
1: Bueno,
0: vayan agendando.
1: el 2 de junio, ¿viste?
0: ¿Eh?
1: ¿Te acordás que el golero era Manga, no? Ese, Manga era golero, jugaba de golero.
0: Ay, por favor.
1: Después hay una presa Mangarelli también.
0: La casa de la
1: Era
0: manguera.
1: también. Medio cerca. No, no, no,
0: Qué
1: ya.
0: gracioso.
1: Ya no es sugerencia, ya es
0: A mí
1: expreso total.
0: me alcanza con que me
1: ¿Qué?
0: salude.
1: Ay,
0: Nada
1: sí,
0: más,
1: me
0: no
1: imagino,
0: preciso
1: sí.
0: nada más.
1: Me imagino. Bueno, estos mensajes están llegando a través de dos líneas telefónicas
0: ¿Y son?
1: y son, una es el 099-930000, 099-930000, y el otro es
0: 099-286652. 099, perdón, 286652.
1: Largue que lo peleamos acá, no pasa nada.
0: Bueno, Gloria nos manda fotito también del felino de la casa. Acá escuchándolas las dos atentamente. Era felina.
1: Muy bien. Ah,
0: Divina.
1: sí, al lado ahí escuchando, cómo no.
0: Y ¿cómo arriba, sufren el frío los
1: y gatitos? Arriba de una mantita, ¿no?
0: Sí, arriba de un... Está en la cama, mire, al lado de ella.
1: Por eso,
0: arriba
1: una mantita.
0: Sí, del acolchado, creo. Claro. Sí, sí, sí. Qué divino, qué divino.
1: ¿Sufren mucho los gatitos el frío?
0: ¡Ah! ¿Sí? Horrible, horrible, pobrecita. Horrible. Yo le abro la puerta a Milu porque ella me pide, ella quiere salir, pero sale al segundo, me está rascando para que le abra.
1: Allá,
0: porque claro, dice, no, la verdad que me arrepentí, quiero entrar.
1: Claro, Bongo tiene, es así, como mi estilo,
0: mucho pelo.
1: Rulo. Ahora estuvo andando por la peluquería. Pero una vuelta me decía, creo que fue la veterinaria, que no precisaba
0: la capita,
1: sobre todo dependiendo, ¿no?, los pelos, el pelambre que tenga, hay algunos pelitos muy cortos y muy pegados al cuerpo. Este como que el rulo
0: lo abriga. Claro.
1: Entonces eso como que lo aplastaría, no sé. Nunca le gustó tampoco, acá que le ponemos,
0: sí,
1: hace todo lo posible por sacarse capita, lo que sea, uno le parecía que tenía frío. Claro, cada bichito tiene su mambo.
0: Sí.
1: ¿No?
0: Sí, señora, claro que sí.
1: No es con el frío el tema, acá el tema es la lluvia. Uno le abre la puertita al patiecito y te quedan mirando como diciendo, ¿vos qué no salís vos, mijita? ¿Qué querés que yo salga a mojarme? Te mira, además.
0: Mójate tú.
1: Es muy gracioso porque mira para afuera, te mira. Patecito, que es un rectángulo chiquitito, pero por lo menos antes de sacarlo a la calle, vaya ahí y después se limpia la cosa. Pero es gracioso porque queda mirando como diciendo, no. Me parece que no.
0: Claro, me parece que no. Tal
1: que no
0: cual.
1: Estaría dando resultado la apertura acá, ¿no? Pero bueno. Bueno, Susi, seguimos con música alusiva, ¿le parece?
0: Sí.
1: ¿Vamos a la pausa?
0: Vamos con cuál ahora.
1: La voy a invitar a una canción que forma parte de la obra de Juan Capagorri y Daniel Biglietti, Hombres de Nuestra Tierra, donde justamente a partir de la poesía de Capagorri y la música de Biglietti se va como detallando las tareas de distintos hombres de nuestro campo. Vamos ahora a escuchar Monteador.
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0: Viviana Herrero,
1: Qué bonita
0: sí,
1: canción.
0: con una preciosa canción, un chamamé, Taipero por Aiju, ¿no?
1: Preciosa, preciosa.
0: Del litoral argentino, ahí con la influencia del guaraní y de la música litoraleña, ¿no? Ahora, tenemos canciones por acá también, como la canción de Zita Rosa, ¿no? De los taiperos. Qué tarea
1: Sí,
0: también
1: te lo he pasado,
0: compleja,
1: sí. Sí.
0: porque tienen que trabajar con las piernas dentro del agua, con una inclinación también, ¿no? Por horas que hace que, bueno, las dolencias aparezcan muy pronto,
1: Sí,
0: ¿no?
1: sí, sí, sí. Bueno, y también pensando en todas las tareas del campo también, que por lo general el torso siempre está doblado hacia adelante, ¿no?
0: Sí.
1: Difícil, ¿eh? Y bueno, y también otras tareas y funciones que realizan las personas que trabajan en otros rubros también son muy sacrificadas. Pensemos la docencia, ¿no? En estos
0: Ah, por
1: tiempos
0: favor.
1: tan difíciles.
0: Qué complejo, y es complejo acá, y lamentablemente con esto de las redes uno se entera de cosas en otros lugares, y
1: Sí.
0: permanentemente me aparecen
1: Y que son muy universales los
0: relatos,
1: problemas,
0: sí, de
1: además.
0: otros lados.
1: Sí.
0: España, por
1: Sí. Y
0: ejemplo.
1: uno dice, ah, mirá, en España está pasando lo mismo que acá.
0: Sí,
1: ¿No?
0: u otros países europeos, u otros países latinoamericanos, y Brasil, y una cosa que me alarma mucho es cifras que hablan de un descenso enorme de la opción de la docencia como una tarea laboral, que pasa mucho, ¿no?, por lo vocacional, pero bueno, hay gente que o se está yendo o no está eligiendo
1: La
0: la
1: docencia,
0: docencia, ¿no?
1: sí.
0: En un momento donde lamentablemente el docente se encuentra como muy castigado por muchas cosas. Hay algo que, bueno, siempre se ha hablado, el tema salarial, que como que no hay una correspondencia entre lo que es la tarea y lo que es la remuneración, sobre todo en el sentido de que no son solamente esas horas por las cuales se paga la tarea del docente. La tarea del docente no son las horas que está dentro de la clase, son el doble o el triple, ¿no? La tarea de preparación de materiales, de la clase, de corrección de tareas, de toda la parte administrativa que trae las
1: Bueno,
0: libretas
1: eso
0: y,
1: ni que hablar.
0: bueno, incluso de atención a
1: A
0: alumnos, a
1: otras
0: otros y
1: situaciones y
0: otros
1: otras
0: en,
1: demandas
0: y después
1: también.
0: dentro del liceo todo lo extra clase dedicada a tu asignatura que hay que encarar, ¿no? Porque ahora la verdad que el docente asume una cantidad de roles y
1: Más
0: los
1: allá del específico.
0: exactamente. Los asume porque siente o sentimos que lo tenemos que hacer. Pero de
1: Y a veces
0: todo.
1: porque los estudiantes de alguna manera se acercan a ti y confían y quieren contarte de una situación, participarte de una situación que están viviendo, que los angustia. Y uno qué va a hacer, va a dar vuelta la cara, va a decir,
0: No,
1: no,
0: esperanza.
1: esto no tiene nada que ver conmigo, vaya a la inscripción o a la dirección. No. La primera persona que contiene esa situación es el docente en el aula. Después lo derivará o no lo derivará,
0: Sí,
1: pero
0: sí, sí, sí, sí.
1: la primera persona, y muchas veces los docentes, profesores y maestros son los que detectan, justamente por ese vínculo que tienen a diario con los estudiantes, detecta situaciones muy difíciles en los jóvenes. ¿No? Y que no fueron atendidas por otras personas, porque los chiquilines o no las comentan, porque no están en un ámbito que les permite o porque no tienen confianza. Y a veces es con el docente que se abren.
0: Desde situaciones de
1: Muy
0: violencia de todo
1: difíciles.
0: tipo, situaciones de hambre,
1: Sí.
0: hasta situaciones que van específicamente en lo pedagógico, que tienen que ver con dificultades de aprendizaje que muchas veces no se ven
1: Sí.
0: o no se aceptan en la casa.
1: Sí, o de repente nosotras desde el aula identificamos alguna situación y ese joven de repente no tiene un informe en la libreta. Y una va y lo plantea y, pero este estudiante presenta tal y tal
0: Sí.
1: dificultad, entonces el joven no ha sido diagnosticado, no ha sido atendido, hubo una ausencia, una omisión, ¿verdad? Para detectar esa dificultad. Y bueno, y todo eso se nota en el aula.
0: Y todo eso, pues, es expresión para el docente, ¿no? Y después, bueno, lamentablemente en la época que estamos, donde hay un no sé si es descreimiento o falta de valoración,
1: Sí.
0: también han aparecido, ¿no?, en las redes muchas comparaciones de lo que era el respeto por la figura del docente de
1: Antes.
0: décadas atrás al irrespeto que se nota ahora, donde la palabra docente no tiene ningún tipo de valor,
1: Pero Marcela,
0: donde está
1: en muchos lugares se va a trabajar con miedo.
0: que el equivocado es el docente.
1: Sí.
0: Por eso, no está mal que una madre vaya y le pegue, o un alumno, como pasó hace poquito,
1: Sí, claro.
0: o tener que escuchar gritos y disparates por una nota baja, o por un comentario que se le hizo a un estudiante o una
1: Sí.
0: estudiante. Cosas que la sociedad, además de que hay una violencia expresa en general en la sociedad,
1: Sí. Y bueno, y
0: se
1: lamentablemente
0: elige los lugares, claro.
1: no escapa al ámbito educativo, ¿no? Al aula, eso no escapa. Eso está presente, el aula es una porción de la sociedad que estamos viviendo hoy. Entonces uno en el aula ve todo eso.
0: Y de un tiempo a esta parte se está hablando que, al igual que los médicos intensivistas y otros actores de la sociedad, los docentes están dentro de lo que se le conoce como esa patología que se le conoce como
1: Burnout.
0: burnout, o el
1: Sí.
0: síndrome del quemado,
1: Sí,
0: ¿no?
1: claro.
0: Que es que, bueno, realmente es tanta la presión que genera una situación no solamente de malestar, sino con una cantidad de síntomas, de insomnio, de presión alta, bueno, una cantidad de cosas, que hace que mucha gente que dude, aunque haya una vocación quemando por dentro, a veces se duda sobre qué, si ir por ese lado a nivel profesional o no, ¿no?
1: Sí. Bueno, yo tengo compañeras muy jóvenes, ¿no? Con las que hice la carrera y están trabajando y me dicen, mira, yo quiero estudiar otra cosa porque se dan cuenta que, bueno, llegás ahí con un montón de ilusiones, de expectativas, de la pulsión, de esa vocación que tú decías, Marcela, que late fuerte dentro de una y cuando llegás al mundo real, y bueno, la verdad que empezás a dudar un poco. Y bueno, estas compañeras me están diciendo, la verdad que yo quiero pasar a docencia indirecta
0: Claro, siendo
1: o
0: tan jovencita.
1: siendo tan jóvenes o estudiar otra cosa porque...
0: Y no es porque uno no aguante nada,
1: Pero es difícil,
0: es
1: ¿eh?
0: porque se aguanta
1: Está
0: mucho.
1: muy, muy difícil la
0: Porque uno puede
1: situación.
0: decir, bueno, che, no aguantas nada, ¿no? Yo creo que se aguanta mucho.
1: Sí.
0: Se aguanta mucho
1: Y no se
0: cuando
1: trata de aguantar,
0: no hay que
1: no se
0: aguantar,
1: trata
0: hay
1: de
0: que ir a
1: aguantar.
0: disfrutar haciendo lo que uno le gusta hacer.
1: Claro.
0: Yo pensaba, ¿no? Porque vi que habían puesto por el día de ayer como publicaciones en algunos periódicos, bueno, preguntando a gente conocida, incluso había un videíto hecho con inteligencia artificial, qué trabajos habían tenido algunos músicos antes de ser conocidos como músicos.
1: Sí.
0: Entonces, no sé si lo vio el videíto, entonces mostraba a Fernando Cabrera como taxista, a Julio Covelli era chofer de una empresa de transporte, bueno, Laura Canoura, que estudiaba arquitectura, no sé si llegó a terminar arquitectura, pero después trabajaba en una empresa de audiovisuales en SEMA, ¿se acuerda? Que
1: Sí, me acuerdo de Sema, sí. Yo estaba en la calle Yaguarón,
0: sí,
1: ahí está, llegando al palacio.
0: hacían publicidades y cosas.
1: Sí.
0: Después y cortos y películas uruguayas.
1: Sí.
0: No me acuerdo quién más, Galemir, ese se había sido boxeador, ponían ahí. ¿Quién más? Jaime Ross, que estuvo cocinando en unos bares en Europa cuando estuvo allá, o sea, otras tareas. No me acuerdo quién más aparecía. Y yo pensaba, digo, yo tuve la enorme suerte de trabajar en lo que quería y para lo que me había preparado. Entonces, no es menor, por ejemplo, bueno, con la docencia. Yo salí del liceo convencida que quería hacer docencia y me puse a estudiar. Y lo de la radio vino, bueno, casi que por osmosis, porque me crié dentro de las radios y que tengo uso de razón, tuve metida. Pero tuve la suerte de poder hacer lo que me gustaba, que no es menor, una época donde uno tiene que encarar lo que se pueda para poder comer, ¿no? Pero a veces, sí, bueno, con toda esa historia, esa vocación y eso, pucha, ¿por qué uno tiene que pasar mal o dudar, ¿no? Se hace con tanto amor, con tanto cariño, con tanta energía, no sé, hay que revisar cosas de la sociedad, no sé. Es una pena que la docencia esté en este momento de tanta duda y de tanto castigo, ¿no? Porque realmente se hace con mucho amor y con mucho estudio.
1: Yo creo que hay que entender que si queremos una sociedad mejor, y esto nos compete a todos absolutamente, es necesario atender la educación. Es muy importante. La educación, la salud mental.
2: Por favor.
1: Porque no vamos a mejorar, no vamos a tener buenas perspectivas de aquí en adelante. Tengo malas noticias. Ya está mal hoy la situación, imagínese si queremos ver un futuro de aquí a 5 o 10 años, ¿no? Mire, ayer me llegó, un amigo me pasó un meme, sería, ¿no? Que son dos diapositivas. La primera dice, ¿cómo dejar de trabajar de docente? Una pregunta. Y yo dije, ¡ay, qué bueno! Voy a mirar esto, ¿cómo dejar de ser docente? Y la siguiente diapositiva, que tú tenías que deslizar, dice, ¿por qué deslizaste?
2: Claro, ¿qué te pasa?
1: Era una trampa.
0: Ay, además con esa actriz.
1: Era una trampa.
0: Esa actriz inglesa que está, sí, en Harry Potter, que hace en un momento está dirigiendo la escuela, mala como tomar agua sudando.
1: Bueno, ¿verdad? Justo, ¿eh?
0: Es así, claro.
1: Así que me quedé sin saber cómo hago para dejar de trabajar.
0: Mostrarle la foto. La actriz esta que siempre hace unos papeles medio como una señora.
1: Sí, señora de mala.
0: Se hace la simpática, pero es malísima. Sí, sí, ¿cómo se llama?
1: Sí, quedó siempre con esos papeles, ¿no? Hay, sí, gente que queda como clavada en esos papeles y...
0: Después, ¿en qué otra la vi también?
1: Yo también no sé, me suena...
0: También que hace, también hacía de...
1: Como de maestra de docente, mala, o de, sí, ama de llaves.
0: No sé, siempre hace unos papeles de señora, no muy simpáticos.
1: Una señora muy aseñorada.
0: Bueno, manda mensaje por acá a don Carlos Moco Orongo, que no está en Porto Alegre, ¿sabes? Está escuchando. En Sao Paulo.
1: Mire usted.
0: ¿Vio? Mira hasta dónde llegamos. Queridas reinas de la radio, las escucho desde Sao Paulo. Buenos días, cuidándonos unos a otros es parte como avanza la civilización. Un abrazo de Carlos Mocorongo Salgado.
1: Oh,
0: bueno,
1: qué bien.
0: Carlos, que además es doctor y que trabaja justamente en la salud mental.
1: En la,
0: ¿no?,
1: salud mental, exactamente.
0: Hay que enfocar más, hay que trabajar más, hay que abrir más la cancha para, ante las necesidades, poder tener una atención y no esperar 6 meses, 10 meses para que te toque, ¿no?, una atención. Yo me acuerdo, estaba esperando para sacar un número para traumatólogo, no me acuerdo, bueno, estas nanas del hombre. Y al lado un señor pidiendo, por favor, ¿cómo? Póngale.

0: pública, ¿no? No debería pasar en la salud pública tampoco.
1: No, no debería, no.
0: Pero qué cosa, ¿no? ¿Cómo haces? Yo,
1: Bueno,
0: la cara de desconcierto del señor era impresionante, pobre.
1: pobre, es tremendo. ¿Usted le pareció, uy, qué lejos San Pablo, ¿no?
0: Sí.
1: Bueno, pero ¿sabe desde dónde nos están escuchando?
0: No.
1: Desde Rennes, Rennes,
0: ¿Eh?
1: la France.
0: Oui,
1: Oui,
0: ¿de dónde?
1: de la France, en Rennes, en la Bretagne, Bretagne. Oui.
0: Oh.
1: A usted le sale, a usted le sale, a usted le sale. Bueno,
0: Ah.
1: Carmencita nos está escuchando desde allá. ¿Se acuerda que le conté que se
0: Ulala.
1: iba a
0: Oui,
1: Francia?
0: oui.
1: Bueno, dice que la actriz es Imelda Staunton. Staunton, no sé si lo pronuncio bien.
0: Santón.
1: Staunton.
0: Esa,
1: ¿Sí?
0: bueno, debe
1: Esa es la
0: ser. Y
1: actriz.
0: debe
1: Bueno,
0: ser.
1: nos están escuchando desde ahí. Besos a las dos, nos manda Carmen. Qué lindo. Mire qué divino.
0: A
1: Mire
0: ver.
1: ese paisaje así
0: Qué
1: de
0: divina,
1: florcitas
0: florcita, precioso.
1: hermosas.
0: Allá están en
1: Margaritas.
0: la primavera.
1: Claro.
0: Claro.
1: Ya llegó la
0: Para ellos
1: primavera.
0: es otra cosa, ya también no sirve el
1: Es otra
0: calorcito.
1: cosa, es otra cosa.
0: Estoy pensando, si no era Escritores por la Libertad, que ella también hace otra docente. Ay, bueno, la voy a buscar ahora, a ver, a esa señora que hace esos papeles así antipáticos. Bueno, veo que en las telenovelas también tienen esa gente que siempre hace, cuando hace bueno o de buena no se la cree mucho, ¿no? Ya.
1: No, es verdad, sí.
0: ¿Cómo se
1: Lo que
0: instala?
1: pasa es que los papeles de mala pagan mucho más.
0: ¿Usted dice?
1: No, en el sentido de que son más
0: Ah,
1: lindos de hacer. Y
0: sí.
1: sí, la buena
0: A usted le
1: es.
0: gustan más los papeles de mala?
1: Y sí, son más
0: Si usted le
1: interesantes.
0: ofrecen así, ese molo, molo, así que lo van a odiar, agarra viaje.
1: Y sí, agárrose, no tengo problema. No
0: Ay,
1: tengo
0: Susana,
1: problema.
0: pero usted es tan buena, ¿cómo va a hacer
1: Más o
0: eso?
1: menos, no se crea.
0: Bueno, vamos a la pausa.
1: Bueno, nos vamos con una canción. Nos vamos escuchando al dúo Muscarelli Rodríguez.
0: Sí.
1: Vamos a escuchar una canción que es letra y música de Muscarelli, y esto es Primero de Mayo.

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1: Bueno, muy bien. ¿Sabe qué era esto?
2: No.
1: Atadito.
2: Ay, qué cosa más linda.
1: Atadito. Y Atadito le llamaban a este calagualero, esta historia que cuenta Santiago Chalar en esta canción, de una actividad muy propia de la Sierra de Minas, además, sí, y la Sierra de Maldonado también, que es la de esa persona que va a juntar calaguala, que es esa planta.
2: Es como una hoja de lecho.
1: Claro, que se usa mucho para adornar los ramos de flores.
2: Sí, ¿cómo
1: es
2: no?
1: Es esa que tiene, es un helecho con una hojita chiquita que tiene como unas esporas,
2: sí,
1: unos puntitos, ¿vio? Uh-huh. En la hoja.
2: Que por ahí se reproduce el propio helecho.
1: Exactamente. Uh-huh. Y esa queda muy bonita, la verdad, es muy delicada. Y se usa mucho en eso, en la cuestión ornamental, ¿no? Y bueno, es una tarea que conlleva sus riesgos, porque hay que meterse ahí a la ladera de las sierras, un lugar que está muchos bichos, sobre todo hay vidura, ¿vio? Y bueno, ahí se mandan y andan ahí trabajando, juntando la calaguala. No sé si usted se acuerda, había el Morosoli,
2: lo he leído, cómo no, lo he leído aquí.
1: Perico, si mal no recuerdo, sí, era calagualero también. Bueno, acá tenemos Atadito, entonces, creado y cantado por Santiago Chalar.
2: Perfecto. ¿Ah? Bueno, mire, por acá
1: hay una cantidad de mensajes.
2: Tengo unos cuantos y Carmen se ríe de su... Se mata de no sé cómo hace, pero sale bien. Bueno, mire, Susi, la maestra, dice: es muy triste que la docencia haya sido tan denostada. Sin nosotros, los docentes, no existiría ninguna de las profesiones. Al igual que tus compañeras, conozco maestras de 40 y más que quieren dejar la profesión porque están desilusionadas. ¿Sí? Sí, sí, es una cuestión de... No es una cuestión de edad, de más jóvenes o menos jóvenes, ¿no? Creo que es una situación que se está dando, que atraviesa a los docentes en general, ¿no?
1: Sí, sí, sí, ya
2: se
1: le digo.
2: Se encuentran en la edad que se encuentran.
1: Y ya he visto además en posteo de distintos países. Es una situación triste porque quienes amamos la profesión docente, sí, pero che, ¿cómo puede ser? Con lo importante que es, con todo lo que hay para compartir en este mundo, bueno, ¿qué vamos a hacer? Dice Eduardo José Sarabia: hola, buenos días, ¿cómo están las muchachas?
2: Muy bien.
1: Saludo para todas y todos los compañeros oyentes. Me imagino cuánta gente estará cuestionando seguir una carrera de maestro, sí, de profesor. Tremendo, y a veces me pongo un poco extremista y digo que la globalización, la tecnología, son partes culpables de todo esto. Qué bien le caería al mundo un apagón. Un poco en broma, un poco en serio, para bajar un poco a tierra, mover un poco a las raíces. Los otros días, hablando de amenazas, mostraron el texto de la amenaza de un chico en el informativo. Terrible la forma de expresarse, las faltas. Un gran abrazo para todos.
2: Muchas gracias,
1: Eduardo.
2: Muchas gracias.
1: Es muy lindo en algunos liceos la contrapropuesta de los chiquilines. Estuve mirando unos materiales que pusieron los compañeros del Liceo 29, los carteles que los mismos chiquilines pusieron por todo el liceo, como contrapropuesta de esto de los mensajes de amenazas,
2: sí, sí.
1: No sé, que se están haciendo en varias instituciones educativas, ¿no?
2: Sí, sí, bueno, con algunos de mis chiquilines también hicimos algunos carteles que fuimos pegando por el liceo. Sí, es terrible, es una situación, yo no sé cuál es la causa de todo, pero seguramente sí el tema de la tecnología tenga su que ver, la exposición a la que están los chiquirines, ¿no? Todo el día están expuestos a las pantallas, son muchas horas. El otro día algunas estudiantes me contaban que habían llegado a pasar hasta 16 horas frente a la pantalla. O sea, una locura, reconociendo que eso estaba mal, pero que no podían controlarlo.
1: Sí, una adicción, ya es una adicción,
2: ¿no? Y yo creo que...
1: ¿Cómo es que se llama? Suena, se le sale el nombre, ese miedo a perderse de algo.
2: El FOMO.
1: FOMO.
2: Fear of missing out. Sí, tener miedo, quedarte por fuera de lo que está pasando, ¿no? De perderte todo. Y al final es una cosa que no puedes controlar, ¿no? Terminás tan adicto a eso que... No sé cómo se soluciona, pero creo que es multicausal también.
1: Ah, ni que hablar, por supuesto que sí. Ni que hablar. Complicado. Bueno, dice Pablo desde Santa Lucía del Este.
2: Sí.
1: Buen día, reinas. La actriz se llama Angela Lansbury. Ta, no. esta es otra de las veteranas de cracks.
2: Divina.
1: En los noventas daban una serie que se llamaba Inspectora del Crimen. Me acuerdo clarito. Divina, una crack. Con respecto a la docencia y a la educación, siempre me causó una sensación tan estringente o triste. No sé, la frase, un hambre como maestro de escuela, eso ya dice suficiente sobre la vocación por estos lares desde los principios. ¿Ah? Pablo Santa Lucía del Este, la saluda y las quiere.
2: Muchas gracias.
1: Gracias, Pablito.
2: Era la reportera del crimen.
1: La ¿no? reportera era...
2: Esta. La reportera del crimen.
1: A
2: mí me encantaba, siempre la miraba.
1: Sí.
2: Me encantaba, y la miraba con mi abuela.
1: Tenía unas cosas como unos llamados a Agatha Christie, ese
2: sí,
1: tipo de cosas, ¿no?
2: Sí.
1: Ahora, eso, esa frase famosa, ¿no? Que uno, como decía hoy, uno sabe cuando se mete en la profesión docente que la paga no es la de otras profesiones, ¿no? A pesar del tiempo que insume. Y así todo por
2: una claro, que cuestión, no es por eso que entras a la
1: claro,
2: docencia.
1: Claro, una cuestión de vocación muy fuerte que es, no sé, es difícil de explicar el tema vocacional. Porque uno, la vocación lo lleva a hacer una tarea u otra. Porque uno sabe en dónde se está metiendo, ¿no? Uh-huh. Y hay algún fueguito adentro que te pide que hagas eso. Que eso tal vez es la vocación. Pero bueno, pero de todas formas, fíjate que a veces no hay más remedio, uno tiene que hacer otras actividades u otras tareas que no donde la vocación no entra, ¿no?
2: Sí.
1: Donde no está y bueno, no hay más remedio que hacerla y uh-huh. ya está, porque tenés que trabajar y tenés que comer.
2: Claro.
1: Pero
2: lo que duele es que esto que te gusta termine en disgusto.
1: Termine en disgusto.
2: ¿No?
1: Y llegar
2: disgustado haciendo
1: todos los días a casa.
2: Con tanto amor y tanta pasión, con ese fueguito que decís vos, Marcela, y después termina siendo algo que te hace sentir rabia, molesta, que lo haces con desgano, que no querés estar más ahí, cuando nació de una vocación genuina.
1: Exactamente, y en el caso de casa, cuatro generaciones sabiendo dónde nos metemos,
2: sí.
1: y nos metimos igual. Pero entonces te queda esa cuestión, ¿no? Que lo he escuchado muchos compañeros y compañeras, me estoy enfermando por esto.
2: Sí.
1: ¿Vale la pena?
2: No.
1: O sea, vale la pena seguir luchando, pero ¿hasta qué punto, no? ¿Hasta
2: no,
1: qué punto?
2: No te puede ir la salud ahí, ¿no?
1: Debería. Mire, la voy a invitar mientras tanto
2: sí.
1: a otra musiqueta. Tenemos muchas canciones lindas de trabajo. Vamos a Milonga de otra, mire qué profesión. Bueno, fue el Día del Trabajador Rural, el pasado 30 de... justamente 30 de abril.
2: Sí, ¿está? Sí.
1: Vamos a escuchar esta milonga del peón de campo por Atahualpa Yupanqui.

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0: Bueno, esta canción
1: Ah,
0: no podía
1: hermosa,
0: faltar en este
1: hermosa,
0: día para
1: hermosa.
0: reflexionar sobre el primero de mayo de Rubén Olivera, Los otros días. Y siempre sobrevuela la pregunta, ¿no? Si es nuestro primero de mayo, ¿los otros días de quién
1: ¿De
0: son?
1: quién son? ¿De
0: Es
1: quién son?
0: tan clave esa pregunta. Es impresionante esta canción.
1: Todos los
0: Todos los
1: días.
0: días son nuestros.
1: Todos los
0: Todos,
1: días son de todos.
0: absolutamente.
1: Susi, ¿sabe qué tenemos ahí? Capaz que usted le tan divino. Tiene el mensaje de Felipe y Luna, que creo que nos mandó a
0: ¿Cómo
1: las dos el
0: no?
1: mismo, que tiene que ver con
0: Ya voy, ya voy, ya
1: esto
0: voy, ya
1: de
0: voy,
1: la
0: ya voy.
1: salud,
0: Felipe y
1: ¿no?
0: Luna, desde Rivera. Buenos días. El mensaje va para ambas. Desde la frontera las saludamos, Felipe y Luna. Como hablaban del tema de la atención a la salud, les encaminamos una carta que escribió en Salto Laura Obrer, docente y activista política y social, que es tía de Felipe.
1: Ajá.
0: Es bajoneante, pero hay que encarar el tema. Admirable lo de ella, de convertir la indignación en denuncia y argumentos, tratando de hacerlo llegar a las autoridades y a la opinión pública. Léanlo con calma, cuando puedan, si tienen ganas. Abrazos.
1: Muchas gracias.
0: Ahí va algo de lo que he hecho. Esto presenté ayer. Ah, claro, esto es el mensaje que mandaba la tía a ellos, ¿no?
1: Claro.
0: Que envió la carta al Ministerio de Salud Pública y al Instituto Nacional de Derechos Humanos. Bueno, muy bien, tendríamos que ver la
1: Muchas
0: carta.
1: gracias, siempre aportando a Felipe Luna.
0: Muchísimas gracias. Son cuatro hojas. Bueno, la vamos a leer. Muchísimas gracias.
1: Bueno, Eduardo, suma algún comentario más. Lo que sucede es que se ha cambiado sí, con la tecnología, el interés por estudiar, por aprender. Total, ahora todo lo que les interesa averiguar lo tienen ahí. Y se cierra todo en un círculo muy pequeño. Lamentablemente, en los barrios humildes hemos perdido y vamos a seguir perdiendo generaciones. No digo que todos, pero el que quiere salir adelante tiene que mudarse de barrio o ir a estudiar a lugares más céntricos y costosos. Disculpe por lo pesado, pero la verdad que me preocupa mucho la gurizada, cómo se está perdiendo.
0: Sí. Yo creo que todos compartimos esa preocupación, o la mayoría, ¿no? Hay chiquilines que pierden mucho más que otros,
1: Por
0: sin duda,
1: supuesto.
0: que quedan rezagados, relegados, que desplazados y fuera de toda oportunidad. Es tremendo. Y eso que decía Eduardo, que hay que desplazarse a otros lugares, los que pueden, ¿no? Porque hay gente que no puede.
1: Sí, ni que hablar.
0: Indudablemente optar por otras cosas, ¿no? Para estudiar. Y bueno, lamentablemente.
1: A ver, también está, muchas veces en los intereses, porque 12 liceos o escuelas hay en todos los barrios, o casi todos los barrios. Hay un pedido muy fuerte y muy aguerrido de la zona de La Teja solicitando tener un liceo de segundo ciclo, porque tienen de primer ciclo, les falta, tienen que trasladarse mucho los gurises, los jóvenes, para poder seguir con sus estudios. Pero bueno, y docentes hay por todos los barrios también. Ahora, hay que ir a las instituciones y hay que dedicarle el tiempo y las ganas para poder salir adelante. El estudio, al igual que el trabajo, dignifica y te hace crecer. Lamentablemente hay como nuevas profesiones en la mira de los chiquilines, ¿no? ¿Qué quiere ser youtuber o influencer? Y
0: Sí,
1: bueno,
0: sí,
1: eso,
0: sí.
1: ¿para qué estudiar para eso, no?
0: Claro.
1: ¿Qué sé yo?
0: No, de hacerla fácil, ¿no?
1: Claro.
0: Esto sin esfuerzo.
1: Voy por ahí.
0: Voy por acá, que es más fácil. John, desde el País Vasco. Buenos días, par de reinas. Lo de la vocación, en muchas ocasiones creo que es una trampa en la que caemos para trabajar gratis para las autoridades. No sé cuánto de docente vocacional soy, pero procuro dar rienda suelta a mi vocación fuera de la institución que me paga. Claro. Es diferente, ¿no? Si la institución paga fuera del horario docente es otra cosa.
1: Sí, regalaremos horas y muchas, y muchas, y muchas. Bueno, Susi, ¿usted había traído algo lindo o me parece
0: No,
1: para leer?
0: justamente traje varias cosas.
1: Sí.
0: Pero justo que usted habló del calahualero y
1: Sí.
0: hablamos de Morosoli, tengo acá el cuento, que yo siempre pienso que el del calahualero es la geografía, que es uno de los cuentos también de Perico. Pero no. Es la
1: Es la
0: industria,
1: industria, me
0: la
1: acuerdo ese
0: industria, la
1: cuento,
0: industria.
1: claro.
0: Entonces, bueno, lo voy a leer, lo voy a compartir,
1: Me
0: ¿sí?
1: encanta.
0: De Juan José Morosoli, La industria.

0: Nicolás se crió solo. El campo y los cerros con su almanaque de plantas le enseñaron las cuatro estaciones. Sabe caminar fuera de los caminos sin perderse. Aprendió cosmografía buscando la huella más corta cuando se hallaba lejos del pueblo, pues es arriba y no abajo que hay que mirar para encontrar el rumbo seguro. Supo cuando la lluvia estaba cerca, viendo el trajín de las hormigas y oyendo cantar a los horneros, observando la marcha del ganado llanero que busca el abrigo de las quebradas. Conoció el rumbo del viento antes de que éste llegara. Tiene un valor sereno que le ha nacido de los silencios de la sierra, creciéndole pecho adentro. Ahora es calahualero. Él fue el que creó la profesión, porque ser calahualero es una profesión. Caminaba por el pueblo vendiendo plantas cuando encontró un hombre que buscaba comprarlas. ¿Usted puede venderme muchas plantas como esa? Era una calahuala gigante de ancha hoja verdinegra. ¡Miles puedo! Mojarra ya no recogió sino calahualas. Hacía mazos que enviaba a la ciudad. Allí las ponían en los grandes ramos que las gentes ricas pagaban muy caros. Recogiéndolas de distintos lugares, las lograba de distintos tonos. Del abra soleada, las verde luz. De la mojera, en sombras, los verdes hondos. Es un pintor que pinta con ramas. Los yuyeros se asombraron al principio. Luego supieron el destino de aquellos miles de mazos que Mojarra traía de la sierra. Al fin fueron muchos los que comenzaron a cruzar quebradas y torrentes y volvían con los carritos pertigueros llenos de plantas. Mojarra había inventado una industria. Familias enteras vivían de aquellas plantas que la ciudad compraba para adornarse. Ahora todos son calahualeros, pero yo fui el que descubrió el negocio. Y termina, como me dijo el maestro, yo soy un industrial que ha hecho mucho bien al pueblo. Y se queda contento porque un industrial es una cosa muy importante. El Mojarra.
1: Qué divino.
0: Divino.
1: El industrial.
0: El industrial.
1: Muy importante.
0: Porque eso es muy importante.
1: Qué cosa divina.
0: Divino. De calahualero a industrial. ¿Qué le parece?
1: Me encantó, me encantó.
0: Hermoso.
1: Bueno, mensaje. Susi la maestra dice, yo pienso que los youtubers, influencers, como se llamen, son como los jugadores de fútbol. Sale uno entre miles. Y acá creo que uno entre millones. Tal vez en Argentina salgan tres o cuatro. No sé, dice Susana. Sí, sí. No, se ve alguien que tuvo éxito. Bueno, también, ¿cuántas apuestas hay familiares al fútbol? Y a veces hace que los chiquilines releguen el estudio cuando se ve que juegan un poco bien y te lo llevan de un lado al otro y bueno, queda para atrás el estudio y en el deporte siempre es un riesgo dejar todo lo demás. Uh-huh. Por eso, porque está donde haya una lesión o algo, se termina pronto todo,
0: sí,
1: ¿no?
0: Sí, sí.
1: No hay que pensar así tremendista.
0: Antes, pero, todavía, claro. ¿No? Que ya sabemos que es una profesión que tiene un tiempo bastante acotado, ¿no? De actividad.
1: Y no todo el mundo tiene las posibilidades
0: de llegar a un lugar súper
1: destacado. De hacer
0: dinero, ¿no?
1: Exactamente, son unos pocos nombres, y en pocos que somos nosotros. Fíjese que ahora hay un cuadro que tal vez no pueda jugar el campeonato, Rampla, porque tiene una deuda impresionante con sus jugadores, con la cantidad de cosas que tiene que pagar. Entonces ahí hay gente que está jugando al fútbol en un cuadro conocido y no cobra.
0: Y no cobra, tremendo.
1: Por eso le digo, es todo un temón.
0: Bueno, el queridísimo amigo y compositor uruguayo, Emael Collazo, nos saluda y nos manda esta información importante. Vio que ingresamos en el mes de mayo, mes del...
1: Del libro.
0: Del libro nacional.
1: Por supuesto.
0: Y nos cuenta que el 21 de mayo, en el marco del mes del libro, se va a lanzar un poemario infantil de la autora uruguaya Graciela Yenta, quien dedicó su vida a escribirle a los niños del Uruguay.
1: ¿Cómo no?
0: Sus tres hijos pensaron en hacerle un homenaje publicando a sus casi 90 años el libro Un día cualquiera.
1: Compañera de una de sus hijas.
0: No me Magali, diga, sí, divina. ¿En el IPA?
1: No, maestra del Piaget.
0: Ah, mire usted, divina. En el mismo
1: Y tuve a sus nietos De alumno.
0: Ah, Uruguay que no, Nino.
1: Y ella andaba, iba a leer los días del libro, iba a leer allá, al liceo, ¿cómo no?
0: Graciela,
1: Graciela,
0: ah,
1: ¿cómo
0: qué
1: no? Sí,
0: lindo.
1: divina.
0: Bueno, la información continúa así. Como parte de este proyecto, me encargaron la hermosa tarea de musicalizar 9 poemas de esta
1: Qué
0: antología.
1: lindo, qué lindo.
0: Estas canciones se podrán encontrar en diferentes plataformas, como por ejemplo Spotify, YouTube, iCloud. Y contó con la participación, entre otros, de Sara Sabaj, Lucila Rada, Pablo Pinocho Rutín, Leticia Ruibal, Silvina Gómez, María José Hernández y Sebastián Teixeira, de La Vela Puerca. Es importante destacar que lo recaudado de la venta será donado a la Fundación Pelufo Higgins, ya que es el deseo de los hijos de que de alguna manera algo que nació para niños lleve amor, sueños y esperanza a aquellos que hoy lo necesitan más que nadie. Así que bueno, agradecen la difusión,
1: ¡Ah,
0: por
1: qué lindo,
0: supuesto,
1: qué
0: y quedan
1: lindo!
0: atentos ante la posible convocatoria para realizar una difusión un poco más extendida, como por ejemplo una nota, que sería realmente un placer.
1: Ni que hablar,
0: Y
1: además.
0: hasta nos proponen la posibilidad de invitar a Graciela al programa. ¡Wow! Sería
1: ¡Ah!
0: genial.
1: ¡Qué precioso!
0: Muchísimas gracias, Ismael.
1: Me encantó.
0: Y nos encanta que siempre estés ahí tan involucrado con la escritura y la música.
1: ¡Qué precioso! ¿No? O
0: La
1: sea,
0: palabra escrita y la palabra cantada, ¿no? La
1: cantada,
0: voz cantada.
1: siempre siempre he escrito cosas muy lindas, Graciela. Mira vos, pero
0: Qué
1: qué
0: lindo, ¿eh?
1: va, me encantó.
0: Bueno, mayo viene con todo.
1: Agarre la agenda.
0: Sí, vamos, vamos, ya estamos armando la agenda de mayo para las notas. Susi dice, qué precioso cuento, muy sentido tanto por el contenido como por tu lectura. Gracias, Susi. Bueno,
1: Divino.
0: y el zorro está escribiendo porque, bueno, se ve
1: Sí.
0: que sigue con problemas con el celular, pobre, y bueno,
1: Está
0: ya.
1: tratando de que no le queden checoslovaco, sí.
0: Claro, porque se le había desconfigurado.
1: Como a
0: Pobre.
1: mí, que estuve 2 días con el teléfono en turco.
0: No.
1: No, no, no, no podía con. Ay, Dios mío. Buah. Yo
0: Bueno,
1: parecía letras raras, todo.
0: estamos casi en las 10 menos cuarto de la mañana.
1: Sí,
0: Estamos en
1: señora.
0: vivo en los medios públicos del Uruguay. Esto es
1: Sí,
0: Radio
1: señora.
0: Cultura
1: Sí,
0: y el
1: señora.
0: programa Par de Reinas,
1: Todo
0: que es
1: eso.
0: su programa de los fines de semana. Usted no puede vivir, usted no puede, no debe perdérselo. ¿Cómo era? ¿Quién
1: Ay,
0: decía
1: a mí
0: esto?
1: cuando hice su programa me hace acordar que yo atendido por sus propios dueños, ¿no? Las
0: Claro, por
1: propagandas de
0: supuesto,
1: algunos
0: sí.
1: lugares del interior.
0: ¿Cómo se llamaba aquel crítico de cine que decía, usted no puede, no debe dejar de verla?
1: ¿Iván Maid era? No.
0: Sí, Iván
1: Iván
0: Mayer,
1: Maid.
0: exactamente.
1: Maid. Iván Maid.
0: Claro, con K al principio, ¿no?
1: Sí. Era muy gracioso cuando terminaba sus comentarios, ¿cómo no?
0: Bueno, ¿con qué
1: Le.
0: me va a convidar usted?
1: La invito con otra música. Bueno, una el 7 le voy a pedir una tarea. Mire, Laura Carrera, una tarea que ha hasta tenido premios a las personas que desarrollan este oficio. Esta tarea les ha ido muy bien.
0: Ajá.
1: Que incluso se lo llevan a España cada 2x3, todos los años.
0: No me diga.
1: Sí,
0: Ay, a ver, no haber
1: los
0: en.
1: esquiladores.
0: Ah, pensé que podía haber encajado en esa. No,
1: Bueno,
0: no, no
1: pero
0: me veo, no
1: no.
0: me veo ahí.
1: Pues
0: No.
1: parece que tiene una.
0: Una habilidad.
1: Una experticia,
0: Sí, sí, sí,
1: palabra de
0: sí.
1: estos últimos tiempos, una experticia, porque no sé cuántos segundos
0: Yo
1: demora,
0: vi
1: minutos.
0: esquilar en una de la. En la Criolla del Prado, creo.
1: Yo vi esquilar con tijera, vio la tijera esquilada como
0: Sí,
1: es,
0: con tijera vi yo también.
1: con
0: Ay, me da
1: tijera,
0: una impresión, le
1: a mí
0: digo.
1: también, porque
0: Ay, me da una impresión.
1: a veces
0: Porque
1: salta un
0: aparte
1: pedacito de
0: son
1: cuero.
0: rápidos, ¿eh?
1: Y después
0: Son
1: ahora con la
0: rapidísimos.
1: afeitadora, vio que con la afeitadora, pero nada, no sé
0: Sí,
1: si
0: no, yo lo
1: dos
0: vi con
1: minutos, tres
0: tijera
1: minutos.
0: también. Claro, es más rápido, sí. Pero igual impresiona. Es
1: Impresionante.
0: como quedan
1: ¿Cómo
0: desnuditos, pobrecitos, quedan desnuditos.
1: Pobre Sobeki, queda flaquita.
0: Todo, sí,
1: Queda
0: quedan.
1: flaquita, pobre
0: Son puro
1: ovejita.
0: pelo.
1: Sí,
0: Son
1: son
0: puro pelo. Pura lana, pura lana.
1: pura lana, claro. Hay que tener cuidado más para que la lana rinda después que salga lo más enterita posible y todas
0: Claro,
1: esas
0: claro.
1: cosas, ¿no? Bueno, hablando del esquilador, vamos a escuchar esta canción de Larva Noa Carrero.

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2: Si usted, por favor. Si usted me lo pide de esa manera, con mucho gusto, placer y alegría. Bueno, Dios mío. Ah, lo que pasa es que es un sábado que parece domingo este, ¿vio? Después de un corte así de.
3: Ayer cosa. Me pareció domingo.
2: Ay, estaba claro, no había nada, ni el loro estaba,
3: ayer
2: ni la lora, ni nada.
3: Domingo.
2: Bueno, uno es el 099-930000. 099-930000 y el otro es
3: 099-286652. 099-286652.
2: Bueno, yo le voy a invitar a algo especial.

0: si usted me sigue. Que puede cantar
1: me
0: también.
1: Me dejó así.
0: Puede cantar también.
1: Me dejó sin palabras.
0: Yo el otro día sí, le adelanté que se viene algo que se llama La Ola Celeste. ¿Tá? Es un proyecto que arrancó hace como 8 años en secundaria, a partir de los otros 2 mundiales anteriores, con coros de ahí de la zona de la costa de Canaria, ¿no? Que a iniciativa, de, sobre todo de la profesora Karina Techera y otros docentes más de música, juntaron a los gurises, se pusieron camiseta celeste, estuvo muy lindo, lo pueden encontrar en YouTube, sobre todo el del último mundial que se juntaron ahí en el auditorio a cielo abierto de Atlántida, escuelas, liceos, estuvo muy bonito. Y a partir de eso, gente que vivió esa experiencia, se vio por hacer algo para este mundial. A ver si le damos un poco más de fuerza a la celeste, por favor. Y desde la Dirección Ejecutiva de Políticas Educativas y Dirección Sectorial de Integración Educativa de CODICEN, conjuntamente con actores de la vuelta también de Intendencia Canaria, pero además el músico Ney Peraza y, bueno, varias personas más, se armó esta nueva movida que se llama La Ola Celeste. ¿Tá? ¿De qué se trata La Ola Celeste? Bueno, de armar un material de aliento a la selección uruguaya.
1: Por el Mundial.
0: Por el Mundial, que estamos ahí, ¿eh?
1: Sí, ya.
0: Estamos un mes, prácticamente. Y entonces se hizo una invitación, primero a escuelas y liceos, coros de escuelas y liceos, coros de liceos, que se extendió luego a coros vocacionales de distintas edades y hasta coros de adultos mayores para interpretar un popurrí que armó Ney Peraza de 4 canciones significativas de Uruguay, fragmentos de cada una, unidos ahí en una misma tonalidad y con un arreglo de voces, para cantar cada uno con su coro. Cada coro se filma y se hace un video en común.
1: Como si hizo en pandemia.
0: Como si hizo en pandemia con lo de Benedetti.
1: Lo de Benedetti.
0: ¿Tá? Lo único acá, por suerte, la gente se puede juntar. En aquel momento cada uno tiene que poner su carita. Pero acá se juntan, ¿no? Entonces, cada coro va a filmar. O, por ejemplo, el martes en la sala Hugo Balso vienen una cantidad de coros de escuela y de liceo de la zona de la costa, ¿sí?
1: Y van a grabar ahí.
0: Y van a grabar ahí, algunos de Montevideo van a grabar ahí.
1: Y después la idea es que todo eso se...
0: Hay un equipo de producción de audiovisual.
1: Se mueva por redes.
0: Primero se va a hacer ese video donde van a aparecer todos los coros en algún momento. Van, vienen, ¿no? Imágenes de uno y de otros cantando, vestidos de celeste.
1: Se van a compaginar todas las grabaciones.
0: Todas las grabaciones.
1: Ah.
0: Va a ser muy interesante, muy interesante.
1: Son un montón.
0: Y por eso en algunos casos se juntan entre varios.
1: Claro, está bien.
0: Y graban juntos, otro bueno individualmente. Nosotras el lunes estamos allá en la CJ grabando.
1: Muy bien.
0: Ah, sí, conseguimos camisetas celestes, todo, maquillaje, gorro, bufanda, bandera, todo.
1: Y sí.
0: Y entonces ahí vamos a grabar. Entonces, eso después va, justamente por eso esta semana es el límite para ir grabando todos los coros.
1: Y me imagino filmando. Que se lo van a hacer llegar a los jugadores.
0: Bueno,
1: a la AUF,
0: y no sé. Justamente porque está también, ¿no? Como auspiciando y apoyando la AUF también, educación secundaria, educación primaria, Acordelur, que también invitó, la AUF.
1: Pero qué movida grande.
0: No, una semejante movida preciosa y unidos a través del canto colectivo.
1: Sí.
0: Y eso es lo lindo, ¿no? Entonces, la idea es dar fuerza desde ese lugar y después que pase esta primera etapa, que es la más complicada, que hay que editar, que hay todas las cosas.
1: Después el disfrute total.
0: Se va a hacer un encuentro, se está buscando bien si va a ser el estadio, si va a ser el Teatro Verano.
1: ¿Van a ir todos?
0: La idea es que todos los que puedan ir, de esa gente que grabó y filmó, y se lo sabe.
1: Y se hace en vivo.
0: Y se hace en vivo. Y se filma de vuelta también. Está linda la idea, ¿no?
1: Y eso de hacerlo en el estadio, por ejemplo, sería con entrada libre y gratuita.
0: Ah, por supuesto. Claro, no, tomar una tribuna.
1: Seguro.
0: Se está en tratativas. Ahora lo primero y lo más urgente es hacer este trabajo de ahora. Y se estuvo trabajando durante todo un mes. Cada coro recibió. Ney Peraza hizo el arreglo. Grabó con varios músicos una base que está buenísima.
1: ¿Y sobre esa base trabajan todos?
0: Todos sobre el mismo tono. Claro. O sea, la base tiene que ser esa sí o sí. Y las voces que se graban basadas en las voces grabadas.
1: Porque va a quedar todo como un coro. Solo.
0: Exactamente.
1: La idea es que quede como un solo coro.
0: Aunque hay voces más aguditas, chiquilines, pero todos tienen que grabar, o sea, la misma tonalidad, del mismo tiempo, y la base tiene que ser exactamente la misma. Eso está buenísimo, eso garantiza que haya una unidad. Y va a haber mucha gente cantando esto.
1: Perfecto, pero qué lindo. Y usted no me diga que tiene algo ya para
0: y
1: mostrarnos.
0: tengo lo que, bueno, lo que es el mix de, que mandaron, o sea, se mandó cada voz por separado, se tomó un trabajo bárbaro, cada voz por separado, para que cada cuerda, que las contraltos supieran que tenía que cantar,
1: Sí,
0: las sopranos,
1: claro. Para que puedan ensayar
0: se
1: también
0: hizo
1: por
0: versión
1: cuerda.
0: solo de melodía para los niños,
1: Claro.
0: se hizo otra versión dos voces
1: Ah.
0: para los liceales, hay una versión cuatro voces para los coros más amateur y vocacionales con más voces,
1: Claro.
0: hay de todo, y bueno, todo eso se va a reunir y se va a hacer esto.
1: ¿Y las canciones son?
0: Hay cuatro.
1: Cuatro.
0: Una es Cuando juega Uruguay,
1: Sí.
0: ¿tá? La de Jaime.
1: Sí.
0: Como un cielo de verano.
1: Chum,
0: Bueno,
1: chum.
0: después viene Cielo de un solo color, que es Ay Celeste, regálame un sol, de No te
1: No
0: va a
1: te va a
0: gustar.
1: gustar.
0: Después se le suma Celeste, Celeste, Celeste, que es una murga. Y después termina con
1: Descolgá.
0: descolgando descolgando el cielo
1: De
0: de
1: Pitufo.
0: Pitufo. ¿Está
1: Perfecto.
0: pronta para cantar?
1: Claro, por supuesto.
0: Bueno, ya le digo, arranca como con un cielo de verano.
1: Sí, vamos.
0: ¿Está pronta?
1: Sí,
0: Bueno,
1: oh.
0: esto con esta base ahí, con todo este trabajo musical de Ney Peraza, suena así.

0: Ah, pero qué lindo que quedó. Quedó precioso.
1: Está buena, vio los fragmentitos de las
0: ¿Cómo se
1: canciones.
0: engancharon las canciones? ¡Qué
1: ¿Cómo quedan
0: bien!
1: enganchaditas? Bueno,
0: Bueno, esperamos ver el resultado final de
1: pa,
0: todo
1: yo
0: esto.
1: también.
0: Ustedes graban el lunes
1: El lunes, ahí
0: con el
1: estamos, en
0: coro.
1: el Teatro de la CJ, CJ
0: La CJ.
1: Centro, las chiquilinas de la CJ que ya andan consiguiendo todas las camisetas, la pinturita para la cara, las
0: Claro, están haciendo
1: banderas,
0: producción.
1: todas, los
0: Todo,
1: dos,
0: todo, para
1: ah,
0: poder
1: sí.
0: filmarse, claro.
1: No, no, porque las canciones son hermosas, están buenísimas. Creo que cada una de ellas tiene como ese impulso, ¿no?
0: De
1: Hacia
0: alentar.
1: la selección. Y más allá de la selección, creo que da como una cuestión de uruguayés, ¿no? Que uno la tiene ahí, guardadita y que con estas cosas como que se dispara, ¿no? Entonces, bueno, lo lindo también va a ser ver a los chiquitos que para el mundial anterior cantaban con unas ganas. Así que bueno, vamos a esperar a ver qué sale de todo esto.
0: Va a salir bien.
1: Iremos recibiendo los materiales y compartiendo.
0: Bueno, mire, María Rosa desde Buenos Aires dice: buen día, Reinado, me encantó, le encantó esta propuesta musical. Dice: sí, soy celeste.
1: Bueno,
0: Ella
1: después
0: tiene la camiseta muy
1: seguramente va a
0: buena,
1: andar en las
0: bien
1: redes, en
0: puesta.
1: YouTube y todo eso. Ella es una divina, entre el mate, todo lo que tiene. Un beso, Rosita.
0: Bueno, y por acá tengo un mensaje de. Ah, John manda otro mensaje. Coincide con el zorro, dice. Que no haya transmisión cultural en las familias deja a los chiquilines sin referentes para entender el mundo.
1: Claro.
0: Bueno, lo que pasa es que a veces hay hogares en los que no se puede hacer ningún tipo de transmisión cultural también. Hay que ver eso, ¿no? Cada hogar da lo que puede y lo que tiene también. Y hoy las familias no son las familias de antes. Tampoco cabe comparar, pero pensemos que los hogares de hoy o de las familias de los chiquilines son hogares muy reducidos en algunos
1: Sí,
0: casos,
1: sí, sí.
0: con un solo adulto responsable que tiene que trabajar muchas horas afuera. Cambió el trabajo también, ¿no? Antes, capaz que nosotras crecimos en hogares donde la mamá estaba todo el día o estaba la abuela
1: Sí,
0: y
1: los roles de
0: era
1: los abuelos es
0: diferente,
1: otro
0: es
1: ahora,
0: otro,
1: claro.
0: ¿no? Entonces hoy hay hogares que están vacíos de referentes adultos.
1: Y que hoy se pasa
0: Entonces
1: mucho
0: tenemos
1: solo,
0: que
1: sí.
0: pensar de dónde va a venir esa transmisión si la familia no es la misma que antes, ¿no? Es otra familia. Esos chiquines están muy solos, están expuestos a las pantallas mucho tiempo y esos adultos hacen lo que pueden también. No todo está mal. Hay gente que hace lo mejor que puede por sus hijos y aún así las cosas a veces no resultan. Creo que no cae to no creo que la culpa recaiga toda sobre la familia. Creo que es un montón de cosas. Tenemos que atender la sociedad. Todo el entramado social está roto, ¿no? Tenemos una sociedad que se viene abajo desde hace muchos años, muchos años. Entonces pensemos en esas familias con niños que están solos durante muchas horas, esos chiquilines que capaz están más expuestos al acceso a otras cosas que no son muy buenas para ellos. Y todo es culpa de la familia. Y no, la gente sale a laburar y a hacer lo que puede también, a laburar muchísimas horas. Entonces tenemos que pensar cómo recuperamos ese tejido social que está totalmente descosido. Es muy importante pensar en eso. Y también cuando se discute, bueno, el impuesto a los ricos o no, tenemos que entender todos, ricos, pobres y medianamente económicamente bien, que si todos no damos un poquito de eso, esa sociedad que está rota en unos años va a estar peor y a todos nos va a traer una situación que no queremos. Todos vamos a vivir una situación compleja si no colaboramos todos para una sociedad mejor. Todos tenemos que colaborar. Entonces todos tenemos que poder dar un poquito de nosotros, porque si no, esa sociedad es lo que tenemos y
1: Y
0: es lo que vamos a seguir teniendo y peor todavía.
1: dar un poquito significa muchas cosas, ¿no?
0: Claro, por eso también se
1: No
0: habla
1: solo lo económico,
0: de escuelas con doble turno extendido, justamente para esas situaciones en las que las madres, que son por lo general las jefas de hogar, salen a trabajar muchas horas, para que esos chiquilines estén en una institución educativa que sería lo mejor que les puede pasar, ¿no?
1: Buah.
0: Pienso, luego existo.
1: No, o sea, es mucho, mucho, mucho, mucho para pensar.
0: Bueno, mire, yo traje un libro hoy
1: Sí.
0: que me lo regalaron hace poquito.
1: Ah, qué lindo.
0: Es un libro de poesía, es un libro argentino de Ediciones Continente,

0: 2018. Y desde ahí quería compartir estas tres odas a la tijera. Justamente que usted hablaba hoy de la tijera de esquilar.
1: Sí.
0: Pensemos la tijera, ¿en cuántos oficios podemos tener representada esta herramienta, ¿no?
1: Ni que hablar.
0: Así que bueno, vamos con la primera oda que dice así.

0: Su desplazamiento es silencioso. Solo un rumor que se entrecorta, parecido al devenir pausado de la respiración. Como si el aire intempestivo de pronto se frenara ante ella, golpeando suave contra la que no puede atrapar. Oda a una tijera 2. La abren bien para meterle en todo el ancho de sus hojas un paño de tela gruesa, pesada, como si la amordazaran. De tan quieta parece inmóvil, una horca encallada en las suaves y tibias redes, donde algunos ven falta de fuerza, otros resistencia. Y la tercera oda dice así. Hay manos que se meten con los filos de las tijeras y las fabrican delgadas y duras para que avancen rápido, sean menos sensibles al entorno y cedan más ante la presión de las manos que tienen detrás. Bueno, una herramienta de tantos y tan variados oficios como es la tijera. A mí me encanta cuando escritores o poetas ponen la mirada en un objeto que podríamos ignorarlo, ¿no? Todos los días.
1: Por supuesto.
0: Y darle esta relevancia a través de la palabra escrita. Me encanta.
1: Muchas gracias.
0: Por favor.
1: Bueno, vamos a una pausita y tenemos la entrevista.
0: No sí, en sí. Un ratito ya vamos a hablar con Daniel Silva de la banda Las 12 Vidas de Atenea de 33.
1: Pero del Olimar, dice la profesora Reina Torres que nos manda acá esta filmación de Marcos Arraute, su nieto, que está corriendo ahí en remo, en campeonato en España. Nos había mandado de su nieta que estuvo también
0: compitiendo
1: también.
0: Vimos el video también.
1: Levantando pesas. Y hoy dice, buenas, muy tarde, pero llegando.
0: Bien.
1: Como de costumbre, bella lectura.
0: Muchas gracias, Reina. ¿Ah?
1: Bueno, entonces, nos vamos a una pausa y a la vuelta estamos en comunicación, ¿le parece?
0: Vamos, cómo no.
1: ¿Sabe que quedé viendo? Porque estamos hablando de la docencia desde hoy. Y hay una canción dedicada a las maestras, preciosa canción de Jorge Nasser, que compartimos en esta ida a la tanda.
0: Muy bien.
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0: Estábamos escuchando a la banda de 33, Las 12 Vidas de Atenea. La canción era Entrañarme.
1: Ahí se ven se escuchan, ¿no? Una cantidad como de influencias. Ahora
0: venimos a ver usted, profe, cuénteme.
1: Vio que tenía hasta un pequeño rapeo, una cuestión así como de rock alternativo, un poco de funk que se notaba en el bajo, no sé. Capaz será por ahí la cosa.
0: Y bueno, lo mejor sería hablar con los protagonistas de la banda.
1: ¿Podemos?
0: Sí, podemos, porque nosotras hacemos magia.
1: Pero qué fantástico.
0: Ah, es lo que somos. Además de reinas, somos magas. No, porque justamente la banda, Las 12 Vidas de Atenea, está viajando hacia Montevideo porque hoy, a las 21 horas, se presentan en la Sala Corchea, aquí en Montevideo.
1: La calle Soriano.
0: La calle Soriano, exactamente. Esquina G, entre G y Cuaraín. En realidad es Selmar Michelini y Carlos Quijano.
1: Precioso.
0: Vamos a hablar con dos integrantes de la banda, Andrés y Ámbar. Buenos días, chiquilines, ¿cómo están?
2: Buenos días.
0: ¿Andan bien?
3: Buenos días, acá en mitad de la ruta.
1: Eso, andan viajando, están viendo para Montevideo.
2: Sí.
0: Nos contaron que pararon
1: el vehículo muy bien.
0: Para poder hablar. Están haciendo la parada en Mariscala, ¿verdad?
2: Sí, en este momento estamos acá en Mariscala.
0: Perfecto.
2: Bien, el costadito de la ruta.
1: Muy bien, muy bien. Con el pizca pizca.
0: Sí. Bueno, ¿cómo se siente esta emoción de venir a Montevideo a presentar? Bueno, ya han venido igual a Montevideo, ¿no? Estuvieron en el 2024, en La Balso.
2: Sí, es la segunda vez que vamos para Montevideo. Ya hacía tiempo que queríamos volver.
0: Claro.
2: En la primera vez que estuvimos fue en la Hugo Balso, en los 15 años de Usinas Culturales.
0: Buenísimo.
2: Y bueno, y ahora tenemos la posibilidad de ir a otra sala en un formato electroacústico, lo cual también ha sido un desafío. Entonces, bueno, re contentos de poder volver y de seguir siendo para la capital.
0: Bien.
1: Decían en formato electroacústico, ¿qué están variando para este concierto?
2: Bueno,
1: ¿qué cambios? ¿Qué cambiaron alguna guitarra eléctrica por una electroacústica? ¿Vienen con cajón en lugar de batería? ¿Cómo vienen?
2: Bajamos un poco la intensidad de las distorsiones. y bueno, vamos con guitarras electroacústicas. También va a aparecer la eléctrica igual ahí en alguna canción, pero un poco más sutil.
1: Van a ser como una especie de como aquellos conciertos que se hacían en la MTV, los Unplugged, una cosa así.
2: Sí, va un poco por ahí el sonido, pero bueno, priorizando ahí la intensidad de la interpretación de Ámbar, y bueno, y acompañando de una manera más orgánica ahí con los gurises en la parte instrumental.
1: Qué interesante, está bueno.
0: Bueno, esta banda nace en 33, ¿son todos de allá del departamento?
2: Sí, somos todos de 33, todos olimareños.
0: Bien. Que no es lo mismo decir que es de 33 uno que decir que es olimareño, ¿no?
2: Sí, uno cuando dice olimareño se le infla un poquito más el pecho.
0: Exacto, claro, se nota.
1: ¿Y son 33inos capitalinos?
2: Sí.
1: Ahí está.
0: Bueno, cuéntenos cómo se conocen, por qué forman una banda, y también nos interesa conocer el origen del nombre. Las 12 Vidas de Atenea. Todo debe tener una explicación, ¿verdad?
2: Sí. Bueno, en realidad todo empieza porque, bueno, Andrés, Daniel y Gabriel ya tenían un proyecto en común, en otra banda, de rock también, y yo los conocía porque yo tenía un dúo de guitarra y voz con Gabriel, que es el bajista.
0: Claro.
2: Y yo siempre andaba a la vuelta, ¿no?
0: Seguro.
2: Ellos tenían ese proyecto y yo iba con eso. Y bueno, en un momento el proyecto ya se separa y querían seguir tocando porque, bueno, seguíamos juntándonos y haciendo música y dijimos, che, capaz que...
1: Ya que estamos.
2: Claro. Y tal, y ahí me invitaron, me dijeron, che, no creo ni vos. Y dije, sí, obvio.
0: ¿Cómo vocalista? Así que,
2: ahí surgió. Y el nombre, no sé si querés decir vos por
3: Bueno, Atenea es la perra de Dani, una de las dos perritas de Dani, Batero. Están Atenea y Negrita. Pero bueno, Atenea tiene una particularidad y es que le gusta coquetear un poco con la muerte.
0: Oh. Y ya van contando 12 vidas.
3: Ya ha gastado más de 12.
2: ¿Seguro?
3: Sí,
1: ¡Ay, qué
3: contándole que cambió el
1: fatal!
3: nombre a la banda en algún momento, capaz para seguir haciendo honor. Pero bueno, es la esencia de ella, le gusta tenernos así al borde, preocupándonos.
0: Y ustedes
3: Situaciones
0: tienen que
3: aparte
0: tenerla.
2: rarísimas, siempre, que nunca te lo esperás.
0: Claro.
3: Y bueno, y de ahí surge bueno, la idea de homenajearla también, e inmortalizarla
1: Porque
3: en
1: además
3: el
1: casi que
3: centro de la
1: forma
3: banda.
1: parte de la banda, ¿no? Están los ensayos.
3: Sí, ella
1: Claro.
3: está consciente de que es su banda.
1: Claro.
2: Ella
1: Pero
2: lo
1: está buenísimo el
3: sabe.
1: nombre. Ahora se entiende y está muy bueno. Yo me
3: Sí.
1: imaginaba algo que venía más, uy, del mundo de los clásicos griegos, ¿no? Atenea, decís, wow, vamos a ver que con qué nos salen. Era la perra que más bandida
3: Claro.
1: que. Muy gracioso. Bueno, ¿y cómo es hacer música en 33, chiquilines? ¿Qué espacio tienen ustedes para poder mostrar lo que hacen? ¿Cómo acompaña el medio para dar difusión a su trabajo? ¿Qué expectativas tienen, ¿no? De ser una banda local a pasar a tener una exposición un poco más amplia, ¿no? Ya viniendo a la capital.
3: Bueno, 33, como creo que es la mayoría de los departamentos del interior, es más difícil difundir nuestra música en particular, ¿no? Que pertenecemos a un género que de repente no es el más consumido.
1: Claro.
3: Y bueno, se hace difícil en un lugar donde hay bastante menos personas que en Montevideo, por ejemplo, difundir este tipo de arte. Pero bueno, también destacamos que estamos en un departamento que culturalmente es muy rico, entonces hay mucha gente haciendo música y bueno, eso también es un poco el motor de que surjan propuestas y proyectos como este en 33. El problema sí está en que hay muy pocos espacios para tocar, para
1: Claro.
3: difundir el material. Y bueno, entonces, cuando hicimos la banda también lo hicimos con la conciencia plena de que
1: De que
3: bueno,
1: había que moverse, que no iba a ser
3: sí,
1: fácil.
2: no podía quedar ahí.
3: de que había que apuntar para bueno, para lo que fuera, pero salir, porque si queríamos que esto sea nuestro camino de vida, bueno, había que darle alas también, ¿no?
1: Por supuesto. Bueno, porque acá en el 200 que nos manda se ve que han estado por varios departamentos tocando además y en distintas actividades.
3: Sí, hemos tenido la oportunidad de salir y bueno, hemos trabajado pila para eso también. Hicimos una gira hace 2 años, más o menos, que incluyó La Valleja, y llegamos a Bella Unión, en el departamento de Artigas, y eso
1: Sí.
3: fue toda una
1: Tuvo una
3: travesía
1: patriada. Claro.
3: ir hasta allá, pero estuvo genial la experiencia. Estuvimos hace poco también en Melo. Bueno, Minas vamos a volver ahora la semana que viene. Y bueno, ahora la segunda vez por Montevideo, lo cual, bueno, nos tiene re contentos eso de que hemos podido irnos moviendo con el proyecto.
1: Y a nivel local estuvieron tocando en el festival de este año de Lorimar.
2: Sí, también. Bueno, fue tremenda oportunidad también, porque como artistas olimareños, poder tocar justamente en el Festival de Olimar, en el Día de Rock,
1: Sí,
2: fue como...
1: ahora eso que te reías me parece que está es adecuado, porque lamentablemente a veces pasa, ¿no? Que los grupos locales en esos
0: No
1: grandes festivales
0: acceden.
1: no acceden.
2: Claro,
1: Es
2: es curioso,
1: increíble.
2: sí.
3: Sí,
1: Se
3: hace
1: prioriza
3: una
1: muchas
3: lucha.
1: veces, ¿no? Al artista extranjero que
0: Que
1: les
0: ya está
1: asegura
0: sonando
1: entradas,
0: hace
1: claro.
0: rato.
3: Claro.
0: ¿Y
3: Sí,
1: ustedes
3: el
1: tienen
3: tema de los
0: oportunidades
3: festivales
1: de...
3: es
1: Perdón.
3: la convocatoria justamente, entonces bueno, se apunta generalmente a bandas que convoquen lo más que se pueda, pero ha habido una apertura hace unos años en el Festival del Olimar, en donde se incluyen artistas locales. Y bueno, hace año que estamos arrimando la propuesta y este año bueno, nos llamaron para abrir la noche del miércoles de rock.
0: Y estaba pensando, ¿no? ¿Qué otras oportunidades tienen ustedes de ir por festivales del Uruguay? Porque también se está como peleando en el buen sentido, ¿no? De poder aumentar la cuota, la participación justamente de los grupos nacionales, ¿no? En los distintos festivales. Como decía Marcela, a veces es preferible convocar a un artista que sabes que te corta entrada y que viene de afuera en vez de priorizar a un artista local, ¿no? Eso
3: Sí.
0: también lo tienen que hacer ustedes, es un trabajo bastante de hormiga.
3: Sí, mucha autogestión para tratar de visibilizar el proyecto. Nosotros siempre hablamos de eso, ¿no? De que aparte de ser músicos tocando y ensayando, también tenemos que ser, bueno,
0: Productores.
3: contadores,
1: Sí.
3: publicistas, bueno,
1: Hágalo usted mismo,
3: productores,
1: totalmente.
3: claro, tenemos que hacer un poco de todo. Y bueno, eso también a veces limita el poder llegar a ciertos lugares, porque bueno, porque requiere un trabajo mucho más intenso del que a veces podemos dar.
0: Claro.
3: Pero siempre le ponemos todo lo que podemos para tratar de que la propuesta sea visible y arrimarla a todos los lugares posibles.
0: Claro.
3: Y bueno, los festivales a veces también pasa de que bueno, es muy muy difícil acceder a veces a quién de repente le puedes arrimar la propuesta o cosas así, como para poder ser incluido en otro tipo de grisa. Pero está, ahí en el Festival del Olimar tenemos la ventaja de poder jugar la carta de bueno, de ser artistas locales.
0: Seguro.
3: Pero claro, después ya en otros festivales de otras partes del país, y eso ya es un poco más difícil. Pero vamos a seguir hinchando para poder participar en más eventos como ese y bueno, y también para que más artistas locales puedan decir presente en la grilla de los distintos festivales, en distintos departamentos.
0: Seguro, porque el camino que vayan abriendo ustedes también puede dejar una puertita abierta para los
1: Para
0: que
1: vos,
0: vengan atrás,
1: claro.
0: ¿no? Sin duda.
3: Claro.
1: Chiquilines, ¿las canciones son de autoría propia?
2: Sí, todas las canciones son escritas por nosotros. Digo nosotros porque todos escribimos.
1: Muy bien.
2: Hay canciones del bajista, hay canciones del guitarrista, hay canciones del baterista, hay canciones de la cantante, todo.
0: Qué bien. Qué completos. Y
2: Claro.
0: cuéntanos un poquito qué influencias musicales han tenido ustedes. Seguramente deben haber coincidido, ¿no? En algunas fuentes de inspiración.
2: Sí, bueno, es muy variable,
3: Sí, yo
2: digamos.
3: creo que capaz que el fuerte es eso, es que tenemos influencias muy diferentes
0: Claro.
3: y eso
2: Construir una identidad,
3: hace
2: ¿no?
3: claro que tanta diversidad de gustos musicales y de influencias hacen a lo que es la José Vida Tenía. Porque si bien coincidimos en algunas cosas, creo que el fuerte es de que hemos aportado desde nuestro lugar. Bueno, un poco de lo que somos nosotros, no solamente como músicos, sino nosotros como personas también, y esto es lo que hemos ido construyendo desde las distintas bueno, miradas de cada uno de nosotros y los distintos aportes. Entonces, es como un mejunje de muchas cosas también.
2: Claro. Tenemos guitarras de Pink Floyd, con baterías de Buenos Muchachos, con la voz de, no sé, Florencia Núñez, como un entero ahí de todo.
1: Buenísimo, buenísimo. Bueno, y todo eso viene hoy para acá. Eso es lo
2: Exactamente.
1: que está en la valija del auto ahora viniendo para acá.
2: Exactamente.
0: Bueno, escuchábamos en primer lugar la canción Entrañarme. De esa canción, ¿de quién es originalmente? ¿Quién la escribió?
2: Bueno, esa fue escrita por mí.
0: ¿Cómo? ¿Perdón?
2: ¿Cómo?
0: No te escuché, perdona.
2: Esa canción fue escrita por mí,
1: Muy
2: ajá,
1: bien.
2: que va a estar en el álbum que vamos a grabar este año. Así que en cualquier momento la pueden escuchar en estudio.
0: Bien.
2: Y bueno.
3: Pues solamente tiene una versión de un live session que fue el último material así grande que sacamos, que fue el live session Luna Nueva, que bueno, que lo pudimos financiar cuando quedamos en un fondo del Instituto Nacional de Música.
0: Sí.
3: Así que estamos recontra agradecidos también de haberlo podido realizar. Y bueno, ahí recopilamos 12 canciones, desde la primera etapa hasta un poco lo más reciente, pero fue un formato muy, muy en vivo. Quisimos capturar mucho la esencia de la banda en vivo. Ahora, este año vamos a sacar un álbum de estudio en donde algunas de las canciones que están ahí en este live session van a formar parte, y también canciones que no están en ningún lado y que no hemos tocado en ningún lado, pero que la vamos a tocar por primera vez hoy en la corchea.
0: Perfecto.
1: Les mando un, mirá, les llevo un saludo desde Dolores, ¿está? Desde la voz de Trastornados, banda doloreña, y Valentín Alarcón, que les dice: gran saludo a la banda. La situación para las bandas es muy similar en todos los interiores del país. A no rendirse, mucho éxito para ustedes.
3: Bueno, muchas gracias y un abrazo ahí para esa banda también entonces. Y bueno, ojalá podamos estar por Dolores y que la barra de Dolores tiene las puertas abiertas en 33 también.
1: Divino, y allá qué capaz bien, que también, Trastornado, capaz que organiza algo por allá, que siempre tiene cosas lindas para hacer.
3: Bueno, sería genial. Nosotros encantados de poder llegar por ahí.
0: Y sí, hacer intercambios, claro, por supuesto.
1: Además,
0: sí,
1: bueno, ya que ahora que han nombrado la semana de la primavera, como con, así le han dado unos premios y unos reconocimientos, capaz que pueden arreglar algo por allá.
0: Bueno, así que los integrantes son Ámbar, con quien estamos hablando, vocalista, Andrés, con quien hablamos también, guitarrista, después Banner, que es el bajista, y Daniel Silva Mier, baterista. ¿Es correcto?
3: Sí, y está Amy también por ahí, que bueno, que está multifacético, porque ajá, a veces está con nosotros arriba del escenario con otra guitarra.
0: Sí.
3: Y bueno, y también la mayoría del tiempo es el que se encarga de la parte de audiovisual, entonces los videoclips y todas esas cosas que se pueden ver en el canal de YouTube y en la mayoría de los videos de las redes, son de su autoría también, que es el que tiene el ojo ahí.
0: Está bueno, ¿no? Porque a veces se necesita alguien que mire desde otro lugar, ¿no?
2: Claro.
0: Bueno, hoy presentan Luces Bajas en la Sala Corchea a las 21 horas. Si hay gente que quiere ir a comprar la entrada ahora, ¿cómo hace?
3: Bueno, las entradas para Luces Bajas están en ventas, en Entradas Fans.
0: ¿Sí?
3: En nuestras redes pueden encontrar el enlace. Así que también invitamos a la gente a que nos siga, a que se suscriba en los canales de YouTube, Spotify, para escuchar nuestras canciones. Y bueno, y que nos sigan las redes para estar en contacto con nosotros y enterarse también de todas las que vamos haciendo. Y bueno, y ahí están los enlaces para comprar las
0: perfecto,
3: entradas.
0: Y los buscan como las 12 vidas de Atenea.
3: Las 12 vidas de Atenea, con números romanos.
2: Igual si nos buscan con número común también nos encuentran.
0: ¿No viajó Atenea ahora?
2: No,
3: Atenea, lo que mucho pasa lío. Es que, claro, no queremos agregarle una vida.
1: Otra vida más.
0: No, pobre, no la ríen, tiene razón.
2: El diario Montevideo también.
0: Bueno, miren, acá una oyente de Susi dice: éxitos para ellos. Él es muy expresivo y ella parece más tímida. Parecen geniales igual, Susana.
2: Muchas gracias.
0: Bueno, ¿saben con qué nos vamos a ir? Los vamos a despedir y les agradecemos muchísimo este contacto. Y queda abierta la posibilidad de que puedan venir por el estudio,
1: claro,
0: en otro momento,
1: vivo,
0: cuando justamente hagan el lanzamiento del disco. Vamos a irnos con la canción Luna Nueva.
3: Bien. Bueno, también quisiéramos aprovechar para contarles que la única canción que no es nuestra,
0: ajá,
3: fue la última que grabamos, que es A Mi Pago, que es una canción que, bueno, muy relevante para nosotros como limareños, porque, claro, bueno, la inmortalizó en la voz del Pepe, que bueno, que para nosotros es una inminencia, ¿no?, en lo que es la cultura de nuestro pueblo. Y bueno, y un letrón de Víctor Lima, también un personaje que bueno, que si bien era salteño,
1: era olivareño, sí, por de corazón.
3: Sí, sin duda. Y bueno, y quisimos homenajearlos ahí con esa versión, así que bueno, también invitamos a la gente a que le dé una escucha, y bueno, y que bueno, que la disfrute así como nosotros cuando la hicimos.
0: Bueno, muy bien. Andrés y Ámbar, que salga todo divino
1: esta noche.
0: Un abrazo
1: enorme.
0: Y bueno, un placer haber hablado con ustedes. Les digo hasta pronto, les decimos hasta pronto.
3: Bueno, muchísimas gracias.
1: Y acá hay mucha energía, está mandando a los oyentes. Acá la profesora Reina Torres, bella entrevista, éxitos. Arriba por siempre el arte y los jóvenes luchando por sus espacios.
0: Muy bien.
3: Vamos arriba.
1: Con todo.
0: Abrazo, chiquilines, gracias.
3: Bueno, un abrazo, muchas gracias por el espacio. Y bueno,
0: gracias.
3: Y
1: despacito,
0: venga con cuidado.
1: Despacito.
0: Que ya queda menos. Chau.
3: Bueno, nos vemos a las 21 en la Sala Corchea hoy.
0: Muy bien, muchas gracias.

0: Bueno, muy bien, así que las 12 vidas de Atenea, ya sabemos quién es Atenea, que se porta mal,
1: Que es más o menos como los gatos,
0: ay,
1: ¿vio?
0: sí,
1: Pero tiene más vidas que el
0: más
1: gato.
0: vida, pero sí, se vive mandando
1: 12
0: macana
1: vidas de
0: Atenea,
1: Atenea,
0: qué loca,
1: la
0: qué
1: perrita de
0: loca.
1: la banda.
0: Bueno,
1: Bueno, recordamos que
0: Mariela,
1: tocan
0: sí, hoy es a la
1: hoy,
0: Corchea, ahí en la calle Soriano,
1: 21 horas, y Carlos
0: exactamente,
1: Quijano.
0: preciosa el Sarita. Mariela nos manda un abrazo para nosotros y todo el
1: Muchas
0: grupo, un beso enorme,
1: gracias.
0: Marielita. Cristina Míguez, que nos está escribiendo desde Denver, Colorado.
1: Oh, ¿qué
0: Buen
1: dice?
0: día, reinas y oyentes, tanto tiempo, y qué tema de la docencia. Justo esta semana, dos compañeras más jóvenes me pedían consejo. Nada, ¿qué decirles? Les hablé de mi experiencia. Ayer le compré magnesio en polvo a la más joven que empezó con insomnio. Los docentes le damos tanto, pero como en el avión, primero hay que ponerse el oxígeno y luego ayudar al de al lado.
1: Uf.
0: Cuidarse, ¿no? Gracias por el programa.
1: Muchísimas
0: Y
1: gracias.
0: Sonia, que manda saludos también, Sonia Santa Cruz, le mandamos también un abrazo grandote.
1: Bueno,
0: ¿Ah?
1: esto no es todo, ¿eh? No,
0: ¿Ah,
1: no,
0: no?
1: no.
0: ¿Ah, no?
1: No, porque
0: ¿Ah,
1: mañana
0: no?
1: volvemos.
0: Ah, sí. Mañana, domingo. En este fin de semana, que para algunos fue un fin de semana
1: Un
0: XL,
1: regalo.
0: no está, no hay, decía el muchacho del bar de la esquina, no anda nadie,
1: No hay
0: dice.
1: nadie,
0: No hay
1: ¿no?
0: nadie. Bueno, nosotras sí estamos acá.
1: Y mañana volvemos a las 8.
0: Sí, señora.
1: ¿Y Henry vuelve mañana? No, mañana no.
0: Ah, ah. De un lado de la otra emisora. Bueno, antes de irnos, recordar que los trabajadores y las trabajadoras de las radios públicas continuamos en conflicto por rebajas salariales, precarización de contratos y desmantelamiento de la infraestructura y programación, entre otras reivindicaciones. Sindicato Único de los Trabajadores de las Radios del Estado, SUTRE, COFE, PIT, CNT. ¿Ah?
1: Muchas gracias.
0: Bueno, hasta mañana,
1: Que pasen
0: entonces.
1: lindo, que tengan un lindo sábado.
0: Okay, nos vamos. Chau. Chau.

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El mes de mayo es bastante significativo para mí. En mayo nació mi hija hace ya 39 años. Por eso la temperatura, la luz, los colores, los olores que tiene el otoño, ese mes me da felicidad. Casi como el perro de Pavlov, pero por la positiva, dirían mis compañeros de juventud. Por eso cuando salgo a la calle, respiro profundo, y recuerdo aquella mañana en la que esperaba en la puerta del CASMU con mi hija en brazos que vinieran a buscarme para ir juntas por primera vez a nuestra casa. Había un sol cálido como hoy que estoy empezando a escribir este programa. Las canciones que vendrán después serán otras y seguramente hablen del mes de mayo, pero no pude con la tentación de empezar el programa de hoy con la primera canción que le canté a mi hija para calmarle el primer llanto, sentaditas las dos al sol de mayo.

Era Romance de Saltoncito, de Canciones para no dormir la siesta, con la voz de Gustavo Ripa. Nos vamos a Colombia con un vallenato que habla del día del nacimiento del autor, un 26 de mayo.

Canción que cuenta su derrotero, su vida, y a pesar de que su padre le pegaba, dice que con esfuerzo que hacían mis padres, gané diplomas en un plantel educativo, yo fui bien criado, no deambulante, les agradezco como buen hijo el servicio.

Sabina, en una melodía parisina, habla del mayo francés. La poesía salió a la calle, reconocimiento de nuestros rostros. Supimos que todo es posible en 1968. Nos vamos de este primer bloque de Cantora dedicado al mes de mayo con Imael Serrano, con su canción Las Madres de Mayo. Como siempre, su poesía tan profunda, solo discrepo con una frase que dice: madre, tu hijo no ha desaparecido. Por más que sea porque dice que va con ella y lo ve en sus ojos, es una frase que me impactó mal. Vaya si habrán desaparecido.

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Era Love Wagon haciendo Mayo 16. Habla de cómo abandonó la amistad con su mejor amigo que se casó un 16 de mayo y no lo invitó a la boda. Ay, Love Wagon, ¿por qué habrá sido? ¿Serías realmente un gran amigo? El Palo de Mayo es un festival que se celebra cada año ese mes en la costa caribe de Nicaragua. Celebra la fertilidad, la llegada de las lluvias y la cultura afrodescendiente.

cantaba era el músico español Bumburi. La paz, los enfrentamientos, la sangre corriendo hacia el mar, Colombia 2021, el estallido, la violencia,

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si habré escuchado este disco cuando salió en 1993. Miguel Bosé haciendo Las delicias de miles de acólitos, mayo. Una canción que habla del primero de mayo, pero no el de los trabajadores, ese que recuerda a los mártires de Chicago, cosa bastante esperable por parte de los Bee Gees.

Pero las últimas dos canciones que vamos a escuchar sí recuerdan a los mártires, que en el año 1886, en Chicago, comenzaron una huelga para exigir las 8 horas de trabajo. Cuánto agua ha pasado por abajo del puente. Cuántas cosas que se han ido logrando para que en pleno siglo XXI haya quienes cuestionan esa medida en el ámbito rural.

Por supuesto, era Rubén Olivera y esa hermosa canción que se escucha por estos días. Y nos vamos con otra canción uruguaya, es de Mauricio Ubal, la cantábamos con Rumbo hace 40 años y sigue manteniendo la belleza y el mensaje. Pasamos por el mes de mayo en este programa de Cantora, desde lo más íntimo a lo más masivo.

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Un placer, como siempre, compartir con ustedes esta hora de cantares. En el comienzo era el dúo Orellana Luca, Mi Tierra Sigue Latiendo, y Óscar Ocaño, Coplitas para mi Niña Aguatera.

En la selección de cantares eran los fronterizos Agua y Sol de Paraná, luego Aníbal Sampaio, que nos dejaba Río de los Pájaros.

0: Los sonidos latinoamericanos aquí, en la 1290 AM. Eran los aparceros que nos dejaban viejo cordionista y la voz de nuestro Alfredo, Alfredo Zitarrosa, Si te vas.
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Esto es Cantares, esto es la 1290 AM. Era canto 4 que nos dejaba La Noche de Salta y el chaqueño palavecino Valderrama.

Continuamos en esta selección de cantares aquí en la 1290 AM. Hemos escuchado a Natalia Lafourcade en primera instancia con Los Cojiletes, Mi Tierra Veracruzana, y luego junto a Jorge Drexler, ¿Para qué sufrir?

0: Continuamos en la 1290 AM con esta selección de cantares. Era Jorge Rojas, Mi Cantar, y José Luis Aguirre, Bailecito para Iluminar. 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

0: La música de Latinoamérica, los sonidos, las voces. El Sucará nos dejaba Si un día el progreso. Y luego María do Carmo, Allá por Campo Guazú.
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En el comienzo de Tango Sur, Esteban Riera realizaba En esta tarde gris. Luego, la voz de Diego Solís para Historia de un amor.

compartíamos en Tango Sur a Gustavo Casinave realizando Impulso Tanguero. Cardenal Domínguez con Tu pálida voz.

0: Ezequiel Danieri interpretaba Por una cabeza.
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0: Narcotango realizaba Mistela, Alfredo Rubín y las guitarras de Puente Ancina con Pegue su tren.
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0: Escuchábamos a Buenos Aires Tango Club realizando Milonga de Guerreros. Pasaje Noruega interpretaba Firulete Primitivo.
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En Tango Sur, Carla Algeri nos ofrecía Garúa, la voz de Valeria Lima para Mi vieja viola.

0: el Quinteto Ventarrón interpretaba Palomita Blanca, la gran orquesta Tangovía Buenos Aires con su versión de Canaro en París.
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Lo viste. 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

Pero cierta noche, su horrible bicicleta con acoplado entró a sembrar una enorme cola de luz fosforescente. Increíble. Los pungas devolvían las billeteras en los colectivos. Los ovnis nos revelaban el misterio de la paz. El intendente, en persona, rellenaba los pozos de las calles. Y hasta yo, pibe, yo que soy las penas, lloré de alegría bailando bajo esa luz la polca del ciclista. Después no sé, te juro, por qué siniestra rabia. No sé por qué lo hicimos. Lo hicimos sin querer. Al flaco, pobre flaco, de asalto y por la espalda, la bicicleta blanca le entramos a romper. Le dimos como en bolsa, sin asco, duro, en grande. Le hicimos mil

se fue de a pie. 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

0: bonjour, bonjour. A ver, good morning.
1: Good morning. Ciao, come vai?
0: ¿Por qué se me va?
1: No, ciao.
0: Ah, no, cierto, que siempre me llamó la atención.
1: Es curioso.
0: Buen día, buen día.
1: Buen día, comunidad. Y buen día.
0: ¿Cómo se acuerda de la canción de Cabaret? ¿Eh? Aquella, welcome and welcome. Cuando empieza la canción, que me dice así como, bienvenidos en... Bienvenido, welcome. Ahí va, willkommen, bienvenido, welcome to Cabaret. Acá decimos, bienvenidos, buen día. Bienvenidos a Par de Reinas. Buenos días en todas las lenguas, porque hoy además hay corredores internacionales.
1: Por supuesto.
0: Y como van a ir corriendo escuchando Par de Reinas, aprovechamos y
1: los saludamos en todas las lenguas.
0: Nuestra sapiencia.
1: Porque eso es lo que somos, unas reinas políglotas.
0: La reina de las lenguas.
1: De las lenguas, claro. Somos la reina de las lenguas. ¿Cómo andan,
0: la
1: queridos
0: lengua
1: oyentes?
0: Larga.
1: También.
0: La reina de las lenguas largas. Buenos días, Susana Maisonave, ¿cómo le va?
1: Muy bien, Marcela Turubich, ¿cómo anda usted?
0: Yo acá en los pagos, acá, llegué.
1: Llegó, que eso es lo importante.
0: Llegué. Y pobre nuestro queridísimo compañerazo Henry Flores también.
1: También llegó.
0: Y usted llegó también.
1: Porque ¿y por qué decimos eso?
0: Ah, porque se está desarrollando en ese momento, supuestamente, no sé finalmente si empezó en hora. Desde las 7 supuestamente arrancaba la maratón de Montevideo. Y ya desde hace algún tiempo, no sé si es un año o dos años ya, que se está haciendo por distintos barrios de Montevideo. Uh-huh. Antes se hacía solo por la Rambla y se determinó que recorriera varios barrios de Montevideo para que esos barrios se hicieran conocidos también, ¿no? Hay gente que de repente, quién sabe si fue alguna vez o hace mucho que no va por tal o cual lado, tal calle. Y bueno, entonces se ha extendido a lo largo y ancho de la ciudad. El tema es que para quienes tenemos que venir a trabajar a la ciudad vieja muy tempranito, se nos complica la cosa.
1: Y sí, está bravo. Está
0: por eso
1: bravo.
0: Le digo que esto de llegar no es menor. No y además, menor. En la ciudad vieja, están filmando una serie para Netflix acá cerquita. También complica la pasada por algunas calles. Pero bueno, más tempranito que nunca arrancamos varios de nosotros y llegamos finalmente.
1: Ahí está. Bueno, así y la carrera se puede recorrer de acuerdo con la distancia que mejor le quede, ¿no?
0: Porque una cuadra ahí.
1: Hay de dos cuadras.
0: Deje quieto, Susanita.
1: Bueno, 10 kilómetros, 21 kilómetros o 42 kilómetros que completar todo.
0: Creo que hay más chiquitas también este año. Creo que hay 2K y 4K. No, fuera de broma, lo vi, ¿eh? Deje. Su hijo corría, además,
1: no,
0: bastante.
1: No, hoy no.
0: No, pero
1: ahorita corrió.
0: Pobre,
1: sí,
0: Tommy,
1: sí.
0: Que empezó a trabajar.
1: Claro, se quedó sin carrera.
0: Claro, no. Porque trabaja en un rubro que hay, el rubro farmacéutico, que hay temas de fines de semana y está.
1: Exacto.
0: Pero antes se mandaba varias carreritas.
1: Sí, sí, sí. Participó. Igual ha corrido alguna otra también, pero bueno.
0: Pero bueno.
1: Pero hay que ver cómo se acomoda, ¿no?
0: Pero para este lado no mire.
1: No.
0: Ni cerca.
1: Cupos agotados.
0: Qué brutal.
1: Cupos agotados. Qué impresionante brutal. La convocatoria de la Maratón de Montevideo. Aunque me parece que maratón es masculino, ¿sabe? Es el maratón. Tanto
0: bueno.
1: Tiempo diciéndola de femenino
0: tanto
1: y ahora me dice que es
0: disfrutamos.
1: Masculino. O capaz que maratone.
0: Yo que
1: de maratón.
0: Palabra griega.
1: Vamos a ver.
0: A ver, no, si le digo, le miento. Bueno, lo que sí está claro, por ejemplo, que siempre se habla de las Olimpiadas y en realidad son los Juegos Olímpicos.
1: Claro.
0: Porque las Olimpiadas es el tiempo que transcurre entre un Juego Olímpico y otro Juego Olímpico.
1: Ahí está,
0: Olímpico.
1: El periodo.
0: Ahora, acá con la maratón o el maratón me dejó, no sé qué decirle.
1: Uh-huh.
0: ¿Usted sabe? ¿Tiene forma?
1: Perdón, me perdí.
0: Si es la, el.
1: Es él, maratón es él.
0: Es él, bien.
1: Es él, masculino.
0: Bien, bien,
1: ¿sí?
0: Está.
1: Bueno, y maratón, como usted decía, viene del griego, mapa, ahí no sé cómo se pronuncia,
0: bueno, sí,
1: maratón, THO, por los casi 42 kilómetros que recorrió a la carrera desde esta localidad, Maratón, hasta Atenas, un soldado griego.
0: Que tenga yo una información.
1: En el año 490 a.C., para anunciar la victoria sobre los persas.
0: Perfecto.
1: Corrió todo eso, entonces De ahí el nombre maratón. A esa cantidad de kilómetros, que fueron 42, entonces quedó estipulado que eso era un maratón.
0: ¡Qué chiquilín, eh!
1: ¡Es que bárbaro!
0: ¡Qué bárbaro!
1: Necesitamos el nombre de este muchacho.
0: Bueno, fantástico. Para ponerle algún equipo de fútbol de los uruguayos, que no hay caso, está yendo horrible en todos lados. Bueno, así que se está desarrollando esa corrida esta mañana, ya se supone, o supuestamente sí. Se arrancó. Salían desde la Intendencia de Montevideo.
1: Ahí está.
0: Toda la información está en la página, ya sea de la Intendencia de Montevideo o el Maratón de Montevideo, y de la Intendencia de la capital, para saber por dónde no hay que ir, por lo menos hasta el mediodía, porque esto demora, dura, y después hay mucho cambio de por dónde van los ómnibus, las paradas, por dónde se puede cruzar, por dónde sí, por dónde no. Pobre a Henry, lo dejaron en la calle Rondó. Se tuvo que ir de Rondó hasta acá, una pateada de campeonato, porque es un tema pasar de un lado a otro de Avenida Libertador, que es uno de los recorridos centrales en toda su extensión, y después Agraciada. Yo, para entrar ahí a Colombia, tuve que llorarle la milonga, pobre, los inspectores. Estaba una cuadrita precisaba pasar, que todavía no había arrancado la carrera ni siquiera, y si no, no sé hasta dónde tenía que ir para poder pasar para el otro lado. Así que bueno, tengan cuidado si tienen que andar por esos recorridos, ¿está?
1: Bueno, mire, el Maratón de Montevideo, Maratón Internacional de Montevideo,
0: sí,
1: en esta edición
0: no sé dónde,
1: 2026, tiene una participación récord de 8.000 corredores y corredoras que agotaron los cupos, y como decíamos, van a disputar tres competencias, ¿no? Distancias de 10, 21 y 42 kilómetros, y parece que, mire qué interesante, el 43% de las personas inscriptas son mujeres.
0: No,
1: 43%, casi la mitad.
0: Mira,
1: son corredor. Mujeres. Vale. Interesante, ¿no? 25% de todos los inscriptos son atletas del exterior. 25%.
0: Así que se está instalando este circuito
1: de manera internacional.
0: Qué bárbaro, sí. Bueno, muy bueno.
1: Y el 77% de personas inscriptas son mayores de 30 años. Interesante, ¿eh? Muy interesante.
0: Bueno, bien.
1: La verdad que sí. Y algo sobre los premios, déjeme ver. Los premios destinados a personas con discapacidad motriz y personas ciegas incluyen una perspectiva de género, se van a equiparar a los premios de la categoría general, lo que va a marcar un antecedente importante que da cuenta de las políticas de inclusión que se está llevando adelante por parte de la Intendencia, ¿no?
0: Sí, cada vez.
1: Hay muchas personas.
0: Cada vez participan más, ¿eh?
1: Sí, cada vez participan más personas. Exactamente, con distintas capacidades, ¿verdad? Y con distintas habilidades, y eso está muy bueno. Así que mire qué interesante, 8.000 personas, se batió un récord. Y la camiseta, porque siempre me llama la atención el color de la camiseta de todos los años. ¿De qué color es este año?
0: A ver, cuente, no vi.
1: Piense.
0: A ver,
1: Mundial este año, participación
0: celeste,
1: de Uruguay,
0: celeste,
1: exactamente.
0: Celeste.
1: La camiseta es celeste este año.
0: Todo el mundo, otro con el coro de la CJ, nos hicimos celeste también.
1: Ah, claro.
0: Al final lo vamos a confundir todo en todos lados. Uno dice, no, me hago así para que sea distinta.
1: Pero bueno, no, es una forma de unificar.
0: Está
1: también.
0: Bien, ya le queda.
1: Exactamente.
0: Porque vio que las camisetas así de los equipos de fútbol, vio que son carísimas.
1: Sí.
0: Hay como un precio, las de verdad,
1: sí,
0: ¿no?
1: Sí, ¿por qué tan caro? ¿No? Y bueno, pero eso es porque se impone una marca también.
0: Claro, bueno, hay una marca internacional detrás de todas estas camisetas.
1: Es por eso,
0: ya sea de los equipos grandes, ya sea los llamados grandes, que cada
1: peor. Claro, depende con qué marca se arregle, ¿no?
0: Claro.
1: Es una forma de...
0: Entonces,
1: contrato comercial.
0: Si es Nike, como se llama Nike, Puma, Adidas, claro. Todas esas marcas, sobre todo esas marcas que son Umbro. Y después andan todas en el entorno de los 120, $150, fácil, ¿no?
1: Sí.
0: Y hay que ver, según el modelito, si le entran o le entran. Yo me acuerdo bien, no me acuerdo si era Nigeria o qué había, y acá pasó con la selección de Uruguaya un modelo que era solo para cuerpos esculpidos, porque si no le quedaba la panza para afuera.
1: Ay, sí.
0: Y había gente, y creo que hubo un tema, se vendieron, no se vendió lo que se esperaba.
1: ¿Qué hicieron con eso?
0: No, y bueno, y habrán fabricado, no cambiaron el modelo al poco tiempo. Y no, porque piense en la característica uruguaya. ¿A usted le parece que son esos cuerpos? No, lo más mínimo. Entonces tuvieron que cambiar porque no se la podía poner nadie la camiseta.
1: Qué cosa.
0: Y después tiene, ¿no? La de los techitos verdes. Tiene la
1: claro.
0: Hay alternativas.
1: Por suerte.
0: Ah, sí, sí, claro. Sí. Hay alternativas. Y si no, va a alentar la celeste con la de la corrida de hoy.
1: También, también, claro.
0: Sí, mucho celeste.
1: Bueno, y usted decía que iban a pasar por diferentes barrios. Sí. Bueno, 25 barrios de Montevideo.
0: Ah, siempre tanto.
1: Completa este maratón. ¿Vos? Impresionante, ¿eh?
0: Yo salí a saludar a los amigos que hace tiempo no ve.
1: Sí. A mí me parece un evento lindo, me parece un evento significativo, importante. Como tú decías, Marcela, también, de alguna manera, a Montevideo la coloca en un lugar cada vez más internacional. Y para los corredores, no solamente profesionales, pero amateurs, también empiezan a poner en su calendario de corridas anuales,
0: claro, Montevideo. Claro, que la de Buenos Aires, que la de San Pablo, que la de Nueva York, que la... Sí. Y bueno, están viniendo, la están tomando como con cierta importancia o interés, justamente gente que viene de países muy variados a correr esa carrera acá.
1: Y quiera o no, es un evento turístico. Termina siendo también un evento un punto de interés turístico.
0: Hoy no va a haber lluvia, le van a tener viento, va a haber que correr con viento en contra. Y sobre
1: eso
0: todo en
1: puede complicar
0: las calles,
1: un poco.
0: Ahora, como vio que pasa por los barrios y varias de las cuadras... son cuadras internas de los barrios, capaz que queda un poquito más protegido,
1: sí,
0: ¿no?
1: Sí, sí.
0: Porque si fuera solo la Rambla, como era en otro momento, capaz que es más complicado.
1: Bravo, sí.
0: Pero bueno, veremos cómo se desarrolla y desenrolla junto.
1: Vamos a ver qué tal.
0: Se supone que termina en torno de las 11 de la mañana, 10 de la mañana. Bueno, depende de los corredores, ¿no?
1: Mire, hay personas que logran... 3 horas, ¿no? Hacer la marca en 3 horas o a veces un poquito menos también, ¿no? Menos, o sea, menos de 3 horas.
0: Bueno, quédese tranquilo que no se desarma nada hasta que llegue el último.
1: Claro, ese es el tema, ¿no?
0: ¿No vio a veces esas películas o documentales de los de los Juegos Olímpicos que se termina justamente en la última prueba? No sé si se sigue haciendo, pero entre mucho tiempo la última prueba era el maratón, entonces van llegando y a partir de ahí empieza la ceremonia final.
1: Sí.
0: Y a veces estaban en medio de la ceremonia y iban cayendo, pobre, así con la lengua afuera, alguno que otro ya. Y ya estaba desarmando y llegaba alguno que otro con la lengua para afuera. Cosas que pasan.
1: Bueno, y hablando del tiempo atmosférico, ¿cómo está la situación?
0: Frescota, ¿eh?
1: Está frío.
0: Otra que frescota, está frío, como dice usted.
1: 9 grados tengo yo.
0: A ver, ya le digo, porque esto estaba medio caprichoso y temprano. Ayer, ¿cómo se sintió el frío, Susana?
1: Bueno, hay una cosa que me llama mucho la atención.
0: Tarde.

0: Sí,
1: ¿Cómo?
0: viento, ¿cómo sigue habiendo
1: Buah.
0: tanto
1: Y
0: viento?
1: ayer vio que supuestamente iba a parar de llover después del mediodía y paraba y se largaba otro chaparrón.
0: Bueno,
1: Paraba y se largaba otro
0: le
1: chaparrón.
0: cuento algo, vio que yo vine en bici
1: Sí.
0: y me mojé un poquito.
1: ¿Ahora?
0: Sí,
1: Pero
0: un
1: sos.
0: poquito. Algunas gotitas cayeron en uno de los tantos barrios que venía recorriendo como el maratón.
1: Pero Susi,
0: Dije, opa, ¿qué
1: supuestamente
0: pasó?
1: no va a
0: ¿O
1: llover,
0: alguna
1: ¿no?
0: vecina estaba limpiando el balcón?
1: Bueno, algún aire acondicionado, vio,
0: También,
1: también.
0: puede ser.
1: Están a
0: Capaz
1: full.
0: que sí.
1: Bueno,
0: Pero yo sé
1: mire,
0: que un poquito me mojé.
1: está medio nublado, ¿no? Yo también, y tengo
0: Sí.
1: 10 grados a esta
0: Bueno,
1: hora.
0: yo tengo 9,2.
1: Estamos ahí, estamos ahí. Sensación de 7. Fresquito más que fresquito. Y bueno, y no se prevé lluvia para hoy, pero sí, siguen los vientos fuertes. Vientos a 40 kilómetros en la hora aproximadamente que están soplando desde el sector oeste.
0: Bueno, y a propósito de vientos, en la página de Inumet se están anunciando vientos hasta el martes.
1: Sí. Recién, sí. Pero van a amainar un poquito, o sea, no van a ser tan fuertes, pero igual van a ser importantes, de aproximadamente entre 28 y 35 kilómetros en la hora.
0: Sí.
1: Y después ya bajan. Después del miércoles ya se pone un poquito más tranquilito.
0: Sí, sí.
1: Tampoco nada, ¿eh? Me vuelve a haber vientito. Vientito.
0: Bueno, máxima para hoy 13 grados.
1: 14 tengo, pero estamos
0: Está
1: ahí.
0: bien. Pesito
1: Pesito más, pesito menos, ¿qué le hace?
0: mínima 8, máxima 16. Bueno, aumenta un poquitito. Y el martes aumenta todavía un poco más, 19 la máxima.
1: Sí, se espera un día de sol pleno,
0: Ahí
1: veremos,
0: está.
1: ojalá.
0: El martes va a estar precioso.
1: Lo
0: Con un
1: que
0: vientito todavía, pero
1: sí,
0: bueno, lindo.
1: lo que no se ve o no se avizora es lluvia, como que el jueves hay un 20%, pero es muy poquito y falta mucho. Pero bueno, por ahora, a este día de hoy, al domingo 10, no habría lluvia por una semana entera, incluso hasta, se ve acá, hasta estoy mirando hasta el martes 19 y de lluvia nada.
0: Bien, perfecto.
1: Pero, ¿cómo se?
0: ¿Qué? Ay,
1: Estamos
0: no
1: en
0: me diga.
1: Uruguay.
0: Bueno,
1: Acá todo cambia.
0: acá todo cambia.
1: Veremos, ojalá que no.
0: Vamos a mandar un gran saludo hoy a todas las mamis.
1: Beso muy, muy
0: Muy grande a
1: grandote.
0: todas las mamis, a todas, todas
1: A
0: las
1: todas
0: mamis.
1: a las mamis de la panza, a las
0: A
1: mamis del
0: mamis
1: corazón.
0: de crianza, todas las madres. A todas, todos los seres que
1: Exactamente,
0: maternan.
1: exactamente.
0: Así que bueno, feliz día para todos, para mi compañera también.
1: Y para usted
0: Muchas
1: también,
0: gracias.
1: doña, cómo no, acá estamos, levantadas tempranito, con saludos de la
0: Tempraneros.
1: tempranero de madrugada, allá se levantó el Seba a hacer desayuno. Y bueno, y ahora se van a acostar todos de vuelta. Los tres peludos de la casa se van a la cama de vuelta.
0: Espectacular.
1: Jorge, Seba y Bongo. Se
0: Claro. ¿Y
1: levantaron a
0: para qué
1: saludar.
0: quedarse levantado con este día?
1: No, con este día,
0: Por
1: ya.
0: favor.
1: Me fui y sabe cómo, ya debe estar
0: Ya estaba, antes de que cerrara la puerta, ya estaban
1: en el
0: roncando.
1: quinto sueño, están los tres, pero divinos que se levantaron a saludar.
0: Muy bien.
1: Los, incluido Bongo, que siempre ve los domingos,
0: Le cuesta.
1: no, me mira, me sigue un poquito y sale volando para una cama. ¿Qué quiere que te acompañe? No. Así que bueno, acá estamos.
0: Bueno, mire, me fui para Paysandú. La
1: Vaya.
0: temperatura nos llega a los 5 grados, así que si nos quejamos de frío aquí, ¿qué dejamos para ellos, pobres?
1: Así todo, ¿sabe dónde anda el señor Pina?
0: Y tateando.
1: Tateando,
0: No me
1: llamando
0: diga.
1: fotos.
0: Se está haciendo stock.
1: Sí, ayer tenía que ir y no hay nadie, se ve en la foto que es el único.
0: No, es que si él inaugura, yo ya le dije, si no sé si lo tiene acciones ahí ya. Bueno, cielo claro y algo nuboso en Paysandú, no llega a los 5 grados la temperatura, máxima 14. Mañana va a ser un día muy, muy lindo, muy soleado, el martes igual, máximas de 17 y 20 grados y mínima de 2 para mañana y de 4
1: Ah,
0: para el martes.
1: Susi no, Susi no.
0: ¿Y qué vamos a hacer?
1: Bueno, yo ando en Colonia del Sacramento, donde tienen en este momento 9 grados, 15 se prevé para hoy, pero con mucho viento, ¿sí? Vientos a 35 kilómetros en la hora, sin lluvia, y esperan, como le dije, máxima de 15, mañana sol pleno, máxima de 16, mínima de 11, martes 19 de máxima, 11 de mínima, pero persisten todavía los vientos fuertes que recién el miércoles van a bajar un poquito. Tampoco se espera lluvia para toda la semana.
0: Muy bien. Bueno, me vine a Durazno ahora, de Paysandú a Durazno.
1: Vaya, no sé por dónde se va, pero vaya,
0: No
1: vuelva.
0: sé, pero no está tan lejos.
1: No, pero vi que a veces
0: Así, a
1: la
0: veces los
1: velocidad de
0: lugares
1: ruta,
0: cerca igual se complica.
1: sí, puede pasar para que lo

0: Festejar el Día de la Madre corriendo.
1: Claro,
0: Una
1: vamos.
0: paella.
1: Ah, me encanta. Qué rico.
0: Me gustan los
1: Ah, me
0: bichitos. Cuando era
1: encanta, me
0: chica,
1: encanta.
0: ni loca, yo.
1: Ah, él también se suma,
0: Vamos,
1: Henry.
0: Henry,
1: Vamos
0: vamos, Henry, vamos,
1: todavía.
0: claro. ¿Te gustan vos también los bichitos?
1: Pa, pero
0: Los
1: la paella, qué cosa
0: bichitos
1: rica la paella,
0: de un mar. Ay, bien hecha, ¿no?
1: Oh, qué rico.
0: Veo que cuando uno es chico, y esto, y esto, y esto, y después cuando
1: Y
0: es
1: vas
0: grande.
1: apartando y no comes nada, te comes el arroz y hasta por ahí nomás, porque amarillo sospechás de ese color, ¿viste? Claro.
0: Ahora, de chica igual me gustaba los mejillones,
1: Sí.
0: porque era como tradicional, ir a Piriápolis y le traían la
1: Sí,
0: cazuela aquella.
1: claro. Y era lindo eso de abrirlos, ¿no? Y sacar
0: Claro,
1: el
0: ahora,
1: fruto.
0: claro, cuando es con el caparazón, con todo, qué tema, porque es como los pistachos, ¿vio? Todo pesa, se le traían aquello. ¿Y
1: Ah,
0: cuánto
1: claro,
0: come?
1: poco, poco,
0: Poquitito.
1: claro, es
0: Pensé que era
1: poco.
0: una farra aquello de abrir, ¿no?
1: Era lindo, sí.
0: El
1: Y también
0: mejillón.
1: era lindo ir también a las rocas y despegarlos de las
0: Ah, eso
1: rocas.
0: llega a ser en La
1: Sí,
0: Paloma.
1: yo también en Rocha,
0: Parando en La
1: sí.
0: Paloma con la
1: Sí,
0: familia,
1: yo
0: había una
1: también.
0: roca en la Bahía Chica.
1: Sí, ahí íbamos nosotros también a la Bahía Chica, sí. Ahora la ves de grande y decís, ay, esta playita,
0: Ay, pero
1: veníamos
0: qué
1: acá.
0: lindo. Y sacamos, no sabíamos si estaban en buen estado, ¿no? Pero
1: No,
0: los
1: no, no,
0: cocinamos
1: no.
0: igual.
1: Igual qué frustración cuando estaban sin contenido, ¿no? Porque muchos estaban vacíos.
0: Algunos estaban tan cerrados que no había
1: No, no
0: agua
1: había.
0: hirviendo que
1: No.
0: los abrieran. Y lindo también, creo que le daba como les quedaban las manos, pues.
1: Ah,
0: Después de
1: bueno,
0: comer.
1: está
0: Vio que
1: bravo,
0: hay una
1: sí.
0: tradición, no sé, no todos lados la hacen, de ponerle agüita, de tener un recipiente con agüita con limón.
1: Sí.
0: Y uno después de aquello meter las manos en los mejillones, pone ahí para que un poquito
1: Para
0: disimular.
1: cambiar un poco, sí,
0: Bueno,
1: seguro.
0: entonces en Piriápolis esta mañana, 13 grados va a ser la máxima para hoy, aunque ahora están con 11, vientos a 40 kilómetros en la hora, así que si salen a caminar por la rambla, se ponen capucha, gorro, lo que sea,
1: Atención.
0: sí, porque está bravo, mañana sube a 15 y el martes también, con mucho sol, se eleva la temperatura a los 19 grados, al igual que lo que estaba contando Susana hace un ratito. Y no se esperan lluvias tampoco para toda la semana. ¿Está?
1: Bueno, me voy para Tacuarembó. Casi
0: Vaya.
1: 6 grados la temperatura,
0: No
1: máxima
0: se puede creer, no
1: 14.
0: se puede creer.
1: Sí. Disminución de la nubosidad hacia la tarde. Para mañana mínima 3, máxima 17. Mucho sol para la tarde. Mañana va a ser un día precioso, muy despejado el cielo. El martes va a estar muy lindo, sobre todo en la tarde. Va a ser un día muy parecido. Lunes y martes parecen 2 días calcados para Tacuarembó. Aumenta un poquito la máxima para el día martes. De 17 del lunes pasamos a 19 el martes.
0: Bueno, bien. Yo me la llevo a La Paloma, yo me quedo por acá por el sur. Usted está paseando, yo me quedo acá
1: Sí,
0: por el sur.
1: yo salgo y
0: Ruta
1: recorro.
0: 1, ruta 9, y no me muevo mucho. ¿Sabe que están esperando o estuvo ahora un chaparrón? Chaparrón es el frío, ¿vio?
1: Sí.
0: En La Paloma, aunque no hace tanto frío como hace en el centro del país. 11 grados ahora, se espera 14.
1: Hablábamos de 5
0: Hay
1: en
0: mucho
1: Durazno.
0: viento, 50, está soplando a 50 kilómetros en la hora. Y ya le digo, se espera con un 50% también de probabilidad ese chaparrón para las 9 de la mañana, ¿está? Después seguiría la lluvia, queda lindo. Y también sube la temperatura hacia el martes a 20 grados, que va a ser la temperatura más alta de la semana. Y no se esperan lluvias tampoco en el resto de las jornadas.
1: Cantamos, me sube la temperatura.
0: El martes.
1: Bueno, en San José la temperatura no llega a los 6 grados. Máxima para hoy, 13. Cielo algo nuboso y
0: ¿Qué le
1: nuboso.
0: parece?
1: Y así va a estar todo el día, con bajas sensaciones térmicas. Mañana mínima 3, máxima 16. Aumenta un poquito la temperatura. Heladas
0: Oh,
1: agrometeorológicas
0: cuidado, sí, con
1: para
0: esa
1: San
0: cosa.
1: José. Atención. Y el martes 12 aumenta la temperatura a 19. Va a estar lindo el día con solcito y algunas nubes.
0: Bueno, para beneplácito de nuestro compañero Henry Flores,
1: A ver.
0: ¿me podría decir usted la temperatura en la
1: Pero
0: Antártida?
1: encantadísima, lo estaba esperando, estaba deseando que dijera eso. 0 grado, no hay temperatura.
0: Está, se le rompió el termómetro.
1: Exacto, por ahora no se puede medir, dentro de un ratito volvemos y lo
0: Llame
1: intentamos.
0: nuevamente. Bueno, muy bien. 8 de la mañana, 26 minutos.
1: Estamos a vivo.
0: Estamos en vivo y ya hay algunos mensajes que leeremos
1: Sí.
0: después de la música y de la pausa. Y arrancamos, si le parece, hoy canciones dedicadas a las mamás
1: Por
0: o a
1: favor.
0: la situación de la maternidad, ¿tá?
1: Exacto.
0: Y arrancamos con el querido Freddy Pérez, esta preciosa canción que se llama Mi mamá, la pala y el
1: Ah.
0: río.

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12 años atrás, cuando tuve que irme, dejé a mi madre junto a su ventana mirando la avenida. Ahora la recobro solo con un bastón de diferencia. En 12 años transcurrieron ante su ventanal algunas cosas: desfiles y redadas, fugas estudiantiles, muchedumbres, puños rabiosos y gases de lágrimas, provocaciones, tiros lejos, festejos oficiales, banderas clandestinas, vivas recuperados. Después de 12 años, mi madre sigue en su ventana mirando la avenida, o acaso no la mira, solo repasa sus adentros, no sé si de reojo o de hito en hito, sin pestañear siquiera. Páginas sepias de obsesiones, con un padrastro que la hacía enderezar clavos y clavos, o con mi abuela la francesa que destilaba sortilegios, o con su hermano el insociable que nunca quiso trabajar. Tantos rodeos, me imagino, cuando fue jefa en una tienda, cuando hizo ropa para niños y unos conejos de colores que todo el mundo le elogiaba. Mi hermano enfermo o yo con tifus, mi padre bueno y derrotado por 3 o 4 embustes, pero sonriente y luminoso cuando la fuente era de ñoquis. Ella repasa sus adentros, 87 años de grises, sigue pensando distraída y algún acento de ternura se le ha escapado como un hilo que no se encuentra con su aguja. ¿Cómo quisiera comprenderla cuando la veo igual que antes desperdiciando la avenida? Pero a esta altura, ¿qué otra cosa puedo hacer yo que divertirla con cuentos ciertos o inventados, comprarle una tele nueva o alcanzarle su bastón?

0: Pero qué dupla, ¿eh?
1: Vio, vio qué cosa linda. Ahí
0: Impresionante.
1: teníamos dos voces muy significativas y seguramente muy identificables por parte de los oyentes. Primero, Mario Benedetti, diciendo un poema para su mamá, que es realmente muy sentido, muy, muy, muy emotivo. Y después, la voz de Silvio Rodríguez cantando la canción Madre. Y ahí teníamos muchos, muchos versos para todas las mamis hoy.
0: Hablando de Silvio
1: Sí.
0: Rodríguez, Susana, ¿sabe que el próximo 14 de mayo, también otra actividad más, porque ayer anunciábamos el 14 de mayo en el Planetario de
1: Sí.
0: Montevideo la presencia de Carlos Alberto Rodríguez y Marielena Melo, Marielena Melo y Carlos Alberto Rodríguez desde el silencio con este espectáculo homenaje a Osiris, a Rubén Lena y a Aníbal Sampaio, que se suma este año también por el centenario de su nacimiento? Bueno, el 14 de también de mayo a las 20 horas en el Teatro Galpón, en la Sala Campodónico, van a estar armando un espectáculo varios músicos en apoyo a un gesto humanitario y de solidaridad con el pueblo cubano. Y se arma una canción, se armó, que después capaz que para la semana que viene podemos bajar, porque recién la vi ayer, no veo el tiempo de conseguirla, que es una grabación colectiva de La Era Está Pariendo un Corazón, de
1: Ah, qué
0: Silvio
1: lindo.
0: Rodríguez. ¿Ah? Hay varios artistas, entre ellos, bueno, la Manuel Carrero, Luz Ferreira, Numa Moraes, Carmen Pi, el alemán Gerardo Dorado, Alejandro Balvis, Diane de Noir, Washington Carrasco, Cristina Fernández, Chavela Ramírez, Gerardo Nieto, está también Papina de Palma, está Maya Castro, hay una serie de músicos en la grabación que van a estar también participando de este espectáculo, que es el 14, entonces de mayo, en la Sala Campodónico del Teatro del Galpón. Y es Uruguay canta por Cuba, ¿está?
1: Muy bien.
0: Es para conseguir fondos, para colaborar, bueno, con
1: Con el pueblo.
0: alimentos y con el
1: Ajá,
0: pueblo cubano,
1: perfecto.
0: exactamente.
1: Bueno, y si me permite, voy a leer un comunicado que nos parece importante poner en
0: Fundamental.
1: conocimiento de nuestros oyentes. Recordamos que los y las trabajadoras de las radios públicas continuamos en conflicto por rebajas salariales, precarización de contratos, desmantelamiento de la infraestructura y programación, entre otras reivindicaciones. Sindicato único de los trabajadores de las radios del Estado, Sutre, COFEPIT, CNT. Gracias.
0: Muchas gracias. Bueno, decíamos que teníamos mensaje
1: Sí,
0: tempranito en
1: señora.
0: un supermercado totalmente solitario. Solo los
1: Yo sabe que
0: trabajadores
1: sospecho que él
0: y
1: tiene la
0: Joselo.
1: llave.
0: Debe de
1: Para
0: abrir,
1: mí tiene la
0: ¿no?
1: llave.
0: Qué lindo local que tiene allá, porque mi casa de
1: Grande,
0: chiquito,
1: lindo, sí.
0: apretadito, apretadito, que dos por góndola no entran.
1: Apretadito.
0: Sí, antes estaba un poco, después lo quisieron modernizar y pusieron una góndola
1: Ay,
0: más
1: ay,
0: larga
1: ay.
0: y no entramos. Buenos días, reinas madre, feliz día. Trivia, ¿qué haces, Joselito? Abra besos. Estás tateando, Joselito, no hay
1: No hay
0: alternativa.
1: duda.
0: No hay duda.
1: Bueno, Susi la maestra nos saludaba muy temprano con una imagen de Nemo, el pescadito de la película animada, ¿se acuerdan? Dice, si a Nemo lo hubiera buscado su mamá, la película hubiese durado 5 minutos. Feliz día para Twitter, las madres del programa más mejor del mundo mundial.
0: Muchas gracias,
1: Gracias, Susi, feliz
0: preciosa.
1: día para vos
0: Muchas
1: también.
0: gracias.
1: Para Gloria,
0: Sí.
1: también, que nos escribe y dice, mi mamá con 18 años nos manda una foto, ¡qué belleza! Se llamaba Gloria Estela. Que pasen, nos desea, los 365 días como mamis ambas rodeadas del amor de sus hijos e hijas.
0: Ahí está.
1: Gracias.
0: Yo
1: ¿A usted
0: tengo
1: también le llegó la foto?
0: un mensaje general de Gloria que dice
1: Mire.
0: para. ¡Ay, qué
1: ¡Qué
0: preciosa!
1: bonita!
0: Para todas las que son, las que tuvieron esa gran misión, abrazos y siempre estén presentes los 365 días como lo merecen. Un deseo
1: Bien.
0: de corazón a todas hoy con cielo celeste y sol. ¿Ah? Bueno, y acá manda Barbarita Mudanza. Buen y feliz día, reinas madres. Bueno, muchas gracias, muchas
1: Buen
0: gracias.
1: día y también foto de la mamá que me la había mandado ayer y yo no sabía quién era.
0: Divina.
1: Divina.
0: Buen día
1: Hermosa.
0: y feliz día
1: Bebé.
0: también, reinas madres. Nos manda la profesora Reina Torres, también gran
1: Muchas
0: mamá.
1: gracias
0: Después
1: igualmente.
0: ponía grande Mario Benedetti, qué belleza. Y después,
1: La canción Madre
0: claro, lo ponía ahí también
1: de Silvio.
0: de por Silvio. Pues ya se suma, busca enseguida todo.
1: Sí.
0: Es una gran
1: Sí,
0: buscadora.
1: es verdad. Bueno, Felipe y Luna, desde Rivera, buenos días. Ya pasados los vientos, remanece el frío. La internet se normalizó. Acá bueno, estamos mateando, galleteando y escuchándolas. Vamos arriba, abrazos. Muy uruguayos están, ¿eh?
0: Me parece que sí.
1: Vamos
0: sí.
1: arriba.
0: Los hemos contagiado.
1: Y también tomando...
0: En demasía.
1: Los gerundios de...
0: de José.
1: De Joselo, galleteando.
0: Ando, endo, indo.
1: Ando lindo. Bueno, ¿con qué me va a convidar usted ahora?
0: No, le iba a decir los números por las dudas, porque como usted dice, vaya a saber si los camerunenses que están corriendo no nos quieren mandar un mensaje.
1: Ah, yo pienso que sí.
0: ¿Qué hacen? ¿Dicen?
1: Paran a tomar un poquito de agüita.
0: Claro.
1: Y dicen, ¿qué hago? Le mando un mensaje a las reinas.
0: Se sientan al cordón de la vereda. Y mandan un mensajecito a la radio. No, veo que todas las canciones ahora están los reggaetones y los trap, están todos mal acentuados.
1: Ah, sí.
0: Con tal de que entre la palabra no importa nada, no se les cruza otra palabra.
1: Ah, qué interesante.
0: Un sinónimo.
1: Eso.
0: No,
1: mire usted.
0: Es todo con acento mal. Pase palabra francesa.
1: Mire usted.
0: Todas mal acentuadas al final. Qué brutal. Bueno, entonces.
1: Sí.
0: Un número, por ejemplo. A ver, camerunense. No se habla camerunense.
1: No, yo tampoco.
0: Yo sé si Fran... no,
1: fui a estudiar, pero no pasé de la primera lección. No pude, muy difícil.
0: Cascosa. Bueno, 099930000, 099930000 es uno de los números y el otro podría ser, por ejemplo...
1: Claro, es el 099286652, 099286652.
0: Fantástico. Bueno, vamos a la música, ¿le parece, Susi?
1: Sí.
0: Vamos a 33, a Santa Clara Lorimar, con los muchachos de Copla Alta, y una canción que justamente surge a propósito de la paternidad de uno de los integrantes, que encuentra que justamente la maternidad es un sublime milagro, dice por ahí, ¿no? Esa situación de tener en el vientre un ser vivo y bueno, y ver crecer aquella panza y todo eso lo describe en este sublime milagro.
1: Muy bien.

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0: Qué canción linda.
1: Ahí está Peteco Carabajal, el autor, sí, Carlos Oscar Carabajal. Cantaba Mercedes Sosa.
0: ¿Por qué le cambiamos? Acá hacemos lo que queremos.
1: Mercedes Sosa popularizó esta canción.
0: Exactamente.
1: ¿No? Y, como pájaros en el aire.
0: Y cómo pasa, ¿no? Con muchas canciones que quedan nominadas como alguna frase o el estribillo, ¿no?
1: Y como esta, que la conocemos o la reconocemos como Las manos de mi madre. Pero la canción se llama Como pájaros en el aire. Fue compuesta en 1984 y, como les decía, popularizada masivamente por Mercedes Sosa.
0: Qué belleza.
1: Divina. Y bueno, y el autor la hizo inspirado en su propia madre.
0: Las manos de mi madre parecen pájaros en el aire.
1: Qué lindo.
0: Historias de cocina. Es divina. Está, tengo que tenerla adelante. Cuando ella juega junto a otros pájaros que aman la vida.
1: Hermosa.
0: ¿No? Divina.
1: Bueno, mire, justamente Bárbara Ruibal nos saluda, dice, amo esta canción. Ah, perdón, decía más temprano. Buenos días, reinas madres. Les deseo un hermoso día a ustedes y a todas las madres de la audiencia. Un abrazo enorme y gracias por acompañarnos siempre.
0: Estoy viendo un mensajecito a Bárbara, que justo me llegó el viernes, como estábamos todos. Claro, a veces uno con todos los días de trabajo. Y justo me agarra el viernes, por mover una garrafa me pegó el tironazo lumbar y quedé y ya no le mandé, pobre Barbarita. Un beso para ella, gran madraza.
1: Gran mamá, claro que sí.
0: Gran madraza, una gran luchadora, su rol de madre, la verdad que, bueno, una divina.
1: Dice que ama esta canción, que la canta a diario. Las manos de mi madre me recuerdan a mi mamá, dice.
0: Claro.
1: Exactamente.
0: Es que hay, ¿verdad?, canciones que así de inmediato disparan una cantidad de recuerdos muy fuertes, ¿no?
1: Sí,
0: sin lugar a dudas.
1: Bueno, y Pablito Galante nos manda un poema, a ver si puedo dar lectura. Rosa. Azar y rosa, rosa sola, a los soles asolada, asorda el azar, desprende deshoras, rosa mojando su piel, asir la rosa sola. Hay solo una gota que el azar azora, azarosa vida de gota viajando sola, roja, hora, ajada, puntiaguda, aguja, o simplemente agua roja, prisa, risa, razones de la rosa. Muchas gracias.
0: Muchas gracias, Pablito. Y hablando de Pablo, tenemos de Ana, aquí una foto divina, una rosa blanca, felicidad mamás. Buenos días, querido grupete. Frío, pero el sol nos acompaña en nuestro día. Abrazotes.
1: Muchas gracias. Hermosos temas elegidos para todos nosotros. Besos y abrazos de Anita Bello. ¿Era la misma Anita Bello? A mí me mandaron una foto también de una flor. Pienso que es la misma Ana.
0: Debe ser.
1: Ahí
0: la
1: está.
0: Misma. Bueno, muy bien. Acá estamos entonces hasta las 11 de la mañana con Par de Reinas, recorriendo aquí un repertorio musical dedicado a las mamás. Vamos a tener hoy además también de invitada telefónica a la profesora Karina Vallés hablándonos de libros, a ver,
1: sí, recomendaciones.
0: Sobre todo de literatura femenina, cosas interesantes para buscar, para leer.
1: Sí. Para
0: que
1: buscar.
0: Nos acompañe.
1: Muy
0: ¿sí?
1: bien. Sí.
0: Bueno.
1: Muy bien.
0: Muy bien, Susanita.
1: ¿Con qué vamos a seguir?
0: ¿Dónde andará la carrera, no? ¿Habrá algún corresponsal que le haya pasado por el barrio?
1: A mí me llamó la atención la cantidad de fotógrafos que vi en el recorrido que hice desde mi casa hasta acá. No sabe la cantidad de fotógrafos. Con unas cámaras super mega profesionales, que hacía tiempo no veía, porque uno ve sacando fotos de la gente con celulares. Pero cámaras así tan potentes, tan profesionales, hacía tiempo no veía.
0: Qué fácil es ahora con los celulares.
1: Sí, fácil y peligroso, porque estamos sacando registro de todo.
0: De todo, pero pensemos por el lado bueno, ¿no? Esa cuestión de uno pasea o algún lado, y lo tiene a la mano. Piensa en otras épocas, cuando éramos buenas mozas.
1: Ah, ayer.
0: Y andábamos en otros lugares del mundo. Que uno tenía que pensar, primero, bueno, comprar los rollitos que salían sus buenos pesos, y elegir un poco, ¿no? ¿Qué sacaba? Porque con lo que salía el rollito y con lo que salía el revelado, no, estaba para andar sacando 80.000 fotos, mi hija querida.
1: Y ahora es lo más común, ¿no? Se nos llena la galería del celular.
0: Yo creo,
1: tenemos un montón de fotos.
0: Cuando alguien nos va a sacar una foto, No me gastes el rollo, y me quedan mirando. Como...
1: ¿De dónde sale eso?
0: Saqué varias por las dudas, te dice. Antes que se gustó sacar varias, un par como mucho, quédese quietito, porque si no. Ah, después...
1: ¿Y cuando perdías un rollo?
0: No, o el rollo, ahí va. Y lo perdía o tenía algún problema, o la cámara o el rollo. Sí. Una vez me pasó con. Yo tuve un tiempo, me había agarrado esa cosa de que me gustaba sacar fotos, ¿no? A lo que podía acceder era, capaz que ustedes tuvieron también, la querida cámara rusa, aquella Zenit, a fines de los 80, comienzos de los 90, sí. Que eran duras como los Lada, como todas aquellas cosas que venían de Rusia, vio que era una cosa media socotroco y media duronga. Pero bueno, pero me permitía...
1: Cosas hechas para durar.
0: Claro, me permitía experimentar con el lente, que yo vio que si le... le dejaba un poco más que el obturador, que sí, se entraba claro. La luz, que la velocidad del fotograma, que choca, choca, choca, choca. Ya no me acuerdo más nada porque era como se saca con el celular, pero en aquel momento. Y le saqué una, la verdad, cuando Nicole, bien chiquita, unas lindas fotos de así buscando la luz, el fondo. Y una vuelta ya era un poquito más grande, una vacación. Algo se le había soltado a la cámara adentro y salieron todas con una raya celeste. Primero desenfocadas todas y con una raya celeste que atravesaba la foto. Y eso uno se dio cuenta cuando...
1: Cuando revela. No hay otra.
0: Y ahí se... Las fotos, las situaciones tan lindas y todas dañadas las fotos.
1: Una lástima.
0: Y después nos pasó, bueno, el viaje ese famoso del Coro Europa, viajamos con Juan Antonio Saraví, primer actor, un plato, un show ese Juancho Saraví. Y teníamos un compañero que le gustaba mucho la fotografía, se manejaba bastante bien, y él compraba recargas en una casa que no existe más, en la calle Constituyente y Rostro, por ahí. Salían más baratas, en una casa de fotografía, que lo que hacían...
1: Había muchas casas de fotografía de revelado por ahí, porque
0: claro, y bueno, y tomaba los tambores.
1: Tacuarembó, Roxlos,
0: Claro, ve que usted llevaba y se llevaba la foto y el tamborcito quedaba.
1: Claro.
0: Entonces tomaba esos tamborcitos y con cinta virgen los recargaba de cierta cantidad. Bueno, le pasó con dos o tres tamborcitos que aprovechó que le compró a este compañero porque se le habían terminado y no conseguía. Había que ir a buscar un lugar para comprar los rollitos. Y no estaban veladas ya esas.
1: Sí.
0: Ay, cuando llegó a Montevideo, cómo lloró, pobre Juancho. Sí. Le falta. Después, bueno, entre todos le íbamos recolectando. A ver esta que estamos todos, a ver esta que estás vos, a ver esta.
1: Claro.
0: Porque no se enteraba uno hasta que terminaba. No había posibilidad de sacar de vuelta.
1: No, ¿qué sabes? Y no, porque ya el momento había pasado, estabas en otro lado.
0: Y no sabías si estaba bien o no.
1: La situación era otra, ya está.
0: Y no daba para revelarlas en el extranjero. En extranjera tampoco, porque estaba caro.
1: No, claro.
0: ¿Cómo? En eso, ¿no? ¿Qué cambio? También vio ahora, incluso ya existiendo el rollo, cuando aparecían las fotos con las cámaras, con lo que se veía, ¿no?
1: Con un visor.
0: Con un visor y también te da otra. Otra imagen, otra que ver del cuadradito, claro. Chiquitito, cosas de la tecnología.
1: Sí.
0: Y bueno, y en esa
1: y
0: tecnología.
1: Ahora se compra el celular de acuerdo con la cámara, ¿no? Ah, bueno, si tiene una buena cámara, decido.
0: Ah, totalmente,
1: cuál celular me compro.
0: Porque lo usa más como, capaz que como cámara que como. Que como celular mismo, incluso, fíjese.
1: Es que poco hablamos, además, ¿no? Más que nada es un mensaje. O de audio, o de texto, pero como llamada el celular no se utiliza mucho.
0: Y fíjese, bueno, yo sabe que últimamente estoy atendiendo poco, a no ser que sea un número conocido, porque me tiene paspada los ofrecimientos de cambiarme
1: de
0: compañía,
1: varios,
0: y de celular, y de esto y del
1: de
0: otro.
1: Servicios.
0: Y que no entienden que uno está ocupado o que no le interesa y te insisten. Entonces, la verdad, para pasar un mal momento, cuando
1: no
0: veo que es un número que me parece que es por un... Y pongo, ¿no? Imposible tener este momento. ¿Quién llama? ¿No? Para devolver la llamada si es necesario. Y cuando ves que no te contestan es porque es para ofrecerte algo.
1: Sí, sí. Después puede bloquear ese número. Yo he bloqueado unos cuantos.
0: Sí, sí, sí. Bueno, a mí me da cosa porque sé que hay gente que
1: cobra
0: un sueldo
1: a
0: partir de que usted le reciba
1: la
0: llamada.
1: Acepte o no, claro.
0: Pero tendría que cambiar un poquito la estrategia, me parece, ¿no? Bueno, pero hablando de las fotos, ¿cuántas fotos nos ayudan a recordar justamente el Día de la Madre a nuestras mamás o lindos momentos vividos con las mamás, ¿no? Justo en estos días en las redes se están poniendo muchas fotos de madres, o de momentos vividos con las mamás, ¿no?
1: Sí.
0: Sobre todo para quienes no las tenemos por este lugar, por este plano, recordamos cosas juntos con a partir de la fotografía. Manda Mariela Ferreira, divina, feliz día de las madres, gracias.
1: Igualmente.
0: Lo mismo también. Ah, que ella además se pone a hablar del hijo y de los nietos. Babero y medio. Bueno, muy bien. ¿Sabe que la invito ahora a un recuerdo que viene por lo gustativo? Recuerdo emotivo.
1: Y eso
0: gustativo.
1: También nos evoca a los afectos, nos evoca a los afectos.
0: Por supuesto.
1: También conectamos con nuestras mamis por ahí.
0: Y además siempre, bueno, está el comentario famoso. Ah, pero como el de mi madre.
1: Obvio, no hay.
0: El problema es cuando se lo dice el marido,
1: imagínese.
0: Anda que te cocine tu madre.
1: Andalo de mamá. Andalo de mamita.
0: Ay, está rico, pero la verdad que a mamá le quedaba más rico. Bueno, mi amor, vaya, deje el platito. Vaya lo de mamita.
1: Suegra, le devuelvo al nene.
0: Bueno, esas cosas le deberían de pasar a Omar Romano, seguramente. Porque todo hace referencia.
1: Todo.
0: Al guiso de la madre, a la sopa de la madre, al coso de la abuela, ñoqui, por eso. Bueno, desde ese disco precioso, ese disco doble, que hace referencia a los recuerdos que tienen que ver con la gastronomía, esos recuerdos tan fuertes de su mamá y de su abuela, Omar Romano nos canta La sopa de mi madre.

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blanca llena de luz del sol cruzó la penumbra y besó el negro espacio en la noche de eclipse, vibrando de amor. Y la tierra morena madrina respiró hondo al caer esa luz en su vientre, brotando así la flor. Todos los dioses vieron casarse la luna con el cielo oscuro y vieron nacer la flor criolla, la flor criolla.

0: Bueno, qué dulzura esto.
1: Esto es una joya, es una cosa maravillosa. Como usted dice, es un caramelito, un dulce, es una cosa
0: Dulce de leche.
1: espectacular. Un canto para mamá de Eduardo Mateo en la voz de una mujer japonesa,
0: Japonesa.
1: Mío Matsuda.
0: Y canta así tan lindo.
1: Ah, canta hermoso. Estuvo hace muy poquito en Uruguay, ya ha venido varias veces.
0: Canta así en uruguayo.
1: Nació en la prefectura de Akita, en el norte de la isla de Japón. Y bueno, es una mujer que, ¿sabes cómo se inicia ella? Como fadista en Portugal. Y es
0: Cantando
1: una mujer,
0: fados, no
1: sí,
0: me
1: podríamos
0: diga.
1: decir que no tiene límites, que no tiene fronteras, porque ella desde que nació miró a las culturas, a las diferentes culturas del mundo,
0: Qué
1: se vio
0: interesante.
1: inspirada por la música en portugués, especialmente el fado, después la música brasilera, ni que hablar, su primer disco lo graba en Río de Janeiro, bueno, viene a Latinoamérica, se queda en Brasil mucho tiempo.
0: Pero ella, nació en Japón y sigue en Japón.
1: Sí, ella es una mujer del
0: Ahí
1: mundo.
0: está, ella anda por
1: Sí,
0: distintos
1: ella
0: lados,
1: anda por
0: pero
1: todos
0: está,
1: lados.
0: pero
1: Difícil encontrarla en Japón,
0: ahí
1: digamos, porque su lugar es el
0: va.
1: mundo. Sí.
0: Qué
1: Bueno,
0: divina.
1: y este disco, Flor Criolla, se lo produjo Hugo Fattoruso, que aparece
0: Bien.
1: su voz, vio en el tema al
0: Y
1: comienzo.
0: tocando también, me imagino.
1: Claro,
0: Ahí va.
1: sí. Y con Tomohiro Yajiro. Y en percusión. Bueno, la verdad es una maravilla.
0: 2-1 había ahí. Aunque son todos orientales.
1: Son todos orientales, es
0: Muy bien.
1: verdad, claro, son todos
0: Porque
1: orientales.
0: ¿cómo es que se llama el percusionista? Que a usted le sale bien clarito.
1: Tomohiro Yajiro.
0: Porque usted habla todas las
1: Sí,
0: lenguas.
1: hablo japonés, claro.
0: Siempre.
1: Sí. No
0: Ya.
1: arigato gozaimasu.
0: ¿Ah?
1: No arigato.
0: Sí. O sea, me parece que claro, grababan junto con Hugo, dos orientales,
1: Dos
0: ¿no?
1: orientales, ahí está.
0: Estaba
1: Y
0: muy
1: acá
0: bien
1: eran tres.
0: pensado. Acá hay tres
1: Bueno, y
0: orientales.
1: esta es una producción del año 2010.
0: Muy
1: Tiene
0: bien.
1: sus años, pero es una maravilla y la verdad que es un placer siempre escucharla cantar esta versión justamente de Un canto para mamá en este día tan especial que estamos justamente recreando los oídos de nuestras queridas oyentes mamis y papis también, porque hay muchos padres que han maternado y que
0: ¿Cómo
1: maternan.
0: no? ¿Cómo no? Por eso
1: Eh, no
0: hablábamos
1: es
0: hoy.
1: solamente patrimonio de, ni siquiera de la mujer
0: Exactamente.
1: gestante, ¿verdad?
0: No.
1: Sino de todas las formas de la
0: Maternar, claro.
1: maternación.
0: Ahí va para todos los que han que han maternado,
1: Los
0: que
1: lasles.
0: maternan,
1: Totalmente, sí.
0: porque también está ¿no? En estas épocas que hasta una persona religiosa tuvo el tupé de criticar.

0: está el maternar a los chiquitos de cuatro patas, ¿no?
1: Ah, bueno, ayer veía justamente un video muy gracioso de una chica que tenía un gatito en sus manos y bailaba y decía, mañana espero mi regalito porque yo soy mamá también, mamá del gatito. Y bueno, sí.
0: Porque la maternidad del bebé humano, o sea, se puede y a veces no, más allá de las voluntades y de lo que se quiera.
1: No es solamente el querer, el deseo.
0: El otro día
1: el deseo puede manifestarse de distintas maneras, no solamente gestando, ¿no? Como decíamos, sino en otras formas.
0: Y a veces, lamentablemente, a veces más allá del deseo, a veces la naturaleza no colabora, claro. No se puede, y bueno, se busca otras alternativas. Y el otro día pasó algo muy bonito con la comunidad educativa Liceo 29, una compañera, ya hace tiempo que están, bueno, en una búsqueda médica con su pareja, con su esposo. No resultado, ¿no? La búsqueda es a través de la medicina y van a hacer un nuevo intento, pero bueno, se sabe que son búsquedas bastante costosas, ¿no? Esos tratamientos para poder conseguir el hijito propio. Y entonces, bueno, se le ocurrió en esa segunda búsqueda plantear una rifa, a ver si puede llegar. Y no sé cuánto duró esa rifa desde que la propuso.
1: Se agotó.
0: Ella propuso con todos los compañeros en la situación que estaba. No sé si duró 10 minutos, todos los números, porque todo el mundo apoyando desde el minuto cero para apoyar a esa compañera que está con ese deseo tan fuerte, ¿no? Uh-huh. Entonces, bueno, se buscan las alternativas, se ve cómo, a veces se puede, a veces no se puede, pero bueno. Y a veces se decide otro tipo de cosas también.
1: Por eso le digo.
0: Por muchas situaciones.
1: El deseo a veces se cumple o se realiza de distintas maneras, no solamente por medio de la gestación natural.
0: Bueno, y tenemos casos de gente amiga muy querida que ha llegado a la adopción y ahora con una vida de alegría y de felicidad muy fuerte.
1: Por supuesto.
0: Para
1: claro,
0: ambas partes.
1: Sí.
0: también conocemos varios casos de claro, docentes amigas sí. que están disfrutando mucho de esa otra forma de maternidad, ¿no?
1: Claro que sí, por eso a todas las madres.
0: A todas las madres.
1: A todas las formas de la maternidad.
0: Bueno, ¿sabe que estaba mirando, Susanita querida?
1: A ver, ¿qué miraba?
0: Ya hay gente que ya llegó, aunque le parezca mentira.
1: No, es increíble, increíble. Yo hablaba de 2 horas, pero usted me ha sorprendido.
0: Estamos hablando de la Maratón de Montevideo.
1: A ver.
0: ¿Y sabe que en esto de la tecnología...
1: Ya está el registro
0: porque
1: publicado.
0: Bueno, usted sabe, porque como ha corrido Tomás, le dan como un chip que creo que va en los
1: calzado,
0: cordones de,
1: sí.
0: ¿no? De los championes.
1: Creo que
0: se
1: sí,
0: pone como una,
1: sí.
0: como una cintita y eso tiene
1: no,
0: un chip.
1: No, ¿sabe dónde está? Me parece en el número que uno pone
0: bien.
1: En la camiseta, que lo pone con alfileres.
0: Sí.
1: Ahí me parece que está el chip.
0: Bueno, y eso permite registrar
1: Exacto.
0: una cantidad de información.
1: Ahí está el registro de la persona.
0: Entonces, bueno, por ejemplo, mire, ya llegaron los que están corriendo la 10K. O sea, capaz que hay gente que todavía sigue corriendo, pero ya están los primeros lugares. Y sabe, mire, todos banderita uruguaya.
1: Ah, qué bueno.
0: Mire qué bueno los uruguayitos como estamos, ¿eh?
1: ¿Y el primero que hizo la 10K en cuánto llegó?
0: Llegó en 33 minutos 38 segundos. 765 centésimas segundos. Tenía el número 71-35 para la
1: 42.
0: No,
1: ahora
0: no, no.
1: Entiendo. Yo dije,
0: no, la 42
1: llegó. En 33 minutos.
0: No, pero aguánteme, 10K, mire. No, aguánteme,
1: está.
0: Todavía no llegó
1: 10K
0: nadie.
1: Acá con 33. Ah, está.
0: yo todavía me acordaba cuando iba al liceo. Estoy hablando de la prehistoria.
1: Ayer.
0: Y vivía en Salterain y Rivera y tenía que llegar a Zorrilla, ¿no? Boulevard España y Durazno.
1: Iba caminando.
0: Por supuesto, no hay nada.
1: No, obvio, no hay nada, claro.
0: Entonces, eran 10 cuadras justitas, ¿tá? Contaditas, desde casa, yo estaba casi Rivera, y a la ida era Baró porque era bajada, el tema era fue la vuelta que ya uno no quería hacer más nada. Pero bueno,
1: ay, son bravas
0: y tenía
1: esas
0: calculado... un minuto por cuadra.
1: Ah, yo hago lo mismo.
0: Entonces,
1: sí.
0: Metía, que no me parara nadie en el camino, metía patas y chun, paso, bueno, 10 minutos exactos me llegaba
1: perfecto.
0: Llegar al Zorrilla.
1: ¿Sabe que yo hago lo mismo? El otro día, yo camino mucho para ir a los lugares de trabajo y camino mucho, quiero decir, trato de hacer los recorridos, caminando o en bicicleta. Y el otro día me propuse bajar el minuto por cuadra y ponía más o menos 50 segundos y lo lograba.
0: Muy bien.

0: Me traía Susana, la
1: Ah,
0: profesora, que
1: buenísimo.
0: tenía una iseta.
1: Enorme.
0: Iseta eran los
1: Los
0: huevitos, que, yo, lo que
1: huevitos,
0: se
1: que se abrían
0: abría
1: para
0: por
1: adelante.
0: delante. Ah, no, era muy gracioso, porque
1: ¿No
0: tenemos que ir a
1: tenían tres
0: tocar.
1: ruedas esos? ¿O tenían cuatro?
0: Mire, capaz que algunos, yo recuerdo de cuatro, dos
1: Sí, los de
0: juntitas
1: tres eran
0: atrás,
1: como muy antiguos,
0: claro,
1: ¿no?
0: dos juntitas atrás, las dos de adelante. Era gracioso, salía manija, salía todo para afuera así cuando abría la
1: Qué
0: puerta. Y en eso
1: divino.
0: caía, entraba yo no sé cómo con todos los instrumentos. Cosas de otros tiempos.
1: Qué divino, qué
0: Bueno, entonces
1: divino.
0: imagínese, 33 minutos para 10 kilómetros.
1: Está
0: Es
1: genial. Y
0: fantástico.
1: ese es un uruguayo.
0: Agustín Lima.
1: Bravo, Agustín.
0: Y mire,
1: Excelente.
0: le paso data para la quinela.
1: A ver, voy a tomar
0: Set,
1: nota.
0: 71-35 el número de Agustín. Puede ver las combinaciones para jugarle. Hoy hay
1: 71-35.
0: 5 de oro, así que a ver
1: Claro,
0: qué
1: pero
0: pasa.
1: 5 de oro, 71 no entra, lo ponemos 17.
0: 7, 13,
1: Podemos hacer
0: 5,
1: 07,
0: claro.
1: 01,
0: 07, claro,
1: 17,
0: ahí, ¿no?
1: 03,
0: Bueno.
1: 13. Bueno, un
0: Este es
1: montón
0: el
1: de
0: uno de la de.
1: combinaciones.
0: Después Pablo Duarte, uruguayo,
1: Bien,
0: con
1: Pablo.
0: 35 minutos. Antonio Flores, mire, es uruguayo, también con 35 minutos, 59. Esos son los tres primeros. ¿Está?
1: ¿Y una chica no vino por ahí? ¿No hay una
0: Espera,
1: mujer?
0: a ver si me cambia acá, porque sabe que.
1: Si
0: Sí.
1: actualiza, enseguida va a caer
0: Sí,
1: seguramente
0: sí.
1: más.
0: Ay, no, sabe que no estoy pudiendo. Acá, la primera que aparece. Mire. Ah, la primera. Katherine Cardoso, con 38 minutos, la primera
1: Bien,
0: mujer.
1: Katherine, muy
0: Está
1: bien.
0: a 5 minutos del primer varón, en la 10K. Y la segunda mujer, Eliana Arreguín.
1: Bien.
0: Y la tercera mujer, Maite Falero.
1: Bárbaro,
0: ¿Está?
1: muy bien.
0: Bueno, eso.
1: 10K.
0: 10. En la 21 ya hubo gente que llegó. Ah,
1: ¡Opa!
0: ¿qué le pasa?
1: ¿Primer lugar?
0: Primer lugar, ya le digo. ya le voy avisando que es de Etiopía.
1: Ah, claro, más difícil.
0: Abedema Kuma
1: Pero Abedema, bravo, Abedema.
0: Ahora, no sabemos si es hombre, si es mujer. Creo que es varón, porque acá están los
1: ¿Cuánto
0: varones.
1: puso?
0: Puso 1:06:49.
1: Pa, 21 kilómetros.
0: 21 kilómetros. Se va hasta Solimar, por ejemplo. Yo demoro esto en el auto.
1: 1:06 llegó a.
0: Uno cero
1: Fue
0: seis
1: 1:06, llegó a
0: y
1: Carrasco.
0: 49. 1:06:49.
1: En bici, ¿eh?
0: Abedema, ah no, Abadema,
1: Abadema.
0: como el abadejo, Abadema Kuma Ajema, de Etiopía. Y después un varón uruguayo, que por el apellido debe ser de la zona allá de Valdense, Gaspar Geimonat, o
1: Bien.
0: Geimonat, ¿está? 1:08.
1: Pero anduvo
0: Anduvo muy
1: bárbaro.
0: bien. Y Martín Cuesta, que creo que son de los hermanos
1: Sí, los
0: Cuesta, que
1: hermanos
0: siempre,
1: Cuesta siempre
0: siempre
1: están arriba,
0: corren,
1: sí.
0: claro. Bueno, 1:08:57 en tercer lugar en la 21K.
1: Perfecto.
0: A ver si me aparecen las mujeres en la 21K. Esperen un poquito. Hola, sí, aguarde por favor en
1: Aguarde, por
0: línea.
1: favor, no corte.
0: Mirela Saturnino de Andrade.
1: Mirela.
0: Todo así. Mirela Saturnino de Andrade. 1:18:00. La mujer que es brasileña, por eso es de Andrade. Es Mirela Saturnino de Andrade.
1: Y
0: Ella es de Brasil.
1: ella hizo ese número para la 21K.
0: Para 21K.
1: Está, perfecto.
0: Y luego apuesto tem otra mujer que también de Brasil.
1: ¡Opa!
0: María Lucia, Lucia, creo que. María Lucia Velasco da Silva.
1: Ah, ese. Da
0: También
1: Silva,
0: da Silva
1: Andrade.
0: Júnior le faltó. Ela foi com 1:19:54,
1: Bien,
0: tá? Essa brasileira.
1: excelente.
0: E a terceira mulher uruguaia, Flavia Lanza, tá? 1 minuto não, ojalá. 1:21:14.
1: Divino, divino.
0: Tá?
1: Bueno,
0: Así está
1: ahí
0: la
1: vemos,
0: 21.
1: ¿no? La presencia de extranjeros, como decíamos, que es importante el número de gente que se inscribió, ¿verdad?
0: Y tengo otra mulherla en un quinto lugar, Sara Almeida, también brasilera.
1: También.
0: También. Y después sabe que en la 42,
1: Ah.
0: espere que está abriendo, no llegó nadie
1: Pero está por
0: todavía.
1: llegar, porque por lo
0: Pero
1: general 2 horas y pico ponen.
0: los tienen ahí medios, los tienen medios ordenados, ¿sabe? Porque como salta todo,
1: Sí,
0: salta la
1: por el
0: perdiz
1: chip,
0: por el
1: claro.
0: chip.
1: Sí. ¿Cómo viene? A ver.
0: Va primero Nicolás Espinosa, uruguayo. Eduardo
1: ¡Opa!
0: Dutra, uruguayo,
1: Bien.
0: y después vienen dos keniatas. Viene, ay, la peste, espérenme un poquito. Zafaniaj Kipencho Cherouchot,
1: Bien,
0: ¿está?
1: bien, bien, sí.
0: Alias el

0: Alias el sapito. Zafañán, Chimpencho, bueno, no sé qué, que de masculino de Kenia. Y una mujer viene en el quinto lugar, keniata también.
1: Mire usted, qué
0: sí,
1: bien.
0: Gladys Kemboi.
1: Mire usted.
0: La Gladys
1: bien.
0: Viene.
1: Vamos, Gladys, vamos.
0: Keniata.
1: Vamos, Gladys.
0: La Gladys viene ahí en quinto lugar.
1: Qué genial, qué genial.
0: Y después viene, se le sigue uruguayo, Richard Sosa, Daniel Dabrieu y. En el lugar 10, Martina Viana. Mire, esto es general.
1: Qué lindo, qué lindo. Vienen bien, 42, vienen bien. En cualquier momento ya tenemos el primer lugar en la 42K 2026.
0: Ay, qué gracioso. Qué bacana esos nombres. Hay que decirlo rápido. ¿Cómo? Yo admiro a los...
1: Y ahora que se viene el Mundial, ¿cómo hacen los relatores para decir los nombres de todos los jugadores?
0: Yo los admiro.
1: Yo también, la verdad.
0: Realmente no sé cómo hacen. Porque...
1: No sé cómo hacen. Porque
0: yo creo
1: que
0: inventan
1: hay apellido
0: un poco.
1: Bueno.
0: De algunas culturas dicen más o menos algo ahí.
1: Está bravo, está bravo, no es fácil.
0: Bueno, en un ratito sabremos cómo va esto.
1: Y más con el ritmo de un partido, que es todo tan rápido, ¿no? Que la pelota la tiene
0: la
1: un
0: pasa,
1: ratito uno, después la otra.
0: El
1: número 4, el número 5, el número 6, ya está, es más fácil.
0: Y es muy gracioso las diferencias, ¿no? De las. Usted que es docente además de locución, ¿no? Las diferencias de las entonaciones cuando uno. A veces se hace, vio que la transmisión en la tele es muy. La lleva Fulano, la lleva Flores.
1: Sí.
0: Pasa Maisonave.
1: Sí.
0: Maisonave Turubich. Turubich, Maisonave, gol. Está, ya está, ¿no? Porque uno lo está viendo.
1: Sí.
0: Y cuando pone, acompaña la imagen, baja el volumen de la tele y pone la radio.
1: Es otra cosa.
0: Cosa, la lleva. ¡Ay, gol! Y está saliendo del arco de su cuadro y ya parece que va,
1: sí, que va a
0: agujerear el otro.
1: Sí.
0: Porque como, claro.
1: Mi papá sí, así. Miraba el
0: mucha
1: partido
0: gente.
1: Así,
0: ah,
1: ¿no?
0: Mucha
1: bajaba,
0: gente. Sí,
1: le bajaba
0: sí,
1: el
0: sí.
1: Volumen a la tele y escuchaba a su relator de confianza.
0: Muchísima gente y es muy, muy curioso eso, ¿no? Toda esa emoción que se le da atrás de la radio y cuando uno lo va mirando dice, ¿qué es este muchacho que está mirando? ¿No?
1: Sí, sí, sí. Es verdad.
0: Bueno,
1: es verdad.
0: Bueno. Muy bien.
1: Bueno, mire, tengo un mensaje de Adriana Casales.
0: Ay, divina. Otra
1: dice,
0: mamá.
1: Dice, qué belleza esta versión. Pude verlos en vivo en Somos Sonido. Una experiencia sublime, se refiere a Hugo y a Mio Matsuda. Feliz día, madres.
0: Gracias,
1: muchas
0: igualmente
1: gracias.
0: Para vos.
1: Igualmente.
0: Sabe que aquellas experiencias, no se llegó a ir, eran muy lindas porque era la casona esa en la calle Valdomir y uno quedaba ahí al lado de los artistas.
1: Sí, sí, fui muchas veces a Somos Sonidos, sí, un lugar muy lindo.
0: Un emprendimiento
1: sí.
0: De trabajo sobre la musicoterapia y,
1: sí.
0: Y actividades afines y se mandaban esos conciertos en el living de ahí, de esa casona. Y era muy lindo quedar al lado del artista, ¿no?
1: Muy lindo, sí.
0: Bueno, tengo un mensaje de Elvira. Feliz día a todas las mujeres que cuidan, maternan, aman, danzan, aún con tristeza, acompañando el crecimiento de tantos y tantas que necesitan un corazón de almohada. Feliz día a tantas mujeres mamá.
1: Muchas gracias.
0: Muchas gracias. Bueno, a propósito, hay una campaña, no sé si la han visto, llamando a personas que quieran acercarse a la Fundación Canguro en el Pereira Rosell, mujeres y varones, ¿no? Que se acerquen, como decía ella, poner ese el sonido del corazón y los brazos calentitos para bebés que están solitos, ¿no?
1: Wow, qué fuerte, ¿eh?
0: Y qué lindo que exista, porque sobre todo en el Pereira a veces hay bebés que las mamás los dejan ahí,
1: sí.
0: Se van.
1: Sí.
0: Bueno, a veces lamentablemente hay mamás que no sobreviven al parto, hay una cantidad de situaciones.
1: Sí, sí, motivos varios.
0: Pero hay bebés que están solitos y precisan el calorcito de un cuerpo, ¿no? Que los tenga, que los mime, que les cante. Y para eso existe, así que hay gente de repente que tiene un tiempo que pueda brindar. Se puede acercar o averiguar a ver en Fundación Canguro cómo se hace.
1: Me parece muy interesante. Vamos a tomar nota de eso y ver a ver si podemos pasar algún dato de cómo se puede hacer para ponerse a disposición de un acto tan, tan humano y tan lindo. Porque veo que siempre hablamos de noticias feas. Esto ya lo hemos hablado en el programa. Todo está mal, todo es destrucción, guerra, malicia, discursos de odio. Y pasan un montón de cosas. Hay que pasar muchas capas para encontrar actos de amor verdaderos, puros, sensibles. Y no hacemos eco de esas cosas.
0: No, nos enteramos de las otras.
1: ¿Verdad? Entonces me parece que depende de nosotros también. poner en primera plana esas cosas que nos hacen bien, que son buenas para otro ser humano. Como usted dice, es alguien que está necesitando amor, tan solo un abrazo. Un abrazo, nada más.
0: Es que el contacto físico genera mucha cosa.
1: Mucha cosa.
0: Y en el bebé, ni que hablar. Y más en esos primeros días, ¿no? Son fundamentales. No es lo mismo estar en una camita ahí solito.
1: No, ¿qué va a ser? Por favor, Marcelo.
0: La invito a escuchar una canción hermosa que tiene que ver justamente con esto, con los nacimientos. La canta y es de autoría de César Isela, que ayer lo escuchamos.
1: Sí.
0: En otra
1: de
0: voz,
1: cosas, canción de las simples cosas,
0: una belleza también, esa versión preciosa que usted compartió. Esta canción se llama Un día, un dulce día.

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0: Muy bien, bueno, Susanita.
1: ¿Qué era esta belleza que estábamos escuchando?
0: Cuente usted, nombres de...
1: La cantante española Silvia Pérez Cruz cantaba Todas las Madres del Mundo, que es un poema musicalizado del poeta también español Miguel Hernández.
0: Muy bien, muchas gracias.
1: Belleza, que está, en realidad, es parte del poema Guerra. El poema no es que se llame Todas las Madres del Mundo. El primer verso del poema Guerra dice: Todas las madres del mundo ocultan el vientre, tiemblan y quisieran retirarse a virginidades ciegas, el origen solitario y el pasado sin herencia. Pálida, sobrecogida, la fecundidad se queda. El mar tiene sed y tiene sed de ser agua la tierra. Alarga la llama, el odio y el amor cierra las puertas.

0: Bueno, esta artista también vino a Uruguay en más de una oportunidad, Silvia Pérez Cruz. A mí me encanta como cantante. ¿Sabes que también es actriz? Ha actuado en, no sé si en muchas producciones. Ah, ¿sabes dónde actuó?
1: ¿Dónde? Cuente.
0: En una película sobre los rehenes uruguayos de la dictadura cívico-militar. 12 noches, ¿cómo que se llama? 12 noches. Ahí trabajó ella.
1: 8 de oscuridad.
0: 12 noches de oscuridad. Gracias, gracias,
1: Gracias,
0: compañeros.
1: Henry.
0: Sí.
1: No sabía, mire usted.
0: Sí.
1: No, me quedé pensando cuando usted leía la poesía de Miguel Hernández. Claro, Miguel Hernández, además que tan joven, que se va, que fallece lamentablemente por las consecuencias de los malos tratos, en el
0: Sí, y enfermo de
1: encarcelamiento, por
0: tuberculosis
1: eso
0: también,
1: mismo, ¿no? Desde lo que fue la tortura y todo, la tortura, los daños hechos además y en el encarcelamiento, en las condiciones terribles que estaba, que bueno, se termina enfermando, ya tenía
0: exacto,
1: problemas de
0: sí,
1: asma y eso se le suma a la tuberculosis y las cosas que escribe
0: Ah, no,
1: espectaculares,
0: impresionante.
1: con un las nanas de la cebolla a mí me hacen llorar, les juro,
0: Bueno,
1: con
0: esa, las
1: esa
0: nanas.
1: historia, ¿no? De esa a sabiendas de que su esposa criando al pequeño no tenían para comer, ¿no? Más que cebollas. Realmente, bueno, esto que usted leyó es hermoso también, ¿no?
0: Sí, es un poema muy extenso, Guerra, que también forma parte del mismo libro en el que están las nanas de la cebolla,
1: Claro.
0: el mismo libro.
1: Bueno, nos escriben desde Brasil.
0: ¡Opa!
1: Qué divino cómo los fines de semana, esté donde esté. El fin de semana pasado, Carlos Mocorongo Salgado estaba en San Paulo, São
0: ¡Oh,
1: Paulo,
0: São
1: São Paulo.
0: Paulo!
1: Ahora sabe dónde está, un lugar hermoso, un lugar termal, así que debe estar
0: ¡Uy,
1: ahí
0: qué
1: disfrutando, que
0: lindo!
1: es Joinville, en Santa Catarina. Esa zona de ascendencia alemana, que hay una zona de termas hermosas, todo esto. Está cerca de Blumenau, cerca de una serie de ciudades con ascendencia alemana que son una belleza. Entonces, queridas reinas de la radio, feliz día de la madre. Escucho par de reinas desde Joinville, Santa Catarina.
0: Divino,
1: La
0: divino.
1: delicada fraternal, Carlos, ¿no? Porque no estamos tan lejos, ¿no?
0: No, no,
1: Si usted me dice,
0: pero.
1: estoy en Pipa, en Natal, es una cosa. Si me dice, está acá en Santa Catarina, es medio
0: Pero
1: parecida.
0: imagínese en una piscina con agüita termal. Ahí ya es
1: Ah,
0: otra
1: tiene de
0: cocina.
1: todo, desde hoteles carísimos a termas municipales y se puede con la carpita, con lo que. La verdad que ahora justo empieza la época donde se complica. Aunque yo hace un par de años, sabe que fui en julio, allá en Arapey, y justo ahora esos fines de semana vio que hay en invierno que son rarísimos, temperatura agradable y todo.
0: Sí.
1: Y me pude meter en la piscina, yo que soy friolenta como loca, la piscina afuera.
0: Mire usted.
1: Yo no podía creerlo.
0: Claro. ¿Qué estoy haciendo?
1: Salía un mito de la
0: Claro, qué
1: piscina.
0: lindo. Es
1: Ahora,
0: lindo.
1: ¿cómo queda el cuerpo, eh?
0: Queda, queda así.
1: Así la afloja hasta los dientes, mire. Muy lindo, muy
0: Bueno,
1: lindo.
0: mire, ¿sabes que traje algunos textos para leer? Voy a empezar con este, si me permite, que es de Juan Solá, que es un escritor argentino de Entre Ríos,
1: Sí, señora.
0: que tiene algunos textos que quizás no son tan cómodos de leer, ¿no? Porque tocan algunas sensibilidades profundas, algunas entrañas ahí como que desacomodan. Voy a leer este justamente que se titula Ojalá mi mamá supiera.

0: mi mamá supiera, pero no sabe. Las mamás nunca saben porque trabajan mucho. Por ejemplo, mi mamá es enfermera y cuida a las personas cuando están tristes porque piensan que se van a morir. Ojalá mi mamá supiera que cuando me suelta la mano, el corazón me empieza a latir tan rápido que se parece un poquito a las plantas cuando viene la tormenta y el viento la sacude fuerte. Ojalá mi mamá supiera que cuando se va, el mundo deja de ser brillante y empieza a oírse un poco, como yo, como los árboles cuando los riegan con aceite hirviendo para que se mueran rápido y se conviertan en leña. Ojalá mi mamá supiera que yo no tengo tanta hambre y que las galletitas que traen figuritas de fútbol no me gustan tanto. Ojalá no hiciera falta que mi mamá se fuera a trabajar para ganar plata. Ojalá pudiera quedarse todo el día conmigo contándome cuentos. Ojalá todos los días fueran domingo para que mi mamá no se vaya a trabajar. Ojalá mi mamá supiera que la señorita Mónica me pega cachetadas cuando lloro porque la extraño. Ojalá mi mamá supiera que hoy la señorita Marisa me puso un moño frente a todos los nenes del jardín y me sentó en el medio de la ronda y me dijo: «Dale, Fernando, dale, llorá, llorá como las nenitas, llorá». Yo no lloro porque soy nena, señorita Mónica. Yo lloro porque extraño a mi mamá y ojalá mi mamá supiera. Bueno, este texto se titula Ojalá mi mamá supiera. Está en un libro de título Épica Urbana, que tiene un montón de relatos breves y bueno, relatos que tienen sus profundidades y sus recodos. Juan Solá es el autor de Entre Ríos, Argentina, que nació en el año 1989. Y acá es la voz de un niño, podríamos pensar, ¿no?
1: Claro.
0: Esa voz que narra es la voz de un niño que piensa y que siente la ausencia de la madre. Y si uno piensa, a veces puede conectar con algunas cosas de estos versos, ¿no? De esta narrativa, porque ¿cómo es la cabecita de un niño, no? Con respecto a la mirada del hijo, en este caso, ¿no? Cuando extraña a la mamá, lo que no le puede decir, lo que le hace falta, lo que tiene que aceptar por más que no le guste, lo que aprendemos a callar cuando somos niños también, ¿no? Esa cosa, esa imposibilidad de poner en palabras lo que te duele. Y bueno, me parece que es un texto interesante para pensar y mirar de este lado también cómo sienten los niños o cómo sentimos cuando somos niños.

0: años con respecto a nuestras madres o a las personas que están a nuestro cargo.
1: Pues está también la relación
0: que
1: con
0: se hacen cargo
1: maestra,
0: de nosotros.
1: ¿No?
0: Sí, bueno. También.
1: Muy bien, Susanita. ¿Tiene algo más de lindo así para compartir?
0: tengo otro texto de una escritora. Mire, para este que voy a leer, tengo pensada otra musiquita, porque hoy pensé muy bien en las músicas. Así que le voy a decir a Henry que es el tema 4. Este texto es Carta a mi madre, de la escritora mexicana Elena Poniatowska. Ella en realidad, ella nació en Francia, es de origen polaco, o sea, sus antepasados están en Polonia, y ella termina viviendo en México. Imagínese cuántas culturas le atraviesan a esta mujer,
1: que está muy grande,
0: ya la he leído varias veces. Sí. Y voy a cantar, voy a leer esta carta a mi madre, de Elena Poniatowska.

Escribo con un nudo en la garganta. Lo mismo haría si el español fuera mi idioma materno. No es para tanto, me digo, pero sigo escribiendo con un temblor cardíaco. Desde niña, a los 6 o 7 años, copiaba las letras del alfabeto temblando de miedo. Manchar el cuaderno con una gota del tintero encajado en el pupitre escolar era una deshonra. Las letras salían picudas y tembeleques. Pero quien más me hacía temblar eras tú cuando aparecías a las 8 a darnos el beso de las buenas noches. Te precedía tu perfume, luego el sonido de tu vestido barriendo el piso. Cuando te inclinabas sobre la cama se me venían encima tus pechos blancos como la leche, tu pelo castaño como el bou de Boulogne, tus labios muy llenos, tus ojos de azúcar quemada. «Que duerman con los angelitos, niñas», reías. Un minuto después, habías desaparecido. En París, entre los 30 y 40, los franceses giraban en una ronda de cenas, desfiles de altas costuras, recepciones, conciertos, encuentros en cafés en la acera, ajenjos verdes como los de Van Gogh. Nunca dejaron de bailar sobre el volcán hasta que estalló la guerra. «Mamá», escribiste, «después de haber dejado sola a Polonia, las dos grandes potencias, Francia e Inglaterra, por fin le declararon la guerra a Alemania, el 3 de septiembre de 1939. Más tarde supe que el embajador Julio Lukasiewicz, en una entrevista tormentosa con Daladier, le comunicó que le quedaban 2 horas para salvar el honor de Francia. Vestida de Schiaparelli, aparecías en el Vogue. Tú y yo girábamos aturdidas en otra ronda, la de una niña enamorada de su madre. Como a ti te querían tantos, te parecía normal que yo te quisiera más. Por eso a veces ni me veías como no se ve a lo que siempre está ahí». Durante la guerra, Paula Amor de Poniatowski condujo una ambulancia. Se enroló en la sección sanitaria Automóviles Femeninos SSA, que pertenecía a la Cruz Roja, y presentó 3 exámenes: el de mecánica, el de auxiliar médico y el de topografía y orientación. Manejó una camioneta Mafford, que servía también para transportar heridos. Salía al alba y en su primer viaje recorrió 1.350 kilómetros para llevar alimentos a Alsacia. En la noche tenía que conducir con los faros apagados y recuerda haber llevado a una mujer que le dijo que no se iba sin su máquina de coser y su olla llena de sopa de lentejas. En Calle subieron a su camioneta unos 10 ancianos tan malhumorientos y quejumbrosos que no le inspiraron simpatía, solo temían que los alcanzaran los bolches. En cambio, un burrito abandonado a medio campo bajo las bombas le dio tanta compasión que lo subió a la camioneta y lo dejó en casa de un campesino. La guerra de mi padre es otro cantar. Atravesó los Pirineos a pie, lo encarcelaron en Jaca. Los franquistas lo cacharon saludando «¡Viva! ¡Salud!» en vez de «¡Viva Franco!» y lo obligaron a limpiar letrinas durante los 3 meses de su prisión. Tenía yo mierda hasta los codos. Es un héroe. Pero de él, de mi padre, hablaré en otra ocasión, claro, si me lo permiten. Nunca estuve segura del amor de nadie, pero del suyo sí, el de mis padres. Ahora que ya no sé si mi pluma es una excusa o una soga al cuello, ¿cómo quisiera escribir sin miedo? Todavía hoy, a los 84 años, extraño el perfume que precedía tu entrada y tu beso de las buenas noches, y le pido al ángel de la guarda que por favor te regrese.

0: que acabo de leer es Carta a mi madre, de la escritora Elena Poniatowska, que escribió a los 84 años.
1: Qué lindo recordar a esa mamá con,
0: con todo
1: esa
0: lo que hizo.
1: Polenta que tenía, qué impresionante, ¿no?
0: Todo lo que hizo.
1: Reconocerla desde ese lugar, de esa mamá polentosa.
0: Qué fortaleza.
1: Y fundamental, ¿no? Para. No lo hacía por ella, lo hacía por.
0: Por una causa, ¿no? Claro.
1: Por su gente, qué divino.
0: Y estaría lindo pensar cómo escribirían nuestros hijos de nosotras, ¿no?
1: Deje, deje.
0: Ay, ay, ay, ay, ay, ay, ay.
1: Cosito.
0: Yo ni sé manejar, mire.
1: Qué divina. Bueno, la chiva.
0: La chiva, ahí, la chiva más divina. La bici chiva, sí, la bici
1: va,
0: sí.
1: Estaba fatal, va para todos lados. Bueno, Susi.
0: Dígame.
1: ¿Le cuento algo de lo que me acabo de enterar? ¿Sabe quién ganó?
0: A ver, a ver, a ver.
1: 42.
0: Ya tenemos un ganador para la 42K 2026 Maratón Internacional de Montevideo.
1: El Sapo Cacho.
0: Ah, el Camerún. No, el Keniata.
1: El Keniata.
0: No me diga.
1: Voy de vuelta. Zafanyan Kipchenjo Cheirishout. No sé, ese es el 21.
0: ¿Cuánto puso? ¿Cuánto puso?
1: Puso 2 horas 18 minutos.
0: Un genio.
1: Para 42.
0: No, un genio, un genio, un genio, un genio. La verdad, espectacular.
1: Bueno, y salió, ¿sabe la primer mujer?
0: ¿Segunda?
1: La Gladys.
0: ¡Qué bien!
1: La Gladys, que también vino de Kenia.
0: Que venía por el quinto lugar.
1: Bueno, vio.
0: Y salió segunda.
1: 2 horas 39 minutos 07. ¿Vieron qué? Vieron, o vio usted, Susanita, que clasifican por categoría masculina o femenina.
0: Sí.
1: En general, veo que todo lo que son actividades deportivas se paran porque no es lo mismo la musculatura. Más, no es por una cuestión sexista nomás de separar, sino porque hay, bueno, musculatura y cuestión corporal diferente. Entonces, se clasifican en femenino o masculino. Y el segundo lugar y el tercer lugar a nivel masculino fue para corredores uruguayos.
0: Bien.
1: Sí, señora. Mire usted, Oscar Cáceres con 2 horas 21 minutos y Nicolás Espinosa con 2 horas 23 minutos.
0: Buenísimo.
1: Y están llegando a poquito. Llegó uno más nomás.
0: 2.18 hizo el Keniata.
1: 2.18 con 46.
0: Y 2.21 el uruguayo.
1: Y 2.21
0: el uruguayo. Estuvo bárbaro. Muy bien, muy bien. Le pisó, para mí lo descalzó.
1: Y el Sapo Cacho, pues no me sale el nombre, para que me disculpe, pero digo cualquier disparate. Está en la categoría de masculino de 30 a 34 años.
0: Ahí está.
1: ¿Tá? Gladys, la bomba tucumana también. la bomba keniata también. Y
0: el uruguayo.
1: El uruguayo que salió segundo, Oscar Cáceres, 30-34. Y fíjese que Nicolás Espinosa, que sale en tercer lugar, con 2 horas 23 minutos, o sea, pisando los talones ahí nomás.
0: Sí.
1: Está en la categoría de 35 a 39 años.
0: Muy bien.
1: Así que se ve que Espinosa corre siempre.
0: Sí, sí, sí, sí.
1: Ahí tiene entonces.
0: Bueno, qué lindo. Así que ya tenemos a los primeros corredores de la 42K de Montevideo.
1: Y todavía lo demás.
0: Están llegando.
1: Llegó porque no le ponen en el lugar, no sé todavía por qué bien. Alexis Castro con 2 horas 27 y Eduardo Dutra con 2 horas 31, uruguayos también.
0: Es como estar mirando la pantalla de los arribos.
1: Los aviones. ¿Llegó o no llegó? ¿Cómo estamos con la cosa? Bueno, y hablando de deportes, también es interesante saber.
0: Sí, que tenemos un uruguayo.
1: Eso.
0: Que ganó el Giro de Italia.
1: Que en realidad, ganó
0: pasaron cosas.
1: La etapa 2.
0: Ganó todavía la etapa 2.
1: Parece que le falta, pero oye.
0: Pero importante.
1: Agarrar una etapa, ¿qué le pasa?
0: Es un montón.
1: Y además, ¿cómo corren allá con el tipo de bicicleta, todo ese tipo de cosas? ¿Vio qué? Que no es lo mismo.
0: Hay varios uruguayos.
1: Acuérdese, ¿se acuerda cuando ganó Wina, que nunca entendimos muy bien cómo era esa forma de correr y eso? Pues, sabemos que ganó la medalla de plata. Pero salió toda la discusión y el comentario de en las condiciones que se corren acá, ¿no? Ahora tal vez haya algún corredor que pueda acceder, ¿no? A los materiales mejorados que hay ahora para correr, los pesos de las bicicletas, la suya es de esas de platino. súper liviana.
0: No, ¿qué va a ser?
1: No, pero vio que están...
0: No, la mía es pesada.
1: Están estas cosas ahora, vio.
0: Sí, cuadros de aluminio, súper livianos.
1: De no sé qué, de no sé cuántos son así, súper...
0: Son muy, muy livianas. Yo he levantado y algunas no sé y cuánto, realmente te sorprende. Claro, te sorprende lo que pesa una bicicleta. Es una maravilla. Claro que siempre se necesita apoyo, ¿no? De alguna empresa que apueste por uno, ¿verdad? Para poder acceder a lo mejor, sí. Porque el entrenamiento yo creo que en este caso no se hace solo, ¿no? Más que nada, un ciclista necesita de mucho apoyo.
1: Equipo, ¿no?
0: Equipo, claro.
1: Imagínese, acá parece que fue todo en repecho, porque mire que cuesta los deportes acá en Uruguay, pero bueno.
0: Sí, cuesta.
1: Así
0: sí.
1: Que tenemos ese corredor ahora, a ver que me falta el
0: claro,
1: nombre.
0: Yo pensé que había ganado el Giro total, pero no, es una etapa.
1: Es una etapa.
0: Ah, bien, bien, bien.
1: Tomás Silva. Histórica victoria del ciclista Tomás Silva en la segunda etapa del Giro de Italia, triunfo que además le permitirá vestir la tradicional maglia rosa, acá es la malla oro, allá es la maglia rosa, como líder de la competencia. Así que dice que el presidente de Uruguay dijo Uruguay nomás, escribió el mandatario en una publicación en Instagram donde se compartió un mensaje de la Secretaría Nacional de Deporte que calificó la jornada como histórica para el deporte nacional.
0: Uh-huh.
1: Bueno, ¿sabe una cosa que apareció ahora?
0: Mm.
1: ¿Sabe quién fue la segunda mujer que llegó a los 42 kilómetros?
0: Ah, a ver.
1: Mónica Paredes y Dalgy Lima.
0: Opa,
1: de
0: muy
1: Brasil.
0: Bien. Pero ¿cuántos corredores brasileños que vinieron?
1: No, con 42 minutos.
0: Y con lugares destacados.
1: Y después, ¿sabe quién fue la tercera mujer que llegó?
0: ¿Quién?
1: María Gilurdes Contreras Calderón. No parece el nombre Brasil, pero es brasilera, o por lo menos representa a Brasil.
0: Qué bien.
1: Que no la habíamos visto antes, se ve que se mandó un pique. Mandate un pique a ver hasta la esquina.
0: Claro.
1: 2:44.
0: ¿Cómo 2 minutos? 2 horas.
1: Imagina, 42 kilómetros, 2 minutos. El piróscafo. 2 horas. La cara de Susana.
0: No, pero qué divino, ¿no? Porque imagínense, ¿no? El esfuerzo de esos atletas. Cómo están enfocados, ¿no? Y trabajando para eso, para un logro personal. Me parece tan lindo, tan admirable.
1: Pero además,
0: es un desafío muy grande
1: en la
0: con
1: vuelta,
0: una misma.
1: Me encanta.
0: Sí.
1: Pero bueno, y le digo dos datos muy significativos. Mire usted, Mónica Aparecida Girlima, que salió en segundo lugar a nivel femenino, estaba corriendo por la categoría de 45 a 49 años.
0: Mire usted.
1: Más grande que nosotras.
0: Qué cosa.
1: Y la que sale tercera, María de Lourdes Contreras Calderón, también de Brasil, en la categoría 60-64 años.
0: ¿En qué lugar salió?
1: Tercera, en la general. Tercera en la categoría femenina, pero general, de los 42 kilómetros.
0: Yo cuando vaya por esa edad, voy a hacer lo mismo.
1: Claro, yo voy a ganar los 42 metros. No más, deje quieto ahí.
0: Bueno, mire, Susi nos dice: ese texto te desarma y lamentablemente muchas veces es así. Gracias por traerlo. Me imagino que hablas del de Juan Solá. Y después, preciosa la carta de Elena Poniatowska, la leíste con tanto sentimiento. Uf, pone Susi. Gracias. Felipe y Luna, preciosas las lecturas, y esta Silvia Pérez Cruz, que sonó antes, conocimos su música entre TV Ciudad y las radios públicas.
1: Ajá.
0: Es muy pungente su canto, diríamos en portugués. A la vez, pungente, no sé cómo se diría. A la vez eleva el espíritu hacia lo sublime y retuerce tanto las tripas de quien la escucha que definimos la expresión efecto Silvia Pérez Cruz. Está bien, como un chiste interno acá, para cuando te dan ganas cinceónicas de bailar, acostarte y cerrar los ojos, gritar, cierto mareo raro o el anhelo de disolución. ¡Wow! Todo eso es el efecto Silvia Pérez Cruz.
1: Nos había mandado un saludo especial, bueno, había escrito Sonia Santa Cruz y también Valentina Alarcón de Los Pagos de Dolores, nos está escribiendo. Enormes saludos, queridas reinas, feliz día. Bueno, para vos también, Valentina, un beso muy grande. Y por acá andaba el mensaje del zorro, que hoy no le llueve, así que hoy puede estar abrigado, pero está en la estación de deportes, que dice, buenos días, reinas, Vero y Sintonía, que después, más adelante, se da cuenta que está Henry y pegó cambiazo. Feliz Día de la Madre, tengan todas en su día. Aunque los días son todos, hoy solo se lo festeja, pero es lindo cuando se tiene a los que muchos dicen mi vieja. Yo la perdí hace mucho, por eso hay que disfrutarla. A los que la tienen, amarla y también cuidarla. Y con esto me despido. Difícil está escribir. 7 grados, sensación térmica. Mis dedos no puedo sentir. Beso y brazo afectuoso, el zorro ejercitando, que a pesar de los movimientos me estoy congelando. Y sí, sí, debe estar ahí, ir ahí a la rambla, a las estaciones estas. El fierrito de cada aparato debe estar bravo para agarrar. Él va con unos guantes esos de deporte, de dedos recortados, pero igual debe estar.
0: Bueno, ayer no pudimos leer su mensaje porque estábamos en medio de la nota, pido disculpas. Claro. El mensaje del zorro del día de ayer. Bueno, en un ratito ya, después de la pausa, no sé, tenemos que hacer una pausa ahora, ¿no? Sí, charlamos con la profesora Karina Vallés, que nos recomienda libros en este día especial, capaz que puede ser un lindo regalo para mami.
1: La invito con el un número libro. 11 en la camiseta, sí. Esta divina canción, sí, de Gabriela Rodríguez, que la hemos tenido acá más de una oportunidad, una gran compositora y cantante uruguaya, que bueno, que es un sentimiento que tenemos todas, ¿no? Las madres y las abuelas infinitas, esas mujeres que nos habitan y que nos han hecho ser quien somos y han moldeado nuestro ser y nuestra maternidad también,
0: tal,
1: ¿verdad?
0: Cual. Sí, señora.
1: A veces por imitarlo, a veces por ir por otro lado, por lo que sea, pero bueno, las madres y las abuelas, que son esas segundas mamás que muchos hemos tenido, nos habitan permanentemente y andan por ahí dentro de nosotras, ¿verdad?
0: Sí, lo escuchamos entonces.
1: Escuchamos.

0: Par de reinas.
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0: Bueno, ahí teníamos, volvíamos, habíamos ido a la pausa con la señora Gabriela Rodríguez, Las Mujeres que me habitan, divina canción, y a la vuelta escuchábamos el espectáculo, un fragmentito del espectáculo sobre las madres que hace la murga o que hizo la murga Don Timoteo en el año 2017. Impresionante, pues, se llevan el primer premio en categoría murga, pero además una belleza, un espectáculo, eso que te enganchan con el primer acorde y no te sueltan hasta el último. Con un texto muy muy interesante, muy ingenioso, de planteo de los diversos tipos de madres, de las situaciones de madres e hijos, que la verdad que pasan por distintos climas y situaciones. Y acá esto eran madres que alimentan, aparecían tres integrantes de la murga con la guitarra del Pitufo, y esto es en eso que hacen las murgas, ¿no? De modificar letras de canciones preconocidas o pre compuestas. Bueno, acá toman la canción Amapola de Juan Luis Guerra, sí, y generan esto era un momento, no volaba una mosca cuando venían estos tres integrantes, que no recuerdo los nombres, a cantar esto, porque además la letra es una belleza y esas vocecitas agudas y la guitarra de Pitufo lograban este clima especial. Sí. Madres que alimentan, ¿no? Esa emoción de la madre al darle al darle la teta, de comer y todo puede ser. Entonces es dar futuro también, ¿no? Uh-huh. Así que bueno, ahí teníamos en este tramo esta canción anticipando a una mamá
1: también,
0: una mamá muy delicada, sus mamá, pequeños, profesora, mamá de sus alumnos
1: también,
0: que también por una opción de volver a estar con sus alumnos ahora anda de vuelta en las clases y la extrañamos mucho en la cátedra, pero también son opciones de vida.
1: Hablamos de la profesora Karina Vallés, a quien le damos los muy buenos días, bienvenida a este espacio de recomendados.
2: Hola, buenos días, ¿cómo están?
0: ¿Cómo bien, ¿y vos? Después que la escuchamos muy poquitito, a ver,
1: a ver, muy bajito, a ver.
2: A ver, intento ahí también hablar.
0: Diga 33.
2: 33.
0: Ay, está bien de los pulmones, bien.
2: Bueno, estoy luchando hace una semana con los pulmones.
1: Es verdad, que estuvo muy ingripada, sí, sí, sí.
0: Bueno, a la moda de los tiempos. Porque
1: a la moda de este otoño.
0: Agarró un pueblo la gripe. La gripe y problemas de panza, he escuchado mucho también. Ah. Sí, pero gripe, mucha gente que la llamaba, decís, ¿qué gripe? Ay, ¿cómo te diste cuenta?
2: No, difícil de salir un montón. No sé, escuchaban, tengo un montón de eco de mi propia voz.
0: Bueno, no sé, o sea, es bravo poder hablar así. Bueno, a ver, espera un poquito, vamos a hacer una magia. Capaz que con los auriculares
1: si podemos ponemos, bajar el retorno.
0: A ver si anda un poquito mejor. Chan, chan, chan. Chan, chan, chan, chan.
1: Hola, a ver.
2: Hola.
0: A ver si día 33 de vuelta.
2: 35.
0: 65, es su edad.
2: Sigue, bueno, pero bueno.
0: Sigue con el eco. Así,
2: me ignoro.
0: Bueno, está. Haga de cuenta que no está. Bueno, ¿cómo anda Karina Vallés?
2: Extrañando también, Marce.
0: Bueno,
2: un
0: bueno.
2: Montón.
0: Escúcheme, ¿cómo están los pequeños? ¿Durmiendo o ya están levantaditos?
2: Están durmiendo.
0: Ay, qué paz. No me lo puede creer.
2: No lo puedo creer. De a poquito la más chica va durmiendo un poquito más.
0: Ah, eso fue importante. Gael y Gaya, unos divinos. Claro, se van poniendo un poquito. ¿Cuántos están ahora de edad?
2: Y Laia cumple en agosto, o sea, ya pasó los 3 y medio.
0: Divina. Es un torbellino, además.
2: ¿Eh?
0: Es un torbellino, además.
2: Sí. Y tomaron mucha teta ahora que escuchaba,
0: claro,
2: la canción de alimentación.
0: Doy fe que la dejaban medio desnuda a cualquier lado.
2: Sí, ya está.
0: ¿Y Gaelucho está con cuánto ahora?
2: 7.
0: ¡Oh, qué disparate! ¡Qué maravilla!
2: Impresionante.
0: Qué maravilla.
2: Bueno, feliz día para ustedes.
3: Muchas gracias.
0: Muchas gracias. Muchas gracias.
3: Bueno, y entre todo eso, esas tareas.

0: que una vez conté, muy al principio, que yo había, no sé si inventado, a alguien también se le había ocurrido, el concepto de teta lectura.
1: No,
0: Es decir, que
1: es muy buena.
0: cuando amamantaba leía un montón cuando eran chiquititos, porque dormían y estaban horas
1: Claro,
0: durmiendo
1: claro.
0: y me habían regalado un ebook justamente para que pudiera, ¿no?, sostener al bebé y el libro al mismo tiempo. Y ahí fue como que me reencontré con la lectura por placer, justamente. Porque hasta que fui madre, como que estudiaba y leía para trabajar y estudiar. Y ahí en ese momento dije, bueno, a leer porque sí. Y creo que ese fue el gran cambio y ahora no paro.
1: Qué bueno,
0: Qué
1: Cari.
0: lindo. Sí.
1: Qué bueno, sí, me acuerdo, cómo es la escritora e investigadora que vino, esta argentina que trajo Susana, ahora se llama
2: Eugenia,
1: Eugenia, que ella,
2: Eugenia Socavo.
1: que decía que que le gustaba también salir con los amigos de la juventud, ir a bailar, y dice que buscaba la mesita con que tuviera lamparita en los boliches y se ponía a leer, y entonces al final ni bailaba ni nada, porque se quedaba
0: No.
1: le salía porque le encantaba salir con los amigos y después se quedaba leyendo,
2: Sí,
1: dice.
2: en algún momento del baile como que bajaba la energía y decía, bueno, no me voy a poner a leer.
0: Es que está muy bien, no lo pensé antes. Yo la
1: Claro.
0: última vez que salí a bailar con mis amigas fue hace unos meses y era hasta las 2 de la mañana. Y 1:30 me senté y dije, no puedo más.
1: Claro. Bueno,
2: ¿Qué hago, Leo?
1: ella se ponía a leer, divino, espectacular. Bueno, ¿cómo anda bucle, los
0: Bueno,
1: libros?
0: acá vengo con dos recomendaciones que me encantan.
2: A ver.
0: Quiero que los lean.
2: Vamos por el primero.
0: Bueno, el primero se llama La segunda venida de Hilda Bustamante, de Salomé Esper. Es de una escritora de Jujuy de 1984. Es poeta, narradora y editora. En 2023 publicó esta novela y justo ahora es la sexta reimpresión. Es de Editorial Sigilo de Buenos Aires.
2: Bien.
0: Bueno, la premisa es muy original, porque es cómo volver a casa después de resucitar. ¡Upa!
1: Oh, semejante premisa.
0: Muy original. Es una señora de 79 años que a los 8 meses, una cosa así, de haber muerto, se despierta y
1: Y está de vuelta acá.
0: está en el cajón. Y bueno, y sale y llega a la casa. Entonces la novela va a ir entre cómo eso, ¿no? Cómo entender qué está pasando, cómo acercarse a la familia y también del otro lado, cómo dar la bienvenida,
1: Alguien
0: cómo
1: que ya
0: entender.
1: despediste.
0: Claro,
1: Ay, qué
0: ¿no? A alguien que
1: loco.
0: querías mucho, que ya murió, que ya avanzaste en el duelo y de repente aparece.
1: Claro,
2: No, no, me vuelve loca, me
1: es
2: vuelve
1: una
2: loca.
1: locura. Ay, qué.
0: Realmente es una locura, es muy original, así como como que el tema es realista, ¿no?
2: ¿El tema qué,
0: Entonces,
2: perdona?
0: el tema es realista,
2: Bien.
0: la novela es toda realista. Entonces uno se pregunta, bueno, ¿en qué género la clasifico, no? Porque
2: Sí,
0: esto de que
2: sí.
0: alguien resucite,
2: Sí.
0: bueno, hay gente que dice, bueno, es realismo fantástico. Y en
2: Sí.
0: realidad uno lo lee y no parece, no hay una atmósfera de realismo fantástico. Es como que, bueno, se usa un procedimiento, ¿no? Que es además tomado como muy natural, porque es algo que sucedió, pero no rompe con el resto del realismo de cómo es vivido. Y el resto es como narrado con la absoluta normalidad del realismo. Entonces, te deja ahí como en un estado de pregunta de qué hizo esta mujer, que además ha atravesado por el humor.
2: Te iba a preguntar si tenía humor, porque me parecía que podía venir por ahí la cosa, ¿no?
0: Sí, tiene mucho humor, mucho. Y te puede hacer como romper en carcajada o reírte así como en el tono ya como bastante ligero de cómo se va tratando todo. No ligero por falta como de amor o de seriedad a lo que sucede, sino cómo lo va contando, ¿no? Aparece, por ejemplo,

0: El primer pensamiento de Gilda cuando se encuentra con la primera persona que la ve y grita a esa persona, ella dice: esa garganta estaría destrozada mañana.
1: Ay, ay, ay.
0: ¿No? O cuando se encuentra con su nieta, ahora voy a contar un poco quiénes son los que reciben y eso. Cuando se encuentra con su nieta, la nieta en un momento le dice: ay, ¿y viste a Tito el conejo en la muerte? Como.
1: Ah, sí, eso que le queda a la memoria de los chiquilines,
0: Claro, esa situación es así como poco absurda. Bueno, el comienzo, además de la premisa, ¿no? De tener 79 años y resucitar así como si nada, les voy a leer los primeros dos enunciados.
1: sí.
0: Hilda despertó con la boca llena de gusanos, la extrañeza de cuerpos blandos moviéndose contra sus dientes. Quiso sentarse con una furia muy parecida al asco, pero se golpeó la cabeza con algo. Escupió, escupió rápido y confundida hasta sentir su boca vacía de nuevo. Digo, bueno, el miedo que tal vez nos atravesó todos en algún
1: Sí,
0: momento de la vida, ¿no?
1: cómo no,
0: O que
1: cómo
0: está como
1: no.
0: en el mito, de decir, bueno, me entierran
1: Por
0: vivo, me.
1: favor, no, cajón, no, no, no quiero. Qué pánico, ¿no? Te
0: No,
1: entierran
0: pero
1: en
0: aparte,
1: estado cataléptico.
0: sí.
1: Es.
0: Pero eso de querer sacar los gusanos de la
1: No, no,
0: boca.
1: es impresionante la imagen. Yo la vi toda la
0: ¿No te
1: mujer.
0: pasó
1: Sí.
0: de tocarte los dientes con tu
1: Sí,
0: lengua a
1: claro que
0: ver
1: lo
0: si?
1: hice. Lo hice, me pasé la lengua. Sí, sí, sí, sí, sí.
0: ¿Viste?
1: Lo hice, sí, impresionante.
0: Es buenísimo. Bueno, y después, cuando en realidad está Álvaro, su esposo, Amelia, su nieta, ¿no? Y es como amor total es lo que siente cuando llega Amelia. Sienten miedo, no saben qué está pasando, no entienden, pero no es una novela después de terror,
1: Sí.
0: ¿no? Sino es esa familia recibiéndola, abrazándola, tratando de.
1: ¿Cuánto
0: ¿Viste?
1: tiempo pasó desde que murió?
0: Ahora no me
1: 8 meses,
0: acuerdo,
1: dijiste,
0: seis,
1: ¿puede
0: siete,
1: ser?
0: ocho, sí, ocho
1: ¡Uy, un
0: meses.
1: montón!
0: Claro, nadie se explica.
1: Está. No, iba a hacer una pregunta a los U
0: Sí,
1: Jiménez.
0: dale.
1: ¿Viste cuando el
0: El
1: dinosaurio?
0: dinosaurio se estaba vivo.
1: ¿Pasó de verdad?
0: Te adoro.
1: Claro, no, 8 meses imposible. No. Y
0: Ya está.
1: bueno, está, ¿qué voy a hacer? Lo tenía que preguntar.
0: Está bien, y te cuento algo.
1: Sí.
0: Yo en un momento empecé a mirar como contratapas, solapas, digo,
1: Claro.
0: ¿estará basado como en alguna cuestión
1: Sí.
0: ahí urbana, alguna
1: Sí,
0: leyenda o
1: alguna
0: algo que
1: leyenda,
0: le
1: claro.
0: pasó? Porque hay una elección del personaje muy particular, porque no es alguien ni que viene por una venganza o viene con una
1: Claro,
0: misión divina
1: sí.
0: o tiene una segunda oportunidad de vida. Nada. O sea, es una señora a la que la muerte la agarró a los 79 años y ya está, no tenía que hacer nada en la vida más, o sea, no tenía que volver a nada. Más
1: Claro, ¿por qué vuelve entonces? Sería la
0: no
1: pregunta,
0: hay,
1: ¿no?
0: no
1: Claro.
0: hay un porqué.
1: Claro, ¿cuál es el pendiente de ella para volver?
0: No, no tiene.
1: Claro.
0: Porque justamente como el único pendiente de su vida fue el tema de la maternidad. Entonces, y tampoco, o sea, ella ya había llegado a una edad en la que,
1: Lo había aceptado.
0: claro, en realidad dice, bueno, y cuando llegó a esa edad que antes esperaba, volvió a puntuar la tristeza que había logrado espantar. O sea, por más que ella pasó la edad reproductiva, igual seguía con esa tristeza de no haber podido ser madre. Pero no, no es como un pendiente que vuelva
1: Que
0: a
1: la
0: hacer
1: hace
0: algo
1: volver,
0: respecto a eso.
1: claro.
0: ¿Me ibas a preguntar algo, Susana?
1: No, o sea, me quedé, porque claro, como hice esa pregunta un poco tonta, pero también pensaba, ¿no? Jesucristo se dice que resucitó y nadie cuestiona eso, ¿no?
0: Claro, sí.
1: Las
0: Bueno, y ahí entra como la fe.
1: convicciones y
0: Todo el tema de la
1: las
0: fe,
1: preguntas,
0: ¿no?
1: claro.
0: Claro. Bueno, ahí entra el segundo como gran núcleo de la
1: Ahí
0: novela.
1: va, núcleo, sí.
0: Les digo, es corta además, tiene 164 páginas.
1: Bien, chiquito.
0: 165.
1: Sí, se lee bien.
0: Sí, rapidito. aparte de...
1: Estoy mirando la lo que es la tapa, los colores que tiene, es muy llamativa. Mirá, Marce, mirá lo que es la tapa, espectacular.
0: Sí, el arte es de Mariana Ruiz Johnson.
1: Ahí va, el arte de tapa es maravilloso, sí. ¿Qué ibas a decir, perdona?
0: No, el segundo núcleo de la novela,
1: sí,
0: que es Las Devotas.
1: ¿Las qué?
0: Las Devotas.
1: Las Devotas, a ver.
0: Claro. Porque cuando Hilda vuelve, lo primero que hace es pasar por la iglesia, porque siente un deseo desenfrenado de agarrar la campana y darle.
1: Claro, como que sea una fuerte fiesta, ¿no?
0: Claro, incluso se rompen los vidrios de todo el pueblo, nadie entiende por qué.
1: Qué bueno.
0: Y ahí empieza a desarrollarse todo el tema de que ella pertenecía a un grupo de mujeres, amigas de la iglesia.
1: Claro, sí. Entiendo.
0: Que en realidad cuando después empieza a desarrollar, porque yo estoy contando un montón de la novela, pero miren que no estoy en el
1: spoileando
0: desarrollo.
1: Mucho.
0: Hay un montón para leer. Pero esas amigas, descubrís que en realidad no es tanto la fe la que los une ahí, ¿no? Sino esa necesidad de amistad, de estar con otras mujeres. Hilda es muy sorora, es como feminista sin saberlo.
1: Mira,
0: ¿no? Y cuando ella vuelve y se enteran estas amigas,
1: sí,
0: ahí es que entendés el título de La Segunda Venida de Hilda Bustamante, porque pasa a ser señora nuestra, y ellas empiezan con un fervor religioso, porque
1: claro, ya
0: sí
1: no es la
0: Hilda resurrección.
1: Ya no es la Hilda del barrio, la que estaba en la misa al lado de ella, es otra cosa. Ahora es otra cosa.
2: ¿Quién es ahora? ¿Cómo es?
1: Claro.
0: Exacto,
1: claro.
0: Hilda tiene que ser una persona especial, algo pasa.
1: Claro,
0: entonces, sí. Estas la toman. Y es muy gracioso porque Hilda las mira como se...
1: ¿Te parece, chicas? ¿Les parece? No es para tanto. Miren que sigue haciendo torta frita. No, pero ¿te parece que el libro cuestiona la religiosidad o la fe?
0: ¿Vos sabés que no?
1: Ajá.
0: Lo toma como parte.
1: Bien.
0: Como parte de la protagonista y como parte de su entorno. No hay un cuestionamiento, ni una burla o ni una crítica, no.
1: Bien. Y la escritora es muy joven, ¿no?
0: Sí, es del 84, creo. 84, sí.
1: Qué bien.
0: Sí, súper joven. Bueno, y después transcurre de todo. Y lo único que les voy a adelantar es que son unos días nomás que
1: están. Ay, no quería que eso pasara.
0: Así que eso los dejo ahí.
2: Bueno, hay que buscar el libro.
1: Hay que buscar el libro, me encantó. Sí. La segunda venida de Hilda Bustamante, de Salomé Esper. Qué
0: es
1: divino todo,
0: Es muy bueno y de una lectura, o sea, si estás incluso como un poco trabado en la lectura o con pereza de leer algo.
1: Es esto, el momento.
0: Es
1: entrar por acá, ¿no?
2: Te pones aceite a las bisagras.
1: Claro.
0: Sí.
1: Mira, justo tiene una bici en la portada. Ahí Le pones aceite ahí a la bici y dale, que va. Me encantó.
0: Sí, la tapa son todos elementos de la...
1: De la narrativa.
0: Sí. Viste que está la campana también después.
1: Sí.
0: Los que están escuchando Busque el Agua, está divina.
1: Hay un grillo, hay una taza, una vela. Bueno, está el campanario de la iglesia, la cruz, unas flores que son tulipanes, si no me equivoco. Una mano que sale del agua... Como que estuviera pidiendo auxilio esa mano, no sé, es lo que interpreto yo.
0: Está bien.
2: Bueno, hay que leer.
0: No te voy a decir nada.
1: Está buenísimo. Y la bicicleta, ¿no? Está muy bueno y además es muy llamativa por el colorido y por el trazo, ¿no? Por
0: sí,
1: como el dibujo, es espectacular.
0: Es que parece, yo no había leído, pero es muy premiada la ilustradora.
1: Claro.
0: Sobre todo es especialista en ilustración infantil.
1: Ah, mira. ¿Sabes? No sé por qué, cuando empezaste a hablar de la temática y los colores de la tapa, conecté con Cometierra.
0: Ah, ¿y qué?
1: No sé por qué.
0: No sé de quién es la ilustración de Cometierra.
1: No,
0: no,
1: Tendrías que buscarlo, tendría que buscarlo. El libro es de Dolores Reyes, ¿no?
0: Sí, pero
1: Pero
0: la...
1: no sé quién es la ilustradora, pero no sé por qué conecté con Cometierra. Algo me conectó, ahí mi cerebro conectó.
0: Una ilustración que además dice que Dolores Reyes la tiene tatuada.
1: Ah, no sabía.
0: Sí, se tatuó la
1: Es muy linda la tapa
0: portada.
1: de Cometierra también. Es muy, es atractiva también los colores. Está
0: Sí.
1: buena, está muy linda.
0: Bueno, después buscamos a ver quién fue.
1: Sí. Bueno, y no sé si ya querés pasar a la segunda
0: Bueno,
1: recomendación o tenías
0: sí,
1: algo más para...
0: pasamos.
2: A ver, a ver, a ver.
0: La segunda es un libro que se presenta este miércoles acá en Uruguay.
1: Ah.
0: Este, de, es una antología de Lain Vilar Madruga.
1: Ajá.
0: Es este, una escritora nacida en La Habana en el 89. Es narradora, dramaturga y poeta. Vive entre La Habana y Toronto. Ha escrito un montón, también unas tapas, que, o sea, de esos libros que los compras por la tapa, no importa.
2: Arrancá por ahí y después te engancha la historia.
0: El cielo de la selva y la tiranía de las moscas son dos novelas, yo las tengo que leer ya. Pero en este caso ella viene con una antología. Ella es como la compiladora, o como se llama a sí misma, la curadora
1: sí.
0: de este libro, que se llama Moiras, cuentos de mujeres que tejieron sus destinos. No sé si lo has visto, Susana, que es negro.
1: Lo vi en tu página.
0: Ahí va, con una, en la tapa tiene a las Moiras, una ilustración de las Moiras, en violeta. Bueno, es de la editorial Fera, también de Argentina, que es, por lo menos es una editorial que a mí me gusta muchísimo y tiene una colección bastante incipiente de unos libros que son ilustrados
1: sí.
0: y son comentados por quien los hace la antología. Comentados en el hecho de que vos tenés los cuentos subrayados, con flechitas hechos
1: sí,
0: con preguntas.
1: Sí.
0: O sea, vos estás leyendo el cuento, pero a su vez vas leyendo la lectura que
1: claro.
0: hizo la antologista,
1: divino.
0: La compiladora. Y además, después de cada cuento, te pone un comentario crítico.
1: Qué bueno.
0: Hay cuatro. Uno es este Frankenstein, después un cuarto propio de Virginia Woolf.
1: Pensé justamente en ese libro que bueno, yo se lo compré a Bucle Libros, ¿no?
0: ¿Ese fue?
1: ¿Eh?
0: Sí.
1: Sí, sí.
0: Es verdad, pensé que era Dantescas en un momento,
1: no, no,
0: pero
1: no.
0: Bueno, vos tenés una.
1: Claro, yo tengo que es una maravilla, ¿no? Es una maravilla, sí, realmente.
0: Una belleza.
1: Es una belleza, sí.
0: El diseño.
1: Sí, sí, sí.
0: Y después está Dantescas, que para mí es uno de mis libros preferidos, que está antologado por María Fernanda Ampuero, que eran las mujeres que descienden, ¿no?, al inframundo.
1: Sí.
0: Y ahora, bueno, son las que tejieron sus destinos.
1: Bien.
0: Son 11 cuentos de 11 escritoras contemporáneas de muy diversos puntos. Hay Corea del Sur, Rusia, España,
1: ah,
0: Bolivia,
1: qué
0: Uruguay,
1: maridad,
0: Argentina,
1: qué
0: Brasil. Y, bueno, diversos problemas tienen con su destino, ¿no?
1: Ah.
0: Hay como un tejer y destejer el
1: claro.
0: destino, diversos problemas, terrores.
1: Ajá.
0: Son cuentos oscuros.
1: Bien, bien.
0: Eso sí, los 11 tienen como en común la oscuridad.
1: Bien.
0: El miércoles va a estar en Montevideo ella presentándolo, nada más y nada menos, ¿con quién? Con Ampuero.
1: Mirá vos. ¿En
0: sí.
1: dónde va a ser?
0: En Escaramuza.
1: ¿Miércoles a qué hora?
0: Ay, no miré, pero debe ser como a las 8 o 9.
2: A ver si llegamos, a ver si llegamos.
1: Este.
0: ¿Llegás?
1: Miércoles 12.
2: Si llego, si llego a buscarlo.
1: Ella está buscando el horario.
0: La verdad que es hay que ir.
1: O sea, ¿y puede ir cualquiera o es por invitación?
0: No, el martes ella va a hacer un taller intensivo con Ampuero, las dos.
1: Ah, claro.
0: Y ese sí es con inscripción y pago.
1: Claro, claro.
0: Pero el miércoles es la presentación del libro.
2: 21 horas.
0: Abierta.
1: Yo llego, ¿eh? Justo bueno, porque la madruga 2020 va,
2: presentará perfecta su antología de cuentos extraños y terroríficos. Moiras. El miércoles 13 de mayo a las 21 horas en Escaramuza. Ah,
1: 13.
2: Es el miércoles, claro, jueves 14, miércoles 13 en Escaramuza, Pablo de María 1185. Esto es entre Canelones y Charrúa, casi
0: cerquita
2: Charrúa
0: de la cátedra.
2: Eso, que no lo confundan, otra vez trajeron carne para la cocina de Escaramuza.
1: Y era para Escaramuza, lo quería la cátedra. Pero lo hubiese recibido, después lo llevaba.
2: Pobre muchacho de la carnicería, pues se lo cobraban a él.
1: Ay, qué gracioso.
0: Si hubiese estado hecho, mejor.
2: Dice, la autora cubana estará acompañada por María Fernanda Ampuero y Carolina Bello en la previa a los 10 años de la librería.
1: Ah, qué bien.
2: Ahí está.
1: Yo quería saber si esta antología se puede conseguir en Bucle Libros.
0: Obvio.
1: Ah, me interesa mucho.
0: Los dos.
1: Bueno, la verdad que te súper agradecemos estas recomendaciones, me resultan muy interesantes. Y estuve buscando para saber quién era la ilustradora de Cometierra.
0: Sí.
1: Y es Jazmín Varela, pero es la misma editorial, Editorial Sigilo.
0: Ah, claro.
1: Es la misma editorial, no es la misma ilustradora, pero coinciden en la editorial.
0: Tenés razón.
1: La ilustradora de la segunda avenida de Hilda Bustamante es Mariana Ruiz Johnson.
0: Tenés razón, claro.
1: Pero justo coinciden en la... Así que por ahí hay como una cuestión estética, ¿no?
0: Sí, tal vez sí.
1: Por eso a mí me conectó. No andaba tan lejos.
0: Pero no está mal.
2: Este domingo de madre vino de suspensos.
1: Ay, sí.
2: Uno con toques de humor y el otro
1: ya
2: más suspenso de verdad.
1: Sí, sí. Con el deseo de penetrar en las oscuridades.
0: En el otro, lo bueno que tiene es que yo creo que uno o dos de los cuentos ya están editados de antes. Por ejemplo, el de Ampuero, que aparece, que es Luto, que está en Pelea de Gallos.
1: ¿Cuál? ¿Cómo se llama? ¿Luto?
0: Luto.
1: Es el primer cuento, creo.
0: De Pelea de Gallos.
1: Es impresionante ese cuento, es impresionante.
2: Y bueno, ahí mire qué momento literario. Cuando los nenes no la dejan dormir, ¿vio?
1: Sí.
2: Porque le hablan, le cantan, le lloran, le cosas. ¿No? O sea,
1: sí.
2: Y usted dice, ¿y ahora yo qué hago? No, la tele no la quiero prender.
1: No.
2: Y se engancha con estas historias que
1: por
2: me imagino que no la sueltan, pero ni...
1: No,
2: ni loca, ¿no?
1: No te sueltan, no.
2: Por eso, y queda despierta. Ya está.
1: ¿Y si no? ¿Y qué otro dijiste que ya estaba editado? ¿Publicado?
0: No, y que el resto, la mayoría, son inéditos.
1: Está buenísimo, claro.
0: Entonces está bueno. Por ejemplo, hay uno de Trías, que ya lo hemos nombrado bastante acá, que es inédito. Entonces,
1: qué bueno. Un cuento. Sí. Un cuento de ella, de Fernanda.
0: Sí.
1: Qué lindo. Me encanta porque, bueno, se pueden conocer. ¿Tenés los nombres de todas esas mujeres?
0: Sí.
1: A ver, contanos.
0: Mira, Mercedes Duque Espiau.
1: Sí.
0: Ampuero, C.C. Atabales.
1: Ajá.
0: Agustina Basterrica, Bárbara Mar, Clio Mendoza, Ana Tarobien, no sé cómo se pronuncia, bien, es ruso. Fernanda Trías, Bora Chun, Lina María Parra Ochoa y Giovanna Rivero.
1: Qué bien, qué divino.
0: Divino.
1: Me parece fantástico que se haga esto, ¿no? De recoger las voces de mujeres de tantos puntos distintos del planeta y que seguramente haya muchos puntos de coincidencia en la escritura, ¿no?
0: Claro, ella los agrupa.
1: Claro.
0: Los libros están como divididos en tres según cuál es la Moira.
1: Claro, claro.
0: Que es la tejedora, la... ¿cómo es? La que quiebra, digamos, la vida, el destino, la que pone un fin y la que reparte la suerte.
1: Mm.
0: Hay tres Moiras, entonces hace como tres grupos de cuentos que dialogan entre sí.
1: Capaz que tendríamos que explicar qué entendemos por Moira, ¿no?
2: Suya.
0: Bueno, ¿lo querés explicar vos? Lo explico.
1: Yo entiendo algo así como destino.
0: Claro, era la representación del destino, la mitología griega.
1: Claro.
0: No, eran tres mujeres.
2: Las que cortaban el hilo de seda de la vida.
0: ¿Las qué?
2: Las que cortaban el hilo de seda de la vida.
0: Claro, una de ellas, la que corta el hilo, es Atropos.
2: Ajá.
0: Que es la que pone el fin. Y después está Láquesis, es la que mide como la longitud de la existencia. Y Cloto, que es la que la va hilando. Porque hay una concepción atrás del destino como a una escritura ya fija, ¿no?
1: Ajá.
0: Que por más que uno corre o intente modificarlo, siempre hay un retorno a ese destino que ya está previamente definido por las moiras.
2: Ay, ay, ay, ay, ay. De Clota, yo no sé mi abuela Clota qué hacía entonces. Mirá qué interesante que hablabas mujeres del mundo. Desde Denver, Colorado,
1: sí,
2: sí, la profesora Cristina Míguez nos escribe: feliz día, reinas y oyentes, qué nostalgia Escaramuza. Menos mal que hoy no fui a corregir y estoy anotando y buscando las recomendaciones de Karina.
1: ¿Viste vos? ¿Hasta dónde viajan tus recomendaciones, Cari?
2: Qué impresionante.
0: Qué alegría.
2: Qué impresionante.
1: Bueno, yo tengo acá mensaje de Julia Nudelman, que nos está escuchando.
2: Julita divina.
1: Seguramente
2: mía.
1: Toda la familia está escuchando. Dice: feliz día, reinas. ¿Pueden repetir nombre y autora de la novela que estaban hablando? La de 164 páginas. Ja, ja, ja, la información que retengo no me da para ir a buscarlo a una librería.
2: Bueno,
1: ahora.
2: Y feliz día para Julia.
1: Sí.
2: Y feliz día para Juanita.
1: Ya les puse.
2: Ahí
1: que
2: está,
1: sí,
2: para las dos.
1: Que ella materna también. Bueno. El libro es La Segunda Venida de Hilda, lo escribí mal, puse Hilda y salió Gilda. Escribe lo que quiere el celular.
2: Sí.
1: Cosa, Dios mío. Espera que lo voy a arreglar. ¿Se consiguen bien en las librerías uruguayas?
0: Sí, sí, sí.
1: Está. No, porque a veces viste que tenemos problemas. Estamos al lado, de repente son
0: por
1: libros
0: lo menos
1: argentinos.
0: En Bucle, que viste que te consigue bien.
1: Ah, bueno, Bucle, ¿cómo buscamos a Bucle?
0: En Instagram, Bucle Libros.
1: Está perfecto.
2: Dice Gustavo, oyente, nos manda por acá. Dice: buen día y muchas gracias por este espacio literario.
1: Ay, por favor, es un placer.
0: Ay, qué lindo, me encanta.
2: Ahí está.
1: Bueno, mira.
0: Salomé Esper.
1: Sí.
0: Porque yo sé que le estás escribiendo, Susana, pero para el resto.
1: Ah, perfecto, sí, sí.
0: Salomé Esper, el de La Segunda Venida de Hilda Bustamante.
1: Susi, que nos escucha también, dice: siempre que la escucho a la profe me da la impresión de que me está hablando una biblioteca, no una persona.
2: Más o menos, más o menos, más o menos.
0: Lo que extraña la biblioteca.
1: Y bueno, tantos años trabajó en una biblioteca.
2: ¿Cómo se salvó de la de armar la regalería? Y aprovecho y paso el chivo. Desde el viernes pasado empezó la regalería del mes de mayo por el mes del libro. En la Cátedra Lisa Goyena, en Pablo de María 1079, ahí se regalan libros y revistas, algunos están duplicados, triplicados, y bueno, para que estén en una caja y guardados.
1: ¡Ay, qué lindo!
2: Que vuelen, libro libre.
1: Me encanta.
2: Está, y van y buscan y revuelven.
1: Mañana me doy una vuelta.
2: Ah, yo sé que sí.
0: Ayuden a que después la bibliotecaria no tenga que guardar todos los libros de nuevo.
2: ¡Claro!
1: Es la mejor manera. Pensemos
0: que
1: en ella.
0: Que cuesta mucho.
1: Pensemos en ellas, claro que sí. Bueno, la verdad es que es un placer. Ya hice todas las anotaciones y después voy a hacer mis pedidos a Book de Libros porque me encantaron estas recomendaciones. Me encantó.
0: Qué lindo. Bueno, que las disfruten y que puedan leerlo.
1: Me trajo como un aire así de ganas de pasar.
2: A ver
1: bien,
2: qué pasa,
1: ¿no?
2: ¿Qué sí. pasa con
1: ¿Qué
2: Hilda?
1: ¿Qué pasa con Hilda, por
2: ¿Qué
1: favor?
2: ¿Qué pasa con Hilda? Muy bien.
0: Te da ganas de leer. Sí. Es la idea, además.
2: Bueno, muchísimas gracias, Karina. Precioso día para usted.
1: Sí.
0: Gracias a usted.
2: Para su mamá, que es una divina también.
0: Muchas gracias.
2: Y y bueno, y que pase
0: que
2: precioso.
0: Está escuchando, le mando un saludo.
1: Ah, bueno, bien. Qué orgullo esa nena.
2: Y besitos para los pequeños.
0: Bueno, gracias, que
1: bueno,
0: pasen lindo.
1: Hasta un próximo encuentro con recomendaciones de libros a cargo de la profesora Karina Vallés. Un beso grande.
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0: Bueno, señora, casi que nos estamos yendo. Sí, hay una cantidad de mensajes. Un beso grandote para Eva. Aprovecho, más allá que de su saludo para nosotras, aprovecho y le mando un beso enorme.
1: Claro, a la mamá Eva.
0: A la mamá Eva, mi suegra querida. Gran mamá también.
1: ¿Cómo no? Claro,
0: gran mamá de propios y de ajenos también. Tuvo un momento particular en la familia, que donde tuvo que hacerse cargo de sobrinos. Bueno, momentos políticos difíciles, claro, donde los papás de esos sobrinos
1: estuvieron
0: guardaditos unos años, y bueno, y Eva ahí, los suyos más los sobrinos, iba para adelante con todo. Así que para Eva, un beso enorme. Y una gran abuela también, ¿no? Además.
1: Sí. ¿Sabes que tengo un mensaje de una oyente que no tenía agendada su número? Tengo solo su teléfono, que dice: feliz día de las madres para todas. Y un abrazo especial para mi hija, la profe Karina Valle, madre de dos de mis cinco nietos, que con sus múltiples actividades siempre nos brinda hermosas recomendaciones de lectura. Justo que estuvimos hablando de ti, Janet.
0: Le mandamos
1: muchas
0: un beso.
1: Gracias, un beso grande, gracias.
0: Sí, sé que cuando trabajamos juntas con Karina, que era una mamá, más de, bueno, por supuesto, el amor por sus hijos, pero esas mamás de auxilio que están siempre ahí,
1: sí, claro,
0: para dar una mano, divina, divina, divina. Así que también un beso desde acá.
1: Muy bien.
0: Bueno, Susi, pudimos salir triunfantes
1: en
0: la mañana.
1: Llegamos bien.
0: ¿Y ahora cómo nos vamos?
1: ¿Y ahora cómo nos vamos? Porque la 42K todavía no terminó.
0: No, estoy con el mapa acá adelante. Creo que a esta hora ya puedo cruzar Avenida Libertador. Porque,
1: claro, porque me parece que suben por Libertador.
0: Claro,
1: ¿no?
0: Por lo que vi, sí. A dos
1: toman
0: kilómetros,
1: 18 de julio y terminan en la Intendencia.
0: Libertador, después iban así para arriba, Bellavista, Atahualpa. Después doblaban allá por el Prado, Brazo Oriental, Villa Española, La Blanqueada, Parque Valle. Bajaban después a la Rambla, iban para Carrasco, volvían.
1: Sí, 25 barrios recorrían.
0: Todo Rambla, pasaban por su casa, tocaron timbre, no había nadie, siguieron. Milu le dijo: no, no hay nadie.
1: La mami está trabajando.
0: Estoy ocupada, estoy durmiendo, no molesten. Y terminaba de vuelta en la Intendencia, a los 42 kilómetros. Entonces estoy estudiando el mapa a ver si me puedo ir
1: perfecto,
0: de la radio.
1: A ver, está bárbaro. Yo me voy por 18 de julio porque siempre me voy alentando a los que van llegando.
0: Vamos arriba,
1: que no falta nada.
0: Bueno,
1: pero
0: divino.
1: La gente alienta, aplaude, es lindo ver eso.
0: ¿Cómo
1: la verdad
0: no?
1: Que son de esas cosas que reconfortan, ¿verdad?
0: Totalmente, que haya gente
1: momentos
0: que
1: reconfortan.
0: Que no solamente no por la competencia, mucha gente lo hace por temas de salud, así que
1: sí, está por supuesto. Nosotras lo miramos comiendo galletitas.
0: Claro. Con azúcar.
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0: Muchas gracias. Bueno,
1: dicho esto,
0: recordar rapidísimo el jueves que viene, Planetario, Mariela Namelo y Carlos Alberto Rodríguez, precioso espectáculo para ir.
1: Bueno, y el día anterior, la presentación de esta antología preciosa a cargo de la escritora Madruga, cubana, junto con Fernanda Ampuero en Escaramuza.
0: Sí, señores, ahí en Pablo de María, entre Canelones y Charrúa.
1: Miércoles 13, 21 horas.
0: Henry Flores estuvo a cargo de los controles, perillas y afines. Espero que se pueda ir tranquilo a su casa, que hoy se le complicó, pobrecito también.
1: Y de este lado, Marcela y Susana se despiden.
0: ¿El 15 está en el mío? ¿No está? Sí está. La canción de Jaime Ross. La encontró, a show dedicada a su mamá Catalina.
1: Sí,
0: yo soy hijo de Catalina y de ella tengo mi piel y mi sangre.
1: Muy bien.
0: Bueno,
1: chau, Marce, que termine el día.
0: Choque. Hoy dolió menos. Porque a veces tengo una portalita.
1: Tengo las manos súper calentitas.
0: Yo soy un busito.
1: Y yo soy con gelata.
0: Soy dos busitos. Ay, yo cuando salgamos ahora a la calle. ¿El sábado la veo?
1: Sí, el sábado me ve y el domingo nos oímos.
0: Exactamente.
1: Grabadas.
0: Ahí está.
1: ¿Sí? Bueno. Feliz día, mamis.

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3: Francis Andreu nació en Montevideo el 6 de mayo de 1985. Su carrera artística comenzó a los 16 años cuando cantó por primera vez en el café montevideano El Ciudadano. Posteriormente, realizó una gira por Chile de la mano de Alberto Mañone, la cual le abrió las puertas para actuar en escenarios importantes junto a Horacio Ferrer, El Canario Luna y los hermanos Ibarburu, reconocida con el premio Iris como Revelación Artística de 2004. En el 2011 se edita su primer disco en Argentina y en Uruguay, y en el 2012 produce el DVD Los Tangos que Quiero, grabado en vivo en el Teatro Solís. En diciembre de 2013 recibió el premio a la revelación en el noveno Festival Internacional de Tango de Justo Daract en San Luis. En 2018 produce un disco que interpreta la obra de Jaime Ross, lo que la consolida como una de las exponentes más importantes del repertorio nacional. Vamos a escuchar parte del recital de Francis Andreu en el Teatro Solís en mayo de 2012.

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1: Buenas noches.

Muchas gracias. Qué zarpado, qué bueno ver esto lleno así. Gracias, qué bien. Tangazo, nos ponemos serios. Para lo que te va a durar.

Poppy Rodríguez, Guzmán Mendaro. Muchas gracias. A media luz.

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regalos de amor. Poppy Rodríguez, Guzmán Mendaro, Sergio Astengo. 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

0: Lobos.
1: Raúl Castro encara la música de Guzmán Mendaro. Siga el corso, el tango de mi abuelo, que el domingo el hijo cumpliría años, así que qué mejor regalo. Vamos arriba.

0: Muchas gracias.
1: Somos como somos, el Ahí Hablaste.

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0: Muchas gracias. Lo dejo con este trío.
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5: 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Sindicato único de los trabajadores de la radio del Estado, SUTRE, COFE, PIT, CNT.

Bienvenidos a una nueva entrega de Barrio Virtual. Como ya les adelanté la semana pasada, estamos de cumpleaños y con cifra redonda. El 5 de mayo de 2016, un jueves de mañana, en la vieja emisora del sur, salía al aire el primer capítulo del barrio. En ese sentido, hoy me pareció una buena idea arrancar oyendo la primera canción que se emitió en aquellos comienzos, una década atrás, con el viejo Dino y su grupo 03 cantando Pasa el tiempo, pasa el tiempo. El otro protagonista de nuestro capítulo debut fue Eduardo Danoyans, quien además nos acompaña permanentemente desde la cortina, con la ilusión de doblar a la vida. Y como el derrotero de hoy gira en torno al transcurso del tiempo, aquí está nuevamente el Darno, musicalizando al poeta colombiano Porfirio Barba Jacob y su canción del tiempo y el espacio.

Medio en broma, medio en serio, más de una vez he calificado al querido Hugo Fattoruso como el pianista estable del barrio virtual. Y siempre es un placer recibirlo con alguna de sus bellas propuestas. Entre las tantísimas distinciones que ha recibido a lo largo de su carrera por estos días, supimos que nuestro Hugo de la comercial será premiado por el emperador de Japón, Naruhito, con la Orden del Sol Naciente, Rayos de Oro con Escarapela. En agradecimiento por su valiosa y extensa contribución al intercambio cultural entre Japón y Uruguay. Vamos a escuchar a Hugo tocando en vivo junto a otro de nuestros visitantes asiduos e ilustres, el maestro Fernando Cabrera. Es que no hay tiempo, no hay hora, no hay reloj en la casa de al lado.

Seguimos viajando en la espiral del tiempo a través de las canciones. Si algo ha cambiado, eso es nosotros, y el otro cambio, los que se fueron. Algo de eso canta y cuenta. Seguimos viajando en la espiral del tiempo a través de las canciones. Si algo ha cambiado, eso es nosotros, y el otro cambio, los que se fueron. Algo de eso canta y cuenta.

Desde Rosario, Argentina, nos vamos para el nordeste de Brasil, porque quien vuelve a cantar en el barrio es un viejo amigo de la casa, el trovador de Ceará, Belchior, quien nos invita a recorrer su pequeño mapa del tiempo.

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2: Segundo tramo del Barrio Virtual de este fin de semana. A raíz de nuestro 10º aniversario aquí en las radios públicas, hoy estamos reflexionando en torno al transcurso del tiempo. Es momento de recibir a una banda directa del barrio, los italianos de Premiata Forneria Marconi, interpretando en vivo esta joyita titulada ¿Dónde? ¿Cuándo?

Los tanos de la premiata Formería Marconi salen de nuestro escenario para dar paso a otra banda de cabecera del barrio, los muchachos de Jethro Tull. Por cierto, hay un vínculo directo entre ambos grupos, no solo porque, bueno, ambos vivieron su periodo de apogeo más o menos en la misma época, sino porque la premiata ha acompañado en vivo a Ian Anderson más de una vez para interpretar algunos clásicos de Jethro. Sí, entre paréntesis, si buscan por los mares de YouTube, van a encontrar algunos videos al respecto. En cualquier caso, ahora vamos a escuchar al viejo Jethro Tull, el original, desde una grabación de comienzos de los años 70 en la que están viviendo en el pasado.

Antes de cumplir con una nueva tanda, los muchachos de Pink Floyd vuelven a hacer sonar sus relojes y desde el icónico lado oscuro de la luna nos hablan una vez más del viejo tiempo.

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2: Junto a Ariel Gómez, que me acompaña nuevamente desde el otro lado del vidrio, en la cabina de grabaciones de las radios públicas, comenzamos a transitar el tercer y último tramo del Barrio Virtual de este fin de semana. A raíz del décimo aniversario de nuestro programa, hoy andamos reflexionando y divagando un poco en torno al inexorable paso del tiempo. No obstante, en la próxima canción, el pasado, el presente y el futuro se unen bellamente. Porque con gran alegría supimos que el próximo 29 de mayo, el viejo y querido Paul McCartney editará un nuevo álbum titulado Los Muchachos de Dungeon Lane. Y como adelanto, Maca publicó esta maravilla, con un melancólico aire de despedida, creo yo, que habla de los días que dejamos atrás.

0: En el bloque anterior escuchamos un clásico de Pink Floyd titulado Time. El mismo título lleva esta otra balada, mucho más intimista, pero cargada de belleza, que vuelve a cantar aquí y ahora el genio de Pomona, Tom Waits.
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1: Se va Tom Waits y llega otro tocayo suyo, viejo amigo de esta casa también. Me refiero al genial Tom Petty, quien nos dice que es hora de seguir adelante.

Queridas amigas, queridos amigos, de tanto hablar del paso del tiempo, por el día de hoy el nuestro está cerca de llegar a su fin. Pero bueno, si se quedaron con ganas de seguir la tenida, les invito a que nos reencontremos dentro de 7 días para compartir otra propuesta del Barrio Virtual a través de las distintas señales de las radios públicas del Uruguay. De momento nos quedan unos minutos para oír una canción más. En el primer bloque les hablé de la condecoración que el gobierno japonés le concedió a nuestro Hugo Fattoruso. Y para el cierre, invité a otra buena amiga del barrio, la gran Patti Smith, que acaba de recibir, muy merecidamente, el premio Princesa de Asturias de las Artes 2026. Cantante, compositora y poeta, la tía Patti es además una firme activista en defensa de los derechos humanos, en contra de la guerra. En estos días ha estado muy de punta con este muchacho Trump. Pero bueno, para finalizar el barrio de hoy vamos a escucharla cantando en vivo junto a dos capos como Bruce Springsteen y Michael Stipe en el marco de los 30 años de la plataforma Democracia Ahora. En este clásico de clásicos, Patti Smith afirma algo que, creo yo, siempre debemos recordar. El pueblo tiene el poder. Usa tu voz. Y con eso yo les digo, hasta la próxima.

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Otra Navidad en las Trincheras es el quinto álbum de estudio de la banda El Cuarteto de Nos, editado el 5 de mayo de 1994 por el sello Ayuí Tacuabé. La grabación se llevó a cabo en el estudio independiente de Ricardo Musso, Tío Ricky. Considerada una de las obras más emblemáticas del rock uruguayo de los años 90, el disco significó un punto de inflexión en la carrera del grupo, tanto por su madurez compositiva como por el impacto que tuvo en el público y la crítica. Con este trabajo, el Cuarteto de Nos consolidó un estilo distinto en el que convergen la sátira, el humor negro y la ironía. Desde el punto de vista musical, se pueden encontrar canciones con influencias de música tropical, baladas, pop, punk rock, música electrónica y soul. Se hizo una primera edición de 500 copias en CD, la cual se agotó rápidamente. En pocos meses el álbum ya estaba certificado como disco de platino y oro. De Otra Navidad en las Trincheras, vamos a escuchar los siguientes temas: El Calzoncillo a Rayas, Solo un Rumor, El Primer Oriental Desertor, Bocartero, Nuevamente, Ve con Él y Me Agarré el Pitito con el Cierre.

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